0: Otra de las cumpleañeras del día que conformó este proyecto llamado Whole Doll Part, se llama esta canción, y les hablo de Courtney Love. Así abrimos la segunda hora de Radioactiva by Request, deseándole un feliz cumpleaños a Courtney Love, que llega a los 62 años de vida y de historias. Este es el programa en el que usted pide canciones a través de mensajes de voz, así que usted pone las canciones de lunes a viernes, siempre de 6 a 8 de la noche aquí en Radioactiva. Por si hasta ahora nos conocemos, mucho gusto, mi nombre es Catalina Bernal, con ustedes hasta las 8 de la noche, momento en el que le daremos paso al correo de la noche. Ahí quien estará, a quien encontrará, qué voces estarán por ahí, Luisca Guerrero y Daniel Martínez, como siempre, hasta las 11 de la noche. Pedidos musicales, ya mismo al 300-534-0776, hola.
1: Hola, buenas noches, saludando a todos, al mundo Planeta Rock, y me gustaría escuchar Master of Poppers, o si no, Pan Killer de Judas Priest. Muchísimas gracias, bendiciones a todos, buena banda.
0: Abrazos, viene Metallica en segundos, pero antes.
2: Hola Cata, ¿cómo estás?
0: Hola.
2: Buenas noches. Buenas noches. Me gustaría escuchar para oír Bodies de Drowning Pool.
0: Listo.
2: Si se puede, gracias.
0: Claro que se puede, estas son las canciones que ustedes piden al 305-34-0776. ¿Todavía tiene tiempo? Claro que sí, acá parte de Radioactiva Request.

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0: en esta ya noche de jueves, Radioactivo by Request, esta lista de canciones que hacemos en colaboración. Saludos si se encuentra en Bogotá o en Medellín y nos escucha a través del FM o en cualquier parte de Colombia y el mundo a través de radioactivo.com y a través de la aplicación de Radioactiva, que es gratuita y no importa el sistema operativo de su celular, usted la puede tener. Y aprovecho para saludar a quienes nos escuchan a través de nuestros canales digitales y nos piden canciones desde Bucaramanga, Tunja, Manizales, Pereira, Barranquilla, diferentes lugares de Colombia y del mundo. Recuerda que si está afuera, solo le agrega el más 57 a nuestro WhatsApp, 300-534-0776. Ponemos canciones desde donde se encuentre. Hola.
1: Hola, Cata Bella, Cata Hermosa.
0: Hola.
1: Y para ver si me ayudas en este trancón horrible poniéndome Satanized de Ghost. Un ¿listo? Beso, muchas gracias.
0: Gracias a ti, ponemos Ghost en segundos, pero antes.
2: Muy buenas noches, ¿cómo está lo más hermoso de Radioactiva?
0: Hola.
2: Eres la mejor. Wop de Pantera, Cata, para ¿listo? Animar esta noche de Tusa.
0: De una, seguimos con Tusa y seguimos metidos en el trancón de la ciudad de Bogotá, Medellín, donde se encuentra estos Wop de Pantera en Radioactiva.

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2: 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En Radioactiva son las
3: 7:31.
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0: Tepolis. La Copa Mundial de la FIFA 2026 continúa tristemente sin nosotros, pero ahí estará el Rock and Gold de Radioactiva de aquí en adelante en todos los partidos que le quedan a la Copa del Mundo, de la que Radioactiva es medio autorizado. Ustedes escuchan este programa de 6 a 8 de la noche, de lunes a viernes, donde ponen canciones como a través del 305-34-0776. Hola.
1: Hola, Radioactiva, buenas noches. Me regalan, por favor, Elevation de YouTube.
0: Listo.
1: Gracias.
0: Gracias a ti.
1: Planeta Rock.
0: Abrazos. Ponemos Elevation en segundos, pero antes.
2: Hola, me gustaría escuchar 365 de The Mills.
0: Listo. Anoche estuvimos de concierto con The Mills, celebrando 20 años de carrera, compartiendo con diversos artistas en el escenario, cubrimiento a través de nuestras redes sociales. Esto se llama 365, lo que quieren nuestros oyentes escuchar al aire. Está aquí en Radioactiva by Request.

0: Vamos cerrando esta edición de Radioactivo Body Request de jueves. Recuerde que si le quedé debiendo su canción, primero le ofrezco una disculpa y mañana le espero en nuestra edición de viernes para ponerlos al día con sus canciones, que puedan pedir a través de mensajes de voz al 300-534-0776. Ya viene el correo de la noche en minutos con Luis Caguerrero y Daniel Martínez, quienes les acompañan hasta las 11 de la noche. Para lo que sea que necesiten la música, ahí está Radioactiva. Pero antes, nos despedimos con sus pedidos. Hola.
1: Cata, buenas tardes, con Pedro Orbón desde Bogotá.
0: Hola, Pedro.
1: Porfa, que suene Colors de Black Pumas.
0: Listo. Feliz tarde. Feliz tarde noche para ti y Black Pumas en segundos, pero antes.
2: Hola, Cata, ¿cómo vas? Saludos desde la capital. ¿Me podrías ayudar con Rock and Love de los Petit Fellas?
0: Listo. Cerramos con sonidos nacionales. Mi nombre es Catalina Bernal. Mañana nos escuchamos a las 6 de la mañana en El Gallo de Radioactiva y a las 6 de la tarde en nuestra edición de viernes de Radioactiva by Request. Aquí están los Petit Fellas, ya ven el correo.

0: 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En Radioactiva son las
1: 7:51.
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1: 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Son las 7:56.
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El sonido es de Green Day con When I Come Around para darles la bienvenida al único correo que vale la pena abrir a esta hora y es el de Radioactiva. ¿Cómo vamos? Soy Luisca Guerrero y por las próximas tres horas nos vamos a entender con buenos sonidos, con buenas historias, con el calendario de lo que viene ya pensando, claro, en los partidos de la Copa Mundial de la FIFA 2026, pero en lo que tenemos en el calendario Radioactiva de conciertos, así que váyase acomodando que la noche se vive mejor si es con el correo de Radioactiva. Viene de Vaccines con 2020, pero iniciamos con los 21 Pilots, saludando en Bogotá, en Medellín, en Cali, en Bucaramanga, en Neiva, en Tunja, quienes se reportan desde nuestra aplicación en radioactiva.com también. Esto se llama Drag Path, comenzó el correo.

Hay que acompañarse en esta vida con buenas bandas sonoras, canciones que nos levanten, que nos alegren. Eso es lo que pasa con The Vaccines, que aparece en el correo de la noche de Radioactiva. Y no solamente acompañarse siempre con buena música, sino de buena gente, ¿no? Esos que apoyan sus sueños, esos que de vez en cuando se atreven a llamarlo, a enviarle un mensaje, a preguntar cómo está, sin necesidad de ningún favor, simplemente un cómo está. Usted, que yo sé, pues tiene mucha gente cerca y demás, aproveche, no espere mucho tiempo, escriba, salude, hágase partícipe, hágase presente, que así es que se mantienen de verdad las verdaderas amistades, las que uno agradece, porque puede que uno en el colegio, en la universidad, tenga un montón de amigos, o que al menos eso crea, pero el momento de la vida va pasando y uno se va quedando con 2, 3, 4, los que usted tenga, pero esos que se pueden contar con las manos son los que hay que tener siempre por ahí, y no esperar a que de verdad haya una situación difícil para aparecer, dejar de inventar excusas, y más bien poder decir, quiero que vengas, como dicen los revés. Inviten a sus parceros, estén cerca de la gente en estas vacaciones, en época de mundial. Aprovechen, aprovechen para saludar y saber en qué andan los que ustedes tanto quieren. Los revés es banda colombiana y está al aire en el...

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Talking About Thieves, una de esas bandas que ha pasado en años recientes por el Festival Estéreo Picnic en la ciudad de Bogotá y que ha dejado de verdad no solamente un show maravilloso, sino que ha podido, digamos que atrapar a nuevas generaciones, a nuevos hinchas, nuevos fanáticos, porque para eso es un festival, ¿no? Uno va muchas veces por bandas que conoce, pero obviamente, pues mientras va esperando y mientras vive lo que son días de festival, va conociendo muchos más artistas. Y le pasó a muchos de los asistentes del Planeta Rock que se pasaron por el Estéreo Picnic cuando conocieron lo que hacen Nothing But Thieves. ¡Qué buena banda! Pueden chismosear todo el catálogo y sobre todo seguir pendientes, pues, de lo que tenemos con Nothing But Thieves como entrevistas y demás en nuestro canal de YouTube en arroba Radioactiva Colombia. Oiga, hablando de arroba Radioactiva Colombia, recuerde que allí también tenemos previas de todos los partidos que nos quedan de la Copa Mundial de la FIFA 2026. Hoy estuvimos con Francia-Marruecos, pero mañana, desde la 1:00 p.m, vamos a estar con previa para el partido entre España y Bélgica, que es a las 2:00 p.m. El sábado tenemos doblete con Noruega-Inglaterra y Argentina-Suiza, porque les prometimos los mejores partidos, y más allá de la tusa con la Sele, obviamente, pues seguimos disfrutando de una fiesta que está a punto de terminar y que vuelve en 4 años, así que vamos a exprimir hasta el máximo lo que podamos con la fiesta futbolera de la Copa Mundial de la FIFA 2026. Viene Oasis, viene Boxcar Racer también por ahí con The Riz, veo a My Chemical Romance, pero antes llegó Summer, esto es 12 to 12.

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1: Con Colpensiones son las 8:52.
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7: 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En Radioactiva son las
1: 8:53 en el correo.
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5: 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Son las
6: 8:55 en el correo.
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buena banda sonora que a esta hora inicia la segunda hora del correo de la noche, es a cargo de The Cardigans, Love Fool en Radioactiva. Luis Guerrero por este lado, les doy la bienvenida, se acaban de llegar, si están desde hace rato mantengan el volumen alto porque seguimos trayendo temazos que les debo de Red Hot Chili Peppers, de The Hives, de No Te Va a Gustar, de Gorillaz, y ustedes pueden seguir pidiendo canciones, obvio, en el 305-34-0776. Por ejemplo, veo a Placebo con Nash Try Hard, una de esas canciones que si algo tiene, aparte de una recordación por su coro y todo, es una entrada explosiva, es que de una entrando con ese hook y de una entrando con esa batería, todo, pues obviamente que contagia. Y hablando de entrar con todo y contagiar, una canción que se apoderó en el Rock 20 de muchos votos, que anda sonando tremendamente en este planeta rock, y es que cómo no, tremendas guitarras que se fajan en general en todo lo que hacen con esos instrumentos y sus grabaciones, su puesta en escena, el trabajo musical de Ghost, que es tremendo y está lanzando hace ratito en Radioactiva un sonido llamado Umbra. Si no lo conoce, subo el volumen. Si ya lo hace, también, porque llegó la descarga de solos de guitarra de esos que merecen habitar el planeta rock.

Set of Ears es el sonido de Cage the Elephant, de esas canciones que han llegado en años recientes pisando muy fuerte en el planeta rock y que han encontrado un espacio para quedarse por siempre. Oiga, quiero saludar a esta hora a quienes ayer estuvieron acompañándonos en una noche espectacular con la gente de The Mills en la ciudad de Bogotá, en el Movistar Arena, pero obviamente a quienes yo sé que se reportan desde distintos lugares de Colombia, del mundo, que no pueden estar. La invitación es para que se pasen por Radioactiva en Instagram o radioactiva.com y allí pues van a vivir casi que en primera fila lo que fue una noche maravillosa. El sueño cumplido, The Mills, que llenó su Movistar Arena, obviamente en una ciudad que los vio nacer, en el país que tanto los quiere y con el planeta rock. Pues la noche de ayer fue maravillosa. Si la quieren revivir, radioactiva.com, @radioactiva, tanto en TikTok como en Instagram. Y hablando de la noche de ayer, pues cantemos en nuestro idioma, no con The Mills, porque ayer nos robaron la mitad de la voz, se quedó todo. Pero a esta hora sí con No Te Va a Gustar, que hablando de la noche de ayer, pues aquí llega. Busco en

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Gold acompañando su noche en el Planeta Rock. Saludos a esta hora en los 102.3 en la hermosa ciudad de Medellín, que este año además nos invitó a vivir la final del fútbol profesional colombiano con el Rock and Gold. Qué maravilla de ciudad, de verdad. Un abrazo gigante a quien se reporta desde Medellín, por ejemplo, a esta hora Estefanía Henao. Hola Luisca, saludos desde Medellín. Quisiera escuchar Philip Phyllis con Gone, Gone, Gone. No sé si suena en Radioactiva. Pues obvio que suena en Radioactiva. Además, porque aparte de ser un temazo, es una canción que trae muy buenos recuerdos a nivel de cine. De una película como Amazing Spider-Man, la de Andrew Garfield, que tiene buena banda sonora. Y que tiene dentro de esa banda sonora pues a Gone, Gone, Gone. Pasa mucho, ¿no? Que uno encuentra en películas canciones que se quedan por siempre. Y que las películas también traen canciones que tatúan para en la eternidad. Por ejemplo, yo qué sé, Aerosmith con I Don't Want to Miss a Thing, por ejemplo. Goo Goo Dolls y su Iris, que llegan a través de películas y que también el cine, las series vuelven a poner como en protagonismo, ¿no? Por ejemplo, con Metallica, una generación nueva le entró a los sonidos de Metallica gracias a Stranger Things, y no solo a Metallica, un montón de sonidos ochenteros, setenteros. Qué lindo que se junten todos los poderes, ¿no? Que las películas, que las series nos lleven a conocer y que a las nuevas generaciones también les presenten pues lo que hace literalmente vibrar, mover, rebotar el planeta rock. Viene también Three Doors Down con Loser y llegó Benson Boone. Esto es Mr. Electric.

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Three Doors Down, que acompaña a la noche en el correo de Radioactiva, o tal vez la madrugada, la trasnochada en muchas partes del mundo. Saludos. A ver qué se me pierde. Por aquí andaba Tomás, que se reporta desde las Islas Canarias en Tenerife, levantando y ajustando todo para un viaje que tiene, y está pidiendo por allá los Red Hot Chili Peppers con By the Way. Las Islas Canarias, qué dicha. La selección de España, además, que va listando todo para ese tremendo partido contra la selección de Bélgica mañana. Ojo con España, ya lleva 36 partidos invicta, más de 600 minutos sin recibir gol, y aunque tuvo un debut complicado contra Cabo Verde, que fue la sorpresa del Mundial, pues ya ha ido emparejando, ya ha ido afinando esos cañones y demás, y mañana contra Bélgica, que además también tendremos con el Rock and Roll, pues sabremos de qué está hecha España. ¿Se van imaginando ya la final? Todo lo vamos a vivir con el Rock and Roll. Pedían Red Hot Chili Peppers, están en camino también los Hives. Tick, tick, boom. Viene Kiss con Shout It Out Loud, y por ahora Muse, directamente del Rock 20.

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1: Colpensiones son las 9:54.
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6: 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Son las
7: 9:55 en el correo.
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1: La última hora en el correo de la noche de Radioactiva inicia con Becky de New Pollution. Saludos para Adriana Sánchez en la ciudad de Bogotá, que se encargaba de programar una canción que dice necesita para sobrevivir a lo que todavía le queda de trabajo. Soy Luis Guerrero, usted puede escribir así como ella en el 305-340-0776 y yo me encargo de ir acomodándole la canción que quiera. Por ejemplo, vea, saludos para Luisa Beltrán, que anda pidiendo Junk of the Heart de The Cooks, la canción que invita a soltar toda esa basura que a veces nos invade el corazón. También andan por ahí pidiendo Personal Jesus. Saludos para Rafael Bejarano, que se reporta desde Zipa. Royal Blood, Don Teto, Bruce Springsteen, todo lo vamos a acomodar antes de que nos lleguen las 11 de la noche. Y comenzamos con Turnstile, esto se llama Never Enough.

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I Bet My Life es el sonido de los Imagine Dragons acompañando la noche en el correo de Radio Activa. Les tengo un par de recomendaciones. La primera, la más importante, es que recuerden que los partidos que nos quedan de la Copa Mundial de la FIFA 2026 todos van con el Rock and Goal. Hoy tuvimos Francia-Marruecos, mañana España-Bélgica, el fin de semana, el sábado, con doblete incluido, porque habrá Noruega-Inglaterra, partidazo, y Argentina contra Suiza, que nos dejó a nosotros en el camino. Vamos a vivir todo el partido de tercer y cuarto lugar, obviamente las semifinales, la final, todo lo que queda con el Rock and Goal. Y otro recomendado, muy pendientes de las redes de Don Teto, porque estos manes cada año se inventan una convocatoria espectacular de bandas, de artistas colombianos, y al final, pues obviamente de audiciones, de jurados y cosas, van llegando a una última noche para escoger quiénes van a representar, quiénes van a poder entrar al Día de Rock, a los conciertos que organiza Don Teto alrededor de nuestro país. Ellos siempre pavimentando no solamente el camino de su proyecto, sino siempre pensando también en los que vienen detrás, en los que sueñan, pues lo que ellos han logrado. Hablando de Don Teto, para esta noche, Solo Tú y Yo está al aire.

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Nos han marcado a muchos la historia. Para muchos también fue bachillerato, para muchas también la universidad. Una banda que quisimos ver en Colombia y no se logró. Panic at the Disco, I Read Sins, Not Tragedies. Y pasa por el único correo que, aunque pues va cerrando buzón, siempre, siempre acompaña su regreso a casa, siempre acompaña pues sus noches de desvelo, de trasnocho, de trabajo, de desparche. Siempre está el correo de Radioactiva saludando en Bogotá y Medellín a través de nuestras frecuencias, pero en Cali, por ejemplo, también se han reportado, hay mucho desde Bucaramanga, en Villavo, saludos en Tunja a quienes se reportan a través de la aplicación y de radioactiva.com. Recuerden, mañana tenemos Rock and Gol con doblete, porque hay Rock and Gol de las, y ahí pegadito tenemos transmisión de España-Bélgica, porque aunque no esté Colombia, pues show must go on, sí, ok. La Copa Mundial de la FIFA 2026 sigue avanzando y buscando campeón, buscando a quién se va a coronar en lo más alto del fútbol. Yo me voy despidiendo, soy Luisca Guerrero, me encuentran en @Luisca_Guerrero, ahí con muchos recomendados, con muchas ofertas en estos días, mejor dicho, pásense ahí también y seguimos conversando en @Luisca_Guerrero, y por ahora les traeré a Bruce Springsteen con Dancing in the Dark, también veo a No Doubt, y por ahora cerramos cantando en nuestro idioma antes de la sobredosis que ya está en camino con Zoe y esto llamado Campo de Fuerza. Descansen y siempre recuerden que debemos ser más personas sino tanta gente. Chao.

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5: 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Una feliz noche, oyentes de Radio Activa, ya cerrando este jueves aquí en el Planeta Rock. Soy Cristian Restrepo, el Mapache, partida doble de sobredosis. Ayer tuvimos a la banda A Perfect Circle y hoy regreso con otra gran banda, pero desde Inglaterra. Hablo de los Arctic Monkeys, una banda que cambió las reglas del juego para toda una generación, porque fue una banda que demostró que el éxito ya no dependía únicamente de las disqueras ni de los medios de comunicación, sino también del boca a boca a través de internet, que en ese momento estaba muy potente. Antes de que existiera Spotify o que apareciera TikTok, ellos ya eran un fenómeno viral. Son los Arctic Monkeys, una historia que comenzó en Sheffield cuando cuatro amigos adolescentes recibieron instrumentos como regalo de Navidad y empezaron a tocar sin imaginar que terminarían convirtiéndose en una de las bandas británicas más importantes de este siglo. Sus primeros demos comenzaron a circular entre los fanáticos de manera completamente informal. La gente copiaba los CDs, compartía archivos por internet y hablaba de ellos también en foros en la red. Cuando finalmente lanzaron su primer álbum, ya tenían miles de seguidores. Su debut fue el disco Whatever People Say I Am, That's What I'm Not, que rompió récords de ventas en el Reino Unido y convirtió a Alex Turner, el vocalista, en uno de los compositores más admirados de su generación. Y comenzamos la sobredosis de Arctic Monkeys con A Certain Romance, una canción que resume perfectamente el espíritu de aquellos primeros años. Más que una crítica, es un retrato de la juventud británica, de los barrios obreros, de las modas, de las contradicciones y de los pequeños códigos sociales que Alex Turner observaba a su alrededor. Muchos fanáticos la consideran el verdadero cierre emocional del primer capítulo de Arctic Monkeys y una de las mejores composiciones de toda su carrera. Esto es A Certain Romance aquí en Radio Activa con los Arctic Monkeys.

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Seguimos aquí hasta las 12 de la noche en Radio Activa con una gran banda desde Sheffield, Inglaterra, los Arctic Monkeys, en esta sobredosis de rock. Ya viene Snap Out of It, una de las canciones más pegadizas de ese álbum que se volvió tan famoso, el AM. Aunque musicalmente parece una canción ligera, su letra habla de intentar sacar a alguien de una obsesión amorosa, de ver cómo una persona permanece atrapada en una relación que ya terminó. Fue uno de los sencillos que ayudó a consolidar el éxito internacional de ese disco. Antes disfrutaremos de 4 Out of 5. Con esta canción, la banda sorprendió nuevamente al público. Pertenece al álbum Tranquility Base Hotel and Casino, probablemente el trabajo más arriesgado de toda su carrera. En lugar de repetir sonido que los había llevado al éxito, Alex Turner imaginó un hotel de lujo construido sobre la luna para hablar de fama, de consumo, tecnología y también de aislamiento. Muchos fanáticos quedaron desconcertados al principio, pero creo yo que con el tiempo este álbum ha sido revalorizado como una de sus obras más ambiciosas. Pero antes viene algo llamado Arabella, una canción donde Turner mezcla referencias al rock clásico, a la ciencia ficción y a la sensualidad con uno de los riffs más potentes del catálogo reciente de la banda. De hecho, esta canción la recuerdo mucho porque hace un año yo estaba viendo

Peaky Blinders y salió Arabella por ahí entre los momentos en que vemos a la pandilla de los Peaky Blinders. Muchos han señalado la influencia de Black Sabbath en la sección final de esta canción, algo que los propios Arctic Monkeys nunca han ocultado, nunca han ocultado ese amor por el rock clásico. Esto es Arabella, Arctic Monkeys en La Sobredosis, hoy jueves en Radioactiva.

En la sobredosis, hoy jueves, ya viene más música de los Arctic Monkeys. Viene Brian Storm, una canción que está inspirada en un personaje real que la banda conoció después de un concierto en Japón. Alex Turner quedó fascinado por la personalidad extravagante de aquel hombre llamado Brian y decidió escribir una canción sobre él. El resultado fue uno de los comienzos más explosivos de cualquier disco de Arctic Monkeys, una canción realmente rápida, con bastante personalidad. Antes, escucharemos Live Before the Lights Come On. Curiosamente, esta canción nunca apareció en ningún álbum de estudio y aún así se convirtió en una de las favoritas de los seguidores. De hecho, creo poder decir que es mi canción favorita de los Arctic Monkeys. Habla de esos encuentros que parecen emocionantes durante la noche, pero que luego pierden toda su magia cuando llega la mañana. Esas aventuras en la noche, cuando, no sé, vos conoces a alguien en un bar, quedas encantado con esa persona, bebieron hasta más no poder, se besaron y al otro día, ¿quién sos? Una historia cotidiana, narrada con la enorme capacidad descriptiva de Alex Turner. Pero antes viene algo titulado The View from the Afternoon, la canción que abre el álbum debut de la banda. Y desde el primer segundo deja claro que Arctic Monkeys no era una banda de rock convencional. La velocidad, las letras llenas de imágenes urbanas y la energía juvenil hicieron que miles de personas sintieran que alguien finalmente estaba escribiendo canciones sobre su propia realidad. The View from the Afternoon, temazo aquí en esta sobredosis de Radioactiva.

Y seguimos con más canciones porque el repertorio musical de Arctic Monkeys sin duda alguna es una obra maravillosa y extensa. Ya viene Fluorescent Adolescent, una canción brillante que habla de la nostalgia, del paso del tiempo y de cómo muchas personas terminan extrañando la intensidad de la juventud. Alex Turner escribió una letra llena de humor, de ironía y de observaciones muy inteligentes sobre crecer y aceptar que las cosas cambian. Antes, vamos a escuchar I Bet You Look Good on the Dance Floor, el sencillo que cambió la historia de Arctic Monkeys cuando apareció por allá en el año 2005. Debutó directamente en el número uno de las listas británicas. Locura total para ser parte del primer disco de la banda. La canción capturó perfectamente la energía de los conciertos de Arctic Monkeys y se convirtió en el himno definitivo del indie rock en aquella época. Y antes viene Are You Mine, una canción fundamental porque sirvió como puente entre el sonido más guitarrero de los primeros años y la estética más oscura y sensual que definiría el álbum AM. Muchos consideran que aquí comenzó la mejor etapa creativa de Arctic Monkeys. Are You Mine en Radio Activa.

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Seguimos en la sobredosis con Arctic Monkeys en Radio Activa. Ya viene Why You Only Call Me When You're High, una canción que retrata perfectamente esas llamadas impulsivas de madrugada cuando el alcohol, la soledad o el arrepentimiento hacen que las personas digan cosas que probablemente no dirían durante el día. Ese video y el ritmo la convirtieron en uno de los mayores éxitos comerciales de la banda. Antes escucharemos Teddy Picker, una crítica muy inteligente a la industria del entretenimiento y a la obsesión por fabricar celebridades de manera rápida. Alex Turner cuestiona cómo muchas veces el talento pasa a un segundo plano frente al espectáculo. Es una canción que mantiene toda su vigencia en la era de las redes sociales. Antes viene algo llamado Do I Wanna Know, probablemente la canción más importante de toda la carrera de los Arctic Monkeys. Ese riff se convirtió casi de inmediato en uno de los más reconocibles del rock moderno y demostró que una banda nacida dentro del movimiento indie podía terminar conquistando las listas de todo el mundo sin perder su identidad. Do I Wanna Know es Arctic Monkeys en la sobredosis hoy jueves en Radio Activa.

Y estamos ya en el cierre de esta sobredosis. Hay pocas canciones que representan mejor los primeros años de Arctic Monkeys que When the Sun Goes Down. Está inspirada en situaciones reales observadas por Alex Turner en las calles de Sheffield. Una canción que cuenta la historia de una trabajadora sexual y los personajes que la rodean y la realidad de ciertos barrios de la ciudad. Es una canción que no busca romantizar ni juzgar, simplemente relata una realidad con una capacidad narrativa impresionante. Ese siempre ha sido uno de los grandes talentos de Alex Turner, convertir escenas cotidianas en canciones memorables. Y quizá esa sea la razón por la que Arctic Monkeys sigue siendo una banda tan importante, porque nunca necesitó grandes discursos. Esas canciones hablan de noches, de fiesta, de relaciones complicadas, de inseguridades, de nostalgia, crecimiento y de pequeñas historias que cualquiera puede reconocer. Esta fue la sobredosis con Arctic Monkeys. Soy el Mapache, aquí en Radio Activa. Escuchemos.

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Es el gallo de Radioactiva arrancando en un viernes, no cualquiera, un viernes especial, porque es que al fondo en la otra esquina se ve puente. Se ve lunes festivo y arrancamos este fin de semana con el gallo. Como debe ser, a malcriar.

0: arranca un nuevo día, un viernes, ese día que usted tanto espera, que tanto quiere, que tanto desea, que tanto lo hace mojar. Llega para acompañarlo en este programa humilde pero honesto, que tiene sus cosas como siempre, que tiene a un querido Lucho que está haciéndome caras. ¿Qué? ¿Por qué está haciendo caras?
1: A ver, uno, dos, tres. Sí. Ay, aquí estoy.
2: Eso.
1: Buenos días, champion. Buenos días, gente linda, gente radioactiva.
0: ¿Por qué?
1: Estoy haciendo jeticas porque...
0: Porque se muerde los labios.
1: ¿Cómo así que lo hace?
2: Uy. Vaya, vaya.
0: Sí. Pues un programa que lo espera usted con muchas ganas, ¿no?
1: Digo yo. Pero por lo que es festivo.
0: Sí, claro.
1: Ah, claro.
0: Festivo.
1: Mucho más sencillo, mucho más fácil.
0: El lunes nos vamos en festivo, el lunes no hay programa, no hay programa, no hay programa. No te voy a extrañar, Pacho.
2: Sobre
0: no,
2: todo.
0: No veo a Cata. Y
1: ¿cómo?
0: Así como ¿cómo? Hablamos de programa, ya vamos para allá, mi querido Pacho, con los buenos días.
2: Usted, hola.
0: Hoy acompañándonos conectado desde otro lugar de este planeta. Usted, maldita sea, es que lo envidio en este momento porque yo sé lo que es probar
2: qué?
0: Esas tierras y esos lugares. Cuéntenos desde dónde anda hoy Pacho Cardona conectado para el gallo de Radioactiva.
3: Hombre, ¿qué tal? ¿Cómo amanecieron? Buenos días, qué gusto saludarlos. Aquí estoy bañado, ya son las 7:07 en este lugar.
0: Sí.
3: Sigo la ruta futbolera, así se llama el tour.
0: Usted está así una está. Hora adelante.
3: Claro, yo estoy en el futuro. Estoy en el futuro, estoy en futuro? La ruta. Peor.
1: Sí, lo imaginé. Sí.
0: Desolador.
3: Sí, peor.
0: Desesperanzador.
3: Sí, un poquito así. O sea, nada que no conozcamos, ¿no? O sea, se mantiene igual y demás. Pero sí, entonces, señora. Aquí estoy desde el futuro, continuando con esta ruta mundialera que hemos establecido con Radioactiva. Hoy estoy desde New York, New York.
0: ¡Oh!
3: Iba a decir, estoy como Fran Sinatra, pero pues no, porque él está muerto, entonces no.
1: Ah, sí, no, ahí sí, no, no.
3: No, pues no.
0: New York, New York.
3: Sí, señor, siguiendo la ruta futbolera, porque aquí es donde se va a jugar la final del mundial, acuérdese.
2: Ah, te anticipaste.
0: O sea,
3: claro.
0: ¿Usted va a ver la final del fútbol mundial?
3: Posiblemente, vamos a ver si logro pescar alguna de esas entradas que pueden estar difíciles de conseguir y demás, pero vamos a ver si en algún momento se nos da. Así que hoy los saludo desde New York, New York. ¿Cómo está el tercer mundo? Buenos días.
0: Tercer mundo, oígalo.
3: Oye.

0: No, aquí la verdad.
1: En caos, como que por acá hay mucho calor últimamente.
0: Últimamente hay mucho calor. Hoy amaneció muy temprano.
1: Amaneció muy temprano.
0: Sí. Colores ámbar en el cielo bogotano.
2: No me diga.
0: Te lo digo. Amaneció. Sí, señor. Divino.
2: Si no,
0: si no fuera porque la gente no alcanza a ver ni siquiera fuera de la ventana del Transmilenio, se darían cuenta.
2: Sí. No, y yo tenía muchas ganas de hablar con el productor porque recordé que él pues se ha recorrido prácticamente Estados Unidos.
0: Ciudadano del mundo.
2: De costa a costa. Entonces yo dije, no, pues obviamente el productor, si alguien me puede dar consejos y recomendaciones sobre ese manejo de en USA, pues es el productor que extraña tanto esta tierra. Oiga, me he encontrado gente llorando en los andenes.
0: No.
2: ¿Dónde está mi rata? My rat.
0: Where is my Colombian Mickey Mouse? Where is?
1: De verdad, Pacho, no, consuélenos cuando pueda, Pachito.
2: Sí, no. Les he dicho, y les iba a presentar a Cata, también a unos amigos que les hablé mucho de ella, pero pues no vino hoy al programa, ¿no?
1: Allá queríamos ir, Pacho. Si usted en este momento dijera, buenos días para Catalina Bernal, ¿cómo estás?
2: Sí.
1: ¿Sonaría esto? No habría nada.
0: No le hagan eso a Cata, que ya debe venir con los audífonos puestos.
1: Sí,
0: pero en un ataque de nervios, pobrecita. Cata, no te preocupes, te cubrimos.
2: Oye, pero duró, creo que es de las gallinitas que más ha durado en el gallo de Radioactiva antes de cansarse y mandarnos para la porra.
1: Sí, hombre, duró harto.
0: Y eso que aquí se le trata, o sea, con cariño, con respeto.
1: Sí,
0: mucho.
1: Sí. O sea, es de las que más duró, como dice Pacho.
2: Claro.
1: Nosotros importándole, porque llega una época donde ya le valemos huevo, entonces ya llega tarde.
0: ¿Cómo así? ¿Ese es el patrón de, de las gallinitas?
1: Está a dos fines de semana de empezar a incapacitarse, creo yo.
2: Sí, más o menos.
1: Empezar a decir, ya no voy, estoy enfermo.
2: Y yo la veía con ganas, ¿sabes? Yo la veía con ganas en esta segunda etapa de ella aquí en el gallo de Radioactiva. Y no, pues Katica va con toda, en serio. Pero ahora me doy cuenta que se nos desinfló.
1: No,
2: es un colchón inflable, se fue desinflando lentamente.
0: Yo creo que ella se sintió muy triste cuando se dio cuenta que Champion no le trajo nada de Estados Unidos.
1: ¿Cómo que no? Las gomitas que vea, ya se vendió todo, se acabaron. Las gomitas que traje.
2: Y antes soportó, porque imagínese, no la invitó a la maratón del gallo de Radioactiva, que estuvo genial la anterior.
0: Llegó.
1: Ay,
2: no le trató. Llegó.
3: A mí. Champion.
0: Que llegó.
2: Llegó. Bueno, esperemos que se acomode y las. No, esperemos, porque pues obviamente ya.
0: Está la cosa.
2: Importante para nosotros, ¿cómo no?
0: No, es importante. Es fundamental.
2: Fundamental.
1: Pateando sillas de una vez, Pacho, eso.
2: ¿En serio?
1: Yo les dije.
0: Notorien a mi chinita.
2: Y esas son dos actitudes, ¿no? De las personas que llegan tarde a las oficinas. Está el que llega sumiso, como con la cabeza gacha.
1: Perdón.
2: Y dice, no, disculpen. Y está el que llega más bravo que el jefe. O sea, que le salió a deber. O sea, que hoy la empresa le salió a deber, por lo que veo.
1: Es culpa del mundo. O sea, y llega uno manoteando y tirando así las cosas.
2: Sí, pero pues vamos a saludarla. Si está, ¿ustedes cómo la ven? ¿Si está saludable o...?
0: Yo te voy a pedir un favor, Pachito, porque tú me caes muy bien. No quiero que te pase nada. Sé muy delicado.
1: Espere.
2: Ok. No.
1: Espere, porque yo creo... O sea, acabo de verle la carita a Cata.
0: El rostro.
2: La actitud.
0: Sí. El aura.
2: La energía.
0: El aura.
2: Le sentí.
0: ¿Le sentiste el ki?
1: El ki todopoderoso. Y yo creo que hay que acompañarlo como con música, como con una canción en especial. Espere, se la busco.
2: A ver, sí. Vamos a ver.
1: Yo se la busco.
2: ¿Cuál sería? Mire, a ver.
0: De paso le damos tiempo ahí. Que...
1: Pongámosle esto a Catalina.
2: Pero
1: para
2: mire, a
3: ver. Tengo retorno.
1: Para saludar.
0: Pacho, con cuidado.
1: Esto es como para saludarla.
2: Pero esto para nosotros. Esto para nosotros, porque uno con, sobre todo Lucho, siento con muchos nervios, con mucho miedo. Lucho, ¿por qué no saludas hoy a Cata tú y le das un abrazo?
3: Hola.
1: Yo me voy a hacer para acá, Pacho.
3: Buenos días.
1: A los que pueden ver la transmisión de pronto, si ya la ven.
3: Espere que es que tengo este retorno más raro. Ya. Ahora sí.
2: Se hubiera podido probar el retorno con tiempo.
3: Hola, buenos días.
1: No hago eso.
3: Sí. Pacho, se me hizo tarde. Perdón.
2: Katica, tú sabes que aquí nosotros muy pendientes, pero eres fundamental y por eso estábamos muy preocupados de que si ibas a volver o no. E incluso Lucho comentó, yo le dije que no, pero él comentaba que antes había durado como gallinita. Le dije, no, usted no la conoce, ya se compromete. ¿Cómo estás, Katica, el día de hoy? ¿Cómo
3: Francis, me bien, todo bien. Es que se me demoró el transporte y agarré un trancón. Y ahí tardé varios minutos quieta porque cerraron un carril de la autopista. Y sí, eso fue lo que pasó.
1: Pero
3: vaya la persona, disculpa. Vale. Hoy no vengo entrando. ¿Para qué les voy a decir mentiras? Hoy gasté tarifa dinámica. Estoy larga hoy.
1: Yo me hice a este lado, Pacho, yo hice al lado de Lucho, si lo pueden ver en YouTube y en TikTok, yo mejor me hice para este rincón. Nos hicimos, si pueden poner la cámara panorámica, ya, yo me hice mejor viendo. por acá lejos, como para que vean el espacio que hay.
3: Pero es que yo venía escuchándolo en Radio Champion, a todos.
2: Sí.
3: Ustedes ven que si yo no uso radio, no traen radio tranquilo, y escucha man. Radio.
0: No, tranquilo.
3: Entonces.
2: Abrácense más.
3: Hay que verse allá.
1: Van a encontrar un par de croquis como de cuerpos abrazados en el piso hoy.
3: Como el Buzz Lightyear.
2: Dibujados en la nueva cabina de Radioactiva para que.
1: Así,
2: para
1: un
2: que,
1: par de cuerpos.
3: Sí, bueno. Pero ¿cómo así que estás en New York? ¿Qué es eso? Mi ciudad. Una de mis ciudades favoritas del mundo.
2: No, claro, no.
3: A donde llega Spider-Man. A donde cae todos los males de la humanidad en Nueva York.
1: Sí, donde los Avengers tuvieron que destruir media ciudad, pero nos salvaron.
2: Sí.
1: Nos cuidaron.
2: Se les agradece eso.
1: Sí.
2: Entonces, Gata, aquí estoy saludándote en esta mañana desde este bello lugar del mundo que tanto te quiere y te extraña.
1: Yo espero que Pacho en Nueva York haga cosas típicas de la ciudad, ¿no? O sea, andar en el metro lleno, ir a comer pizza. Fumar marihuana, que eso allá todo el mundo fuma marihuana.
2: Sí, eso sí.
1: ¿No eres
0: Pacho? Entonces yo soy New Yorker.
3: hay una cosa chévere de Nueva York, guardando las proporciones, no vayan a empezar a caer.
1: ¿Qué?
3: A mí igual yo no me siento tan lejos, o sea, yo me siento como en un Bogotá.
1: ¿Sí?
0: Ah, claro, obvio.
3: En Bogotá.
0: Porque el Simón Bolívar es lo mismo que, ¿cómo se llama ese parque allá?
2: Central Park.
1: No lo mismo.
3: Papito, ¿se ha ido a Nueva York?
0: Ah, no.
3: Ah, bueno.
0: Al Simón Bolívar.
3: Ah, bueno, yo he ido a los dos. Entonces, pues le digo que hay unas partes en las que uno se siente como en Bogotá.
2: Así es la cosa.
0: ¿Tampoco recogen la basura?
3: No recogen basura.
0: Ah, entonces sí.
3: Hay muchos habitantes de la calle. También. Lo roban a uno. Sí, lo insultan a uno por no pasar por la derecha en el andén, en el semáforo. La gente allá anda de afán. Por eso por eso les digo, guardando las proporciones. Obviamente no es la 68 rota. Pero sí ese afán y
1: esa reverberación permanente de la metrópoli.
3: Sí, exacto. La gente corriendo a trabajar, la gente almorzando en el andén con el sándwich que se compra en el supermercado. O sea, de verdad es
1: muy parecido a Bogotá.
3: Es como en esa convulsión. Okay. Pero
1: los taxis también llegan tarde, lo recogen.
3: Sí, la gente llega tarde porque la gente no vive en Nueva York.
2: Así ya me dieron ganas de salir del lobby del hotel.
3: No, obviamente Nueva York tiene lugares increíbles, pero a lo que
2: le
3: voy
2: falta
3: es como
2: tener una agencia de viajes, Catalina, para motivarlo a uno.
3: Que yo he idealizado mucho Nueva York.
0: ¿Pasajes para Nueva York? No, mire, lo voy a explicar.
3: No, es lindo, hay que conocerlo, hay lugares muy lindos, pero hay momentos en los que uno dice, uy, pero ¿por qué?
0: Katica,
3: me
0: usted que es
3: pero
0: así bien viajada y así.
3: Uy, ojalá.
0: Bien de mundo.
3: Solo he ido a Nueva York.
0: Bien cosmopolita. ¿Cuál es su lugar favorito, así un top 3 de cositas que debe usted ir a ver porque le gustan a Catalina?
3: ¿En Nueva York?
0: Sí.
3: Uy. El Empire State. La foto del Empire State.
1: Pacho,
3: en el Museo de Arte Moderno. Muy hermoso. En el Central Park. Y en esta época del año, Pacho, si es para sentarse uno allá, como en el Simón Bolívar. Con el perrito.
0: A que les pichen los granitos.
2: Venga, productor.
3: No, eso no, Lucho.
0: A que le hagan ahí su skinker en la calle.
3: Sí, eso, obviamente no.
0: Skinker ahí, bacano, romanticismo.
1: Pacho le dicen, dice que tome ese foto con el perrito y Pacho es que le falta el productor.
0: Pero sí,
3: con el perro caramelo. Con el perro caramelo. El Rockefeller es muy bonito, que es muy famoso en Navidad.
1: Coja
3: que ponen
1: coja, Pacho, y coja, coja Pacho un, ¿cómo se llama? Un carro de mercado, de un supermercado, lléveselo por las calles y vaya a ir reciclando.
3: Sí, ¿no? Hay, sí hay, sí hay. Sí hay. Porque es que a mí me pasó, yo siempre idealicé mucho Nueva York, yo quería vivir en algún momento de mi vida en Nueva York, pero Nueva York es una ciudad extremadamente cara. Muy costosa. Y cuando fui de vacaciones, que tuve la oportunidad, cuando trabajé como 17 años para poder ir, obviamente hay lugares hermosísimos y hay otros en los que uno ve el señor con el carro desperdicado, reciclando, pero con
2: bueno,
3: iPod.
2: Pero Cata, pero eso con la ropa de la hermana, usted ya tiene, ya ha avanzado mucho en eso, es que usted es muy neoyorquina.
3: Ay, como fuera.
2: ¿Usada la hermana?
3: Yo, sí, yo siempre llevo la ropa usada de mi hermana. Y, ¿qué más? No, que es muy bonito, ¿no? Yo no idealizo pues desde Estados Unidos ni el sueño americano, pero pues es chévere conocer Nueva York, porque bueno, es lo que sale en todas las películas.
1: No, de pronto es que te hizo falta Kansas sí es un amor de ciudad.
3: Fue al paipa gringo
1: y mejor dicho. Machito, si puedes, coge alguna flota pues para Kansas City
0: y a probar costillas.
1: Y te recomiendo, sí, eso. Y comer allá a barbecue. Listo. Gran ciudad, listo. Pachito.
2: Sí, porque tú si no hablas mal de tu ciudad, no te oigo bien.
1: No, esa ciudad es lo máximo, Pacho.
3: ¿Kansas?
1: Eso sí es el sueño americano. ¿Cuál Nueva York? No, Kansas, Pacho.
3: Pero es que allá en Kansas sí es el sueño americano, porque en Nueva York uno allá escucha cubano, puertorriqueño, colombiano.
0: Árabe, sí. Oriental.
1: Sí. Sí, allá se escucha gente diciendo programas, juegos.
3: Sí. Verdad.
1: Ahí está. Hágale, Pachito, nos cuenta. Yo veré esos informes desde allá, Pacho.
2: Ok.
1: Esos contenidos, Pachito, allá entrevistando a gente que no sean colombianos, pues, que no hablen en español.
3: No más banderazo.
1: Ah, sí. No, pero qué banderazo va a haber. Mira.
3: No más banderazo de francés.
1: Pacho, yo veré un tiroteo. Grábese un tiroteo.
0: Vaya para un colegio, eso, algo así bien gringo.

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4: 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Y esto que se llama Core Heart Beach al aire en Radioactiva.

0: jornada de nuevo mundialista. Hoy tenemos partido. Pacho va a estar ahí desde el estadio viendo Bélgica, España.
1: No, porque no, es en Los Ángeles,
0: patria.
1: ¿No?
0: No, a ver a su
1: es
0: patria.
1: Mi patria. Es mi patria, España.
2: Le queda lejitos, ¿no, Pacho?
1: ¿Sí? Es mi favorita. Yo sé que usted puso a Francia, claro. Picó en punta el día de ayer. La vio peluda cuando se comió el penal también por ahí. ¿Mbappé?
0: No.
1: Pero ya luego esa Francia que no come de nada llegó y pum, le metió un repaso, un momentico, 2-0. Y clavó a Marruecos, así que Marruecos, bienvenida a las selecciones que no pudimos avanzar más, aunque ustedes sí llegaron más lejos que nosotros, por supuesto, toda la vida. Pero bueno.
0: Sí, llegó más lejos Marruecos, pero no, eso ayer Francia, cuando quiso quitarle el balón, no le dejaba ver pues ni una.
3: Sí, igual no es que esos Marruecos fueran tronquitos, ¿no? No muy buena selección.
1: Esos marroquíes, es que esos Marruecos.
3: Bueno, ¿cómo es el gentilicio? La gente nacía en Marruecos. Mucho. Pues morracos.
1: Ustedes me entendieron.
3: Bueno,
0: o sea, ¿qué es lo peor? Que yo se la compré.
3: Que usted siguió
4: Marruecos. ¿En serio? Marruecos.
2: Sí.
4: No, pero por
0: ustedes
4: no
0: entendieron.
3: Bueno, esos Marruecos. Los nacidos en Marruecos, es decir, los morracos. Juegan muy bien. Sí, pero es que bien. Francia, qué bien. Máquina de hacer qué banda. Fútbol. Gracias, qué hermosura ver jugar a Dembélé. ¿Se acuerda que hace como un año se venía tejiendo el chisme de que
5: Dembélé y Mbappé son enemigos, no se pueden ver, se odian?
1: Pero eso surgió desde el Paris Saint-Germain cuando estaba por allá Mbappé. Pero le digo otra cosa, ese Dembélé que estamos viendo hoy por hoy, que fue Balón de Oro. Ese Dembélé, acuérdense que jugó en el Barcelona.
0: Ah, sí, claro.
1: Y era más malo. Por eso siempre he dicho que hizo Luis Enrique. Es que Dembélé hoy por hoy es una máquina del fútbol y era malo en ese Barcelona, oiga.
0: De hecho, en la presentación, cuando van al estadio y que va como medios y eso a recibirlo, iba a ser 21 y no le salía. Se le iba el balón.
4: Tronquísimo,
0: que la gente decía, no,
1: pero ¿qué le pasó?
0: Él venía
3: del Borussia Dortmund, ¿cierto? Yo me acuerdo.
1: Sí, en el
3: Borussia Dortmund yo me acuerdo del man haciendo golazos. Sí, luego llegó al Barcelona y ¿qué te pasó?
1: Bailas.
0: Sí, se pinchó.
3: Te entecaron.
0: Sí.
1: Nada.
0: Y véalo. Y ahí está haciendo Balón de Oro.
3: Ahora véalo en el Paris Saint-Germain.
0: En el Mundial haciendo goles. Ese gol que se hizo ayer. ¿Cómo le pegó?
1: Tal.
0: O sea, tengo tres defensas atravesados, se lo mando por un like.
3: ¿Y ya?
0: No, qué lindo.
3: Y ya.
0: Qué lindo.
1: Y listo.
0: Gol. Sí.
1: Así soluciono. Mucho así.
0: Nivel, mi Fafá.
1: Campas, píllate esos videos. Este fin de semana, si sí, puedes darle una repasadita a eso.
3: Campas solo le parece favor. Bueno a Di María.
1: Campas.
0: Por favor, Pacho, no respeto.
1: Ideas.
0: Pachito ahí que anda hoy en la tierra de Clutch. De Clutch, que es la mascotica americana para el Mundial.
3: Ah, es la mascota de Estados Unidos.
1: Yo pensé que me iba a hablar del 7 de agosto.
3: Casi. Sí, claro, está en la tierra del Clutch.
1: Claro, yo pensé, yo dije, no, pero me va a hablar del Clutch, de la concargalla.
3: De la cotopla del mofle.
1: Ya. Sí, exacto, dije, pero ¿a qué hora es mi amigo que se me mandó al 7?
0: No, me está hablando
1: de la mascotica,
0: sí, que es un águila calva. Es un águila calva.
3: Ah, sí, el animal que...
0: De Estados Unidos.
3: De tu natal.
0: Sí, señor, de mi natal.
3: Exacto.
0: De mi natal, Kansas. Está el Sau, que es como el ¿qué es esto?
3: ¿Un leopardo? ¿Un jaguar?
0: Un jaguar, sí, eso, de México, representaba a México. Y Maple, que era el alce canadiense que están por ahí, esos animalitos.
1: Y Maple no es como una miel. Eso no es como una miel, Cata, Maple.
4: Sí. Sí, es como muy característica de Canadá. Ya. Supongo que también fueron así.
3: El Maple es un arbolito.
4: Ey, ey.
1: Pero no se confunda, arbolito. Productor, porque es que el juego de hoy es en Los Ángeles y yo estoy en Nueva York. Quedan siempre distantes, entonces.
0: Sí, no. Pero yo
1: usted,
0: no.
1: Pues, digo, me extraña que usted, un hombre tan americano, confunda el mapa.
0: No, pero pues le te queda ahí nomás, Pacho. O sea, pues termina el programa y puedes arrancar.
1: Sí, Infantino lo hizo. Si Infantino lo hace, uno porque no va a poder también hacer lo mismo.
4: ¿Cierto? Ah, sí, él aparece pero en todo lado.
1: ¿Qué línea de metro cogerá Infantino? Siempre me he preguntado.
3: ¿Qué línea de metro? Yo creo que Infantino es como la gente Smith. El de Matrix.
0: Sí.
3: En la primera película fue uno y en la segunda ya eran muchos.
0: Ah.
3: Yo creo que pero, un container lleno de Infantinos para los distintos partidos.
1: Pero es cierto que eso asusta. ¿Ustedes no están asustados con eso? O sea, ese man llegó un punto en el que aparecían tres partidos. Sí. Y uno decía, Esto no es normal, Illuminati. O sea, porque se teletransporta como en las películas. Eso hace muchos años existió una serie. Ustedes no habían nacido, Cata, ni productor.
0: Sí.
1: De pronto Lucho por ahí la recuerda. Eso se llamaba Viajeros.
0: Viajeros.
1: Viajeros. ¿Sí? Eran dos.
3: Sí. Sí. Que el man para teletransportarse se ponía los dos deditos en la frente así.
1: Exacto. Y terminaba donde. Pero lo que ha hecho Infantino es que uno dice, pero este man, pues sí, que el avión privado y que obviamente él. Pero esa coordinación de vuelos, a él nunca le dicen que el vuelo está sobrevendido, ¿cierto?
4: No, ni retrasado.
0: Nunca.
3: A él nunca le dicen, uy, esa maletica está como muy grande, caballero. Claro. Por acá, por favor.
0: ¿Cómo se llama la serie? La serie o película de la que usted
1: Viajeros. Viajeros era una serie, pero es muy muy ochentera, muy viejo.
0: Pues, déjeme recomendarle una más actual, si quiere.
1: Ok, listo, dele.
0: 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Ahora que usted anda de viaje con las niñas y eso en los aviones, pida que les pongan Hoppers.
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1: 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Y digo, no, ese es el muñequito de Hoppers. Parecido, mis amores.
4: Inspirado.
0: Es que es un castorcito.
1: Es un castorcito ahí robótico, como hiperrealista. Entonces, un infiltrado, además es un infiltrado, ¿no? O sea, porque él se va y se manda al mundo animal ahí para tratar como de salvar el ecosistema.
0: Sí, señor.
1: Pero es complicado.
0: Y luego tiene que abogar por los humanos, porque luego se va a dañar la vivienda a los humanos.
1: No, eso está bueno.
0: Ya tienen que ver, porque eso es el apocalipsis de lado a lado.
3: Me la cuenten más. Yo la quiero ver, muchachos.
0: Exacto,
3: por favor.
0: Es buena.
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0: Se despidió entonces, querido Pacho, una selección más, Marruecos.
1: Hakimi se nos fue. Hakimi echó lágrima ayer. Hakimi. Qué buen jugador es ese Hakimi,
0: Sí, sí, mala persona, pero buen jugador.
1: Pero bueno.
0: Mal esposo, pero bueno.
1: Pero las dos cosas a veces es difícil.
0: Sí, ese man es crack. Yo no sé, ese man como siendo defensa aparece tanto en ataque.
3: Tanto arriba.
0: Sí,
3: porque él juega atrasito a la derecha.
0: Sí, exacto.
3: Bien atrasito de la primera línea de zagueros.
4: De pues seguramente como no, de pronto muchos no responden, además le toca resolver.
0: Y el man se mete allá y lo ve uno armando juego o intentando que se la pongan para hacer gol. Ese man
3: juega más o menos en la misma posición en la que juega Muñoz en la selección Colombia.
0: Por ahí, más o menos es
3: muy parecido.
0: Es raro que
1: sin tanta calle como Muñoz.
3: Sin tanta calle, pero creo que Hakimi tiene más calle. Muñoz solo tiene tatuajes.
1: pero ya que el productor dice de esta despedida de Hakimi, yo creo que a Hakimi todavía le queda más tiempo de fútbol en un mundial, ¿o no? Él no es tan veterano como otros que sí se han ido. No, tiene 27, todavía alcanza otro mundial.
0: Hakimi tiene 27 años. Halo bien.
1: Sí,
3: aquí se fue el que le pasó todos sus bienes a la mamá para que en el divorcio la señora no se quedara con nada.
1: Gente que va un paso adelante, crack.
4: Y atrás, porque llega a Francia, que lo juzguen.
1: Sí.
3: Bueno, tiene ese problemita.
1: Pero les pregunto algo muy grave. Les pregunto algo, de estas despedidas que hemos tenido en este mundial, que muchas han sido muy tristes, sobre todo estoy hablando de estos jugadores, pues que ya no los volveremos a ver con la camiseta de su selección. Nacho, se han ido, bueno, Cristiano, sí, Neymar, sí, Luquita, Luca, Neuer, Memochoa. Sí. Ah, Memochoa sí es más por Muslera, sí, James, Muslera. James Rodríguez.
0: James, sí, señor.
1: Pues un mundial,
0: Ospina,
1: ¿no?
0: David Ospina también.
1: David. Chao. ¿Ustedes cuál es con el que más han aguado ojo? Porque yo tengo muy claro, para mí la despedida más, la de Neymar no. Voy a ser honesto. La de Neymar no, porque tampoco. Para mí Neymar no estaba para un mundial, pues.
0: A mí tampoco.
1: Pero Luquita, la de Cristiano, obviamente el comandante, uno con esa nostalgia, uno dice.
4: Uy, sí, esa me dolió a mí la
1: de. Qué dura, dura. Sí, pero Luquita, sí. Luquita es que de verdad, además de la forma como se fue del mundial, porque es que Luquita todavía, o sea, esa selección todavía tenía pa' dónde, pero se nos fue Luquita. Esa me dolió.
3: Esa me dolió.
4: Sí.
3: Esa me dolió muchísimo. Y no me importa ustedes que me digan. Ver a Luchito Díaz tan desinflado.
4: Sí.
0: Tan, sí, tan bajoneado.
1: Que ya, y también él ya no da más, ¿cierto? Ya por edad creo que ya no.
0: ¿Lucho Díaz?
4: No,
0: yo
4: no,
0: creo
4: Lucho
0: que
4: Díaz,
0: queda
4: sí.
0: Uno más. Claro, sí. Macho no lo acaba.
4: No, pero y entonces. Macho, ¿cómo es
0: lo más? ¿Con qué cara lo dices tú, Pacho?
1: No, pues, ¿cuántos ¿qué? Años tienes?
0: ¿Cuántos mundiales llevas acá, Pacho? Con todos los mundiales que llevas
1: 29.
0: Acá.
1: 29.
3: Sí, pero es que a Pacho no le toca correr por la banda.
1: No, pero yo no.
4: Le queda uno más.
1: Yo no lo decía lo de Lucho Díaz por la edad, sino por rendimiento. Si va a jugar como este mundial, pues mejor de una vez, gracias.
4: Pero ayer estaban hablando en el Rock and Roll de las eso, que las edades de los futbolistas de esta selección para el próximo mundial, pues ya todos están muy mayores. Daniel Muñoz tiene 30 años, Lucho tiene 29, James tiene 34.
3: James, yo ya esta, no cuento con él para
1: no,
3: las fiestas.
1: Ya estuvo,
3: ya sé que.
0: Esta era una de las selecciones más adultas, sí, como la cuarta selección sí. Más adulta.
3: El cuarto promedio más alto de sí, edad cosa en así. El mundial, sí, señor.
4: Son muy mayores. Para claro. El siguiente, ya muchos.
0: Ya muchos.
1: Pero Cata, lo bueno de esto es que hay una base. No, perdón, sigamos adelante porque no la hay.
4: No hay, es que no hay. No hay. Y hay cuatro ahí. Años para ese tiempo, pero ya luego no es tanto.
0: Bueno,
1: claro.
0: Toca pillar a ver, Davinson también se despidió del mundial llorando mucho en la cancha. No sé si lo
3: batalló. Davinson un
0: batalló y todo.
3: Davinson ahí sí, como dicen, un titán.
0: Crack,
3: marica,
0: sí,
3: como se para bueno. De duro en la cancha.
0: Muy crack y sufrió mucho haber botado el penal.
4: No,
0: y todo,
4: pobrecito, y porque además tuvo un mundial muy bueno sí. Y pues pasó un momento muy, muy amargo.
0: Sí, se echó
1: y patada. Y el comandante, usted no ha hablado del comandante yo sufrí, de Cris.
0: Eso le iba a decir, yo sufrí más la de Cris, Pacho. Además ¿sí? Tener que irse sin que nadie alrededor le haga caritas de nada. Porque él caminó por el campo y nadie se le acercaba. Los compañeros, nadie lo
3: abrazó. Nadie lo abrazó, nadie le dijo la buena, mi perreje.
1: Pues en la toma de la televisión no se vio como que alguien estuviera abrazando.
3: No, y fue raro porque el man, todos los compañeros abrazados y él no tiene ningún compañero. ¿Sabe qué tenía? Cinco camarógrafos alrededor.
0: Qué pereza. Las cámaras lo siguieron hasta el camerino y los compañeros le pasaban a él por el lado. Y sí. Como si nada.
4: Camerino
0: y,
4: roto.
0: Y sí, los técnicos y asistentes y todo, nadie le decía como, hey, Chris.
3: Pero ni una palmadita en la espalda.
1: Incluso una imagen también de Cristiano ya con la despedida y todo, cuando se va y entra, pues, al que llaman el túnel hacia el vestuario.
3: Ah, sí, sí.
1: Ahí hay una toma cámara. Ahí y hay un jugador que viene ahí y el jugador que viene ni bola le, o sea, ni lo determina,
3: o sea, es verdad. Eso.
1: Y uno dice, uy, pero.
3: Y eso me pareció maluco.
0: Sí.
4: Pues de pronto se llevan en la mala, sí, se van a llevar en la mala.
0: Yo sí quiero hacerle su despedida como es al comandante, al bicho.
1: ¿Seguro? Porque ya hicieron drones.
4: Sí.
1: Pusieron drones por allá en Portugal y le llamaron
3: en Madeira, de donde es él.
4: Okay. Pero eso sí es real, porque estaba yo vi que era inteligencia artificial.
1: No importa,
4: sí.
1: Pensemos en que es real, no importa, eso también.
4: Sí, porque era ahí.
0: Sería muy lindo. Ojalá.
1: Claro que sí se le fueron un poquito las luces cuando dijo que la Eurocopa valía lo mismo que un mundial, ¿no?
0: Sí. tratando de
4: darse moral de alguna manera.
3: Pues si nadie le hace a uno es palmaditas en la espalda, le tocó
0: a él.
1: Es como que Colombia diga que haber ganado una Copa América sin Argentina y sin Brasil es como haber ganado una Copa América.
4: No, nosotros sí no tenemos nada, absolutamente es que nada, hay que decirlo. Sí.
0: Por eso yo quiero despedir a ver. Bicho como es, Pacho, y yo le hice una carta.
3: ¿Ahí le hiciste una carta?
0: ¿Usted? Le hice una carta al bicho. Le hice una carta a Tiu.
4: ¿Para Italia?
0: Sí, y como ayer murió esta señora, pues.
4: Esta señora no, Bonnie Tyler.
1: Pero una señora, pues.
4: Pues era una señora, pero era Bonnie Tyler.
0: Oh, ya, pero... murió la doña, entonces vamos a ponerle
4: la doña.
1: Para... No, hombre, pasen la tumba de Bonnie Steven Tyler, porque de verdad.
3: Bonnie Steven.
0: Para Cristiano Pacho, si usted me permite, yo le leo. Ojalá esto le llegue.
1: También.
0: Ojalá esto le llegue a Chris.
1: Allá. También fue el último mundial para Bonnie Tyler, ¿no?
4: Sí. Uy, qué miedo eso, pensar para quién será el último mundial. No, tiene uno, directamente que ver con la edad. Que no. Porque uno se puede morir.
3: Ay, y qué miedo tarde. Morirse uno antes de la final del mundial.
0: Uy, no, sí, o sea, no puedo estar.
3: No, San Pedro, final. Si me vas a llamar, espérate hasta el último minuto, por favor.
1: Pero sí debe haber más de un colombiano que hizo o pidió un préstamo para, pues, invertir en ir al mundial a acompañar y a perseguir a Colombia. Y que hoy esté prefiriendo morir antes de la final, porque pues la deuda puede ser grande, ¿no?
4: No.
0: Más de uno que...
4: Cuéntanos, ¿quién lo hizo? ¿Quién se endeudó a último momento?
0: Aguanta que nos digan. Más de uno que no puede estar en la final, sí, del mundo, Ricardo Rego y tanta gente que no puede estar para allá. No, Pacho, permítame, yo...
4: Bueno, vamos. Yo pienso en eso. Yo lo acepto, yo pienso
1: buena
4: en
1: canción.
4: Eso.
0: Querido Cristiano.
1: Cata es muy parecida a Bonnie Tyler cuando Bonnie Tyler era joven como Cata, ¿no?
0: Pensé que le iba a decir a Ricardo Rey.
4: No. No tengo todas las facilidades que tuvo por tantos años. No.
1: Bueno, vamos.
0: Wow. A Bonnie.
3: A mí estos días es que yo digo mi profesora Catalina.
1: ¿Qué título le puso? Me imagino que es un título, pues obviamente mucho más elaborado. ¿O cómo la llamó?
0: Se llama Siu.
1: Carta a Siu.
0: No, solo se llama Siu.
1: Siu.
0: Ni okay. Carta a Siu, ni nada. Siu.
1: Listo.
0: Siu.
1: Carta
0: Siu. Ya. Bien. Contundente, Pacho. Contundente.
1: Me parece bien, sí. No, porque pensé que puede haber, disculpe que lo interrumpa, pues pensé que le iba a poner como Carta al Bicho o El Comandante o.
0: No,
1: sí,
0: pero
1: Siu.
0: Siu. Siu Universal.
4: Gracias, CR7.
0: Siu. Siu. Siu.
4: CR7.
1: Ok.
0: Listo, va.
1: Siu. Bien.
0: Ay, Siu. Siu. Querido Cristiano,
1: ay,
0: si este fue tu último mundial, gracias por demostrarnos que el tiempo también es injusto hasta con las leyendas.
1: Mira, así es la vida.
0: El tiempo es poco para los dioses más humanos.
1: Dios. Sí,
0: los defensas cambiaron. Los 10 ya no existen.
1: Ya
0: la
1: no.
0: FIFA igual de rarita. Y tú siempre mejorando. Nos hiciste gritar. Discutir quién era el mejor y hasta intentar hacer un Siu.
1: Ay, mira.
0: Tranquilo. Tu nueva responsabilidad es ser feliz.
1: Pero perdón, pero ahí está un poquito ridícula la carta.
4: Está muy tibia.
1: Porque tu nueva responsabilidad es ser feliz, Cata.
4: Sí, eso es una porquería.
0: Es como, perdón, pero cuando lo echan a una de la empresa.
1: Perdón, pero eso está muy culo.
0: El mundial te ascendió a hincha.
1: No.
0: Estamos seguros que seguirás creciendo, pero no aquí. Lo sentimos, pero tu perfil ya no encaja con los objetivos de este campeonato.
1: Ay, no.
0: Así que, si este es el adiós mundialista, vete tranquilo. El fútbol seguirá, pero cada vez que alguien salte más de un metro para cabecear.
1: Sí.
0: Cada vez que se vea lindo hasta llorando. Cada vez que un equipo no le haga caso a su capitán,
1: ¿sí? Sí.
0: Te recordaremos.
1: Claro.
0: Cristiano, claro. Siu, vieras tenido mejor equipo. Siu, hubieras sido amigo de Infantino. Siu, hubieras nacido en Francia. Siu, hubieras sido más chiquito, zurdo, nacido en Argentina, amigo de Paul. Novio. Estarías celebrando hoy. No nos llames. Nosotros te llamamos.
1: Ay, no.
0: Actualizas LinkedIn. Mondá pediste. Moya te dieron los españoles. El gallo.

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1: A las 6:53 p.m.
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12: 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Son las
1: 6:54.
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1: 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En Radioactiva son las...
2: Son las 6:59.
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0: aquí está el gallo.
1: Qué bueno, ¿no?
2: Qué grande.
3: Eso estaba increíble. Qué grande.
2: Eso estaba buenísimo.
1: Está muy bueno. Lo vi.
2: ¿Ese viene en una USB, el semáforo?
4: Sí, yo creo. Yo creo, pero
1: tengo,
4: me agrada.
1: Tengo grandes, digamos, hits.
4: No,
1: tengo grandes hits
4: nada.
1: Por ahí, para cuando quieran, está para bueno cuando se antojen.
5: Esa canción se llama Credo.
2: Pero eso, por ejemplo, esas canciones las encuentra uno en Spotify. No, nada, eso toca es buscarlas por ahí en otro lado. Sí,
1: okay. Sí, eso es de redes, de gente que lo hace y lo sube en redes. Entonces toca por ahí buscarlos.
2: No, pero eso como no está en Spotify y en otras plataformas, de verdad, muy bueno.
4: Porque
2: me
4: alguien
2: gustó.
4: No se está lucrando con eso.
2: Claro,
4: de verdad.
2: No, total.
5: No sé, llenaría estadios.
1: No sé cómo sea el tema de los derechos, pero pues muy bonito, sí, cómo le quedó.
2: Sí, oigo. Quiero aprovechar porque es que nos han escrito algunos seguidores. ¿Se acuerda que el día miércoles teníamos la premiere exclusiva de la película?
1: Sí, ¿se acuerda?
5: Claro.
1: De algo de terror.
2: A ver.
1: Sí, terror.
2: Ver,
1: no
2: quiero ir.
1: Sí, eso señor. No es ahí que muñequitos que salen y le hacen boom.
2: No.
1: Eso, no. Esto es una familia, si no estoy mal, Pacho.
2: Exacto, así es. Pues resulta que Evil Dead Born, la película que se estrenó ya anoche en cines, o sea que puede ser buen plan, Cata, para este fin de semana que viene con festivo, pero quería comentar que hubo gente que nos escribió, algunos de los invitados, porque el miércoles hicimos la premier con Radio Activa y algunos nos saludaron que muchas gracias, que se habían asustado, que mejor dicho no van a poder dormir el fin de semana, pero sí. Bien, pues me gusta
5: así,
2: que la gente disfrute de esto.
5: ¿De tenebrosa?
2: Sí.
5: Ahí.
2: Sí, sí.
4: Pues esa es la idea, ¿no? Que si uno hace tipo de película se sienta.
1: Algo le mueva.
4: Sí, claro. Además está dirigida por Sebastián Vanishev, que además cuenta con el respaldo de Sam Raimi, que viene trabajando pues en este tipo de género desde hace muchas décadas. Entonces sí, vale la pena. Además es fin de semana con festivo, Pacho ya tiene el plan.
2: Por eso, entonces la gente puede buscarla en cines, la película, para que se la vayan a ver y demás, y para que la puedan disfrutar si les gusta el terror, y si no, igual también, porque se van a meter un buen susto. Evil Dead Born ya está en cines, así que se puede ir usted a parchar este fin de semana, ya que fútbol hay poco, porque pues obviamente estamos de a un partido como hoy.
1: Sí. Cada vez menos.
2: Exacto, entonces si usted es mayor de edad, pilles esta película que se estrenó anoche en los cines de nuestro país. Productor, ya está esta gran película recomendada por el gallo.
1: Sí, hay que verla. Y si quieren tener ahí como un pedacito, un antojo de lo que es esta película, pillen esto que les vamos a poner.
2: A ver, ponga.

0: Así suena más miedoso y todo. Sí.
1: Claro, así me gusta más.
2: Nosotros incluso estamos sonando.
1: Espectáculo.
2: Reverberación.
1: Recomendada. Esa es, además, esa imagen del lavavajillas ahí del lavaplatos.
0: Sí.
1: Uy, eso es tenebroso.
2: No, eso sí, está tenaz.
0: Sí, señor. Eso y ver como esa medio cara que se ve ahí como toda rasguñada, con cicatrices saliendo, apareciendo y como con esos ojos todos inyectados en maldad. Eso se ve increíble para que no se pierdan. Evil Dead Burn.
2: Ya está, salió ayer.
0: Ya está.
2: La encuentran cartelera.
1: La gente también, es que he leído algunos comentarios por acá en TikTok y en YouTube, que la camisa de Lucho, que muy elegante, que cómo está, que no sé qué. No, yo que le iba a llevar una de Nueva York, Lucho, pero si ya tiene de esas.
3: No, pero mira, sabes que siempre hay espacio en la colección para una más. Me parecería un detalle genial. Y pues aquí charlamos, tú me avisas, ¿eh? Y oye, mira, cómo son vueltas y yo las vueltas las hago.
0: Cómo son vueltas.
3: Muy, ya le digo. Muy cool esa camisa, ¿no? Tiene ahí como florecitas. La verdad, no, es un homenaje al reino Fungi, porque son puros hongos.
2: Ok.
3: De esto compramos dos blusas. Una para mi abuelita y una para mí.
1: ¿Su abuelita le pega duro a la crema de champiñones también?
3: Claro que sí, para durar 99 años en este reino de maldad tiene que estar uno muy bien preparado.
1: Ok. Pensé que en algún momento como viernes playero.
2: Sí, hey, es viernes no casual.
3: Va a estar en la playa. Mira, sí.
1: Voy a abrir el escote.
4: Yo soy como un surfista, yo le puedo decir a usted que esa camisa perfecta, Lucho. Sí.
3: Autoridad en la materia, muchas gracias,
4: Pachito.
3: Sí,
4: sí, perfecto.
0: Ay, no, pero espere, entonces yo me pongo también modo
3: póngase playa, playero, porque y entonces.
0: Espéreme entonces, mi papá, porque qué.
2: Es que estamos playeros porque aquí en la cabina estamos teniendo altas temperaturas. Uy, champion.
1: Uy, champion.
4: La cara tipo de Kat,
1: tan playero. Uy, no,
4: pero ¿qué es esto de verdad? ¿Qué dice ahí, LN?
2: Uy, no. No.
0: Uy, parece si no te llamas.
1: ¡Ey, ey! ¡Vamos! ¡Mucha ropa!
2: Se va a quitar el pantalón.
1: ¡Mucha ropa! ¡Eso! Si lo que querían era ver piel. Vea.
0: Qué pena con Don Pedrito, el señor que ayuda con servicios generales por acá, acaba de pasar a ser así.
4: No me das pena con Cata que tiene
2: por
4: que
2: favor,
4: soportar.
2: Por favor, champion
4: esto.
2: Se trajo.
3: Oye, párate ahí para que te veamos, la pantaloneta. No, ey, no, este no, man no, sí está no, playero. Está como ese man que le dice a uno boli.
2: Sí. Gafa.
4: Es puro cachaco por allá en playa. No,
1: le puedo creer.
2: Tiene medias.
1: La elegancia.
4: A verle las medias,
2: Es que, cuidado, champion se cae.
4: No. Que levante una
2: pierna para mostrar las medias.
4: Ver, equilibrio, que haga equilibrio.
1: Venga, no.
2: Espere, Lucho,
1: siéntese.
2: Lucho,
1: venga,
2: te cójale de la silla, peso. Uy, eso,
4: no,
2: eso.
4: ¿Qué es esto de verdad?
1: Venga.
4: Oiga, ¿no?
2: Es como un sticker.
4: Aquí le manda a decir Giovanni que de aquí sale para
1: el que haga el sticker.
2: ¿Cómo es, veo? ¿Cómo desveo?
3: ¿Qué dices? Que eso no es playero, eso es de Piscilago.
0: Ok, no, eso es playero.
2: Eso es playero, entonces playero. Yo también me voy a poner.
1: ¡Ah, trajiste!
4: Bueno, Cata, entonces se va a quitar ropa.
2: Es muy chistoso porque ahora voy a quedar yo como una señora de los.
3: Me trajeron a la playa con mi tía.
2: Sí, con la tía.
4: Uy, sí. Bonita Tyler.
2: Ay, me encanta.
0: Es un vestido de baño, Cata, el cosito negro.
3: Ese es un bikini de los años 20.
2: Sí. Es vestido de baño. Hello, estamos en vestido de baño.
4: Oiga.
3: Me vine de vacaciones, Pacho, con mi primo Ñero y mi tía.
4: En esta emisora no se hace un bronceado, oiga.
2: No.
0: ¿Cómo que no?
2: Estoy pensando seriamente en hacerme bronceado en spray porque tengo un matrimonio dentro de poco y es en medio un clima no caliente, pero no frío como.
3: Pero hay que ir mostrando hombre.
2: Claro, se muestra hombre, se muestra pierna y no, pues Cata. Estoy considerando.
4: Oye, usted no puede, y se tiene que protegerse mucho del sol y demás por el tipo de piel y todo. Aquí dice Vale en TikTok. Ajá. Que el productor se parece a Don Ramón cuando fue a
2: Sí, yo dije, ¿vio? Se parece a Don Ramón.
5: ¿verdad?
2: Sí, sí.
3: Ñero, por favor, a su primera hija póngale la Chilindrina. Por favor.
4: No estoy de acuerdo con eso. Yo no estoy de acuerdo con eso porque don Ramón, si ustedes revisan el capítulo de Acapulco,
3: sí,
4: a don Ramón se le marca el six pack. Don Ramón se le marca, o sea, don Ramón, ¿no? ¿Dónde lo ves?
0: Es pues fibra, sí, es pura fibra, sí.
2: Sí, pura hambre también era. Don Ramón. Sí.
3: Puro ayuno.
0: Puro maltrato, era, puro maltrato.
4: Pero mire, yo que estoy viendo acá, voy a decirle una cosa. Cata, pues es la señora que pide una piña colada.
2: La que dice, chino, chico.
3: Claro. Oye, y le dice, oye.
4: Y el productor es el que limpia la piscina, es el piscinero.
0: No, jodas, Pacho. No, si yo
3: póngase
0: vengo de
3: bien
0: Kansas,
3: el gorro porque
0: vengo...
3: puede pasar de piscinero.
2: Dice, yo vengo de Kansas. ¿Eso qué tiene que ver? En Kansas Unidos, también hay ñeros, mijo. En todos los países hay ñeros.
0: Sí. Yo tengo ya un upgrade, Pacho, no. Y espere, ¿dónde está el Snoopy? Que se vea el Snoopy. Acá está el...
4: Carolina dice, Pacho se oye muy bajito. Bueno, raro porque es que el productor, como subió las piernas, le bajó a mi micrófono. Ay, pero, ya, uy, no. Listo. Muestre ese sombrero con Snoopy todo, a ver.
0: Sí, acá está, no, no.
3: El popular pescador. No,
2: no, no, no, qué risa, sí. Champion.
0: Pesquerito.
2: No, pero está bien porque tenemos buena temperatura aquí en la cabina, entonces.
3: Aquí
2: pues el viernes no casual tenía que ser playero.
0: Pero Pacho, acá, yo sí le voy a exigir algo a mis compañeros y,
4: a ver.
0: Y qué pena, pues yo lo involucro a usted en esto porque pues deben seguir las órdenes. Dijimos que viernes playero y yo no me imagino que uno en la playa esté con Jean Cata.
2: ¿Sí?
0: A lo bien, ni como Lucho. Lucho es el nuevo, ¿cierto? Lucho, yo tampoco me imagino pues que uno en pla... Uy. No me tira Lucho, no, yo le sé.
2: Sí.
0: Por
2: no,
0: sí. Pero
2: sí,
0: de verdad, uno en Jean en la playa, no.
4: Pero
0: Pacho,
4: es que eso es el turista, el que se va como usted. Mientras
2: sí,
4: que Cata y Lucho están vestidos como alguien que vive allá.
2: No, nativos.
0: Es bien.
3: Lo que pasa, claro, es que está de vacaciones, nosotros aquí trabajamos, papi.
4: Ey, ¿qué pasa, Cacha?
0: Facturamos.
4: Ey, Cacha.
0: Facturamos, Cacha.
4: No, ey, pero... Cacha, quítate esa media.
2: No, lo de Champions.
0: Si trabajan, no, si trabajan acá, pónganse a hacer trenzas, pues, y vendan manillas, porque en la playa los que trabajan son esos.
4: A no, Cata le falta una revista Vanidades. Cati, conoce una revista Vanidades por ahí para que la saque. O el calendario.
3: Y un shih tzu en la cartera.
2: Sí, sí, me siento como con eso. No quería dar esas vibras, pero se dieron.
0: No, pero me estoy sintiendo mal porque cada vez que es viernes no casual, ustedes dicen algo y yo me vengo así súper preparado.
2: No,
0: ustedes,
2: pero está bien. Pero pues no, este es mi estilo, ese es tu estilo.
0: No, traigas más cositas,
3: no. Como dijeron que era viernes no casual,
0: sí,
3: playero, y yo voy a puras playas nudistas.
4: Ajá.
3: Pues
4: jueguen
2: no
4: a la
2: podría,
4: pelota un rato.
2: No podría salir esto en redes sociales.
3: No, no podría no, salir pues esto.
2: Sí, sí, sí.
4: No.
2: Eso
4: no, no,
2: tírense la cabina.
4: Increíble.
2: Es.
4: Le mandan a decir al productor que si al lado de él tiene una nevera de icopor y está vendiendo algo.
3: Está vendiendo, yo sí lo vi.
0: Cerveza. Pola.
3: La cabina huele un poquitico como helado de coco.
0: Cerveza. Sí, esos venden es así, ¿no? Cerveza.
4: El productor tiene pura pinta de hincha rolo que va en este momento a ver a su equipo a jugar a tierra caliente. Sí, ok.
3: Este man va a ver a jugar un Millonarios Unión Magdalena.
0: Sí, en este momento. Voy a ver a River. Sí.
4: Sobre todo.
2: Es tenerse
4: será
2: mucha
4: será el River de onda.

0: Venga, no, pues parece otra vez para que la gente vea su pantaloneta. Es que la pantaloneta también la hay que mostrar.
1: Es que la pantaloneta me destruye. Además que es como una mezcla de estampados, ¿no? Porque debería tener una camiseta solo blanca, pero es blanca
0: es,
1: con
0: es
1: negro.
0: Es demasiado visajoso.
1: Sí, es muy maximalista.
0: Ahora, la pregunta que le quiero hacer, debajo de esa bermuda, ¿hay calzoncillos o no?
2: Sí, claro.
0: ¿Por qué? Yo no entiendo por qué. Sí, eso
1: claro, como así, Pacho. Luego uno no se pone calzoncillo la pantalón.
0: No, porque eso ya viene. No, porque pues eso ya viene con un material especial.
3: Ya viene con una mallita ahí que le hace mallita, pero que claro, le hace hamaca. Le hace hamaca ahí al ADN.
1: No me parece bien que se ponga boxer champion. Es lo único que le apruebo el día.
2: Sí, yo también prefiero usar boxer. Me siento rarito sin boxer. Sí.
3: A mí en la playa me hace sentir muy rarito ya el roce de cualquier fibra. No, que no sea. Digamos,
2: y ya la arena metiéndose por todas partes.
0: No, es que de verdad, vea, yo le digo una cosa, yo veo a Catalina y digo, ok, no, pues una persona chévere que vino a un beach club. Ella no vino a una playa cualquiera, ella vino a un beach club.
3: Sí, lo ella mismo vino con Lucho en la playa.
2: Ella está tomando, Lucho, sí, lo que dice Pacho, un cóctel. Ella recibió un cóctel de esos coloridos, bonitos.
0: Sí, lo mismo Lucho.
2: Lucho igual.
0: Pero cuando uno ve al productor, uno dice, se nos metieron a la playa.
1: Uno llama seguridad.
2: Sí, yo soy como de hotel con todo incluido.
3: A mí me parece muy chévere porque cuando uno ve en la playa un personaje así como Champion, uno dice, este es el que tengo que buscar. Este es el que sabe.
2: Yo recibo cóctel, pero en vasito desechable.
0: Ajá, señor.
2: De ese icopor que se derrite con el hielo.
0: Ajá, señor. Leche bronceador, señor.
2: Yo soy de ese que no fue con la pareja, sino con toda la familia.
1: Sí.
3: Y se les pierde. Que hicimos al primo Will.
1: Sí, que va de familia.
2: Dice que va al hoyo soplador, pero van hartos, entonces rebaja para todos, pide plan para todos.
0: Venga, Jason, y usted fue el que organizó el viaje en familia, ¿cierto, Jason?
2: Sí, es el que viaja con una tía que ahorró como año y medio para poder ir. Que su sueño era conocer el mar en San Andrés.
0: Así. Y que le grita a la tía cuando la tía, ¿será que sí? Le dice, ay, tía, uno no se, uno, ¿cómo es? Uno se muere
3: nada, se lleva, tía.

0: será como no ser de Noruega y no poder remar con ellos.
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3: Hoy nueva jornada de mundialito, ¿eh? Le quedan contados días. Ya agonizando. Ay, Pacho, el va, mundial. Se nos
4: no.
3: va. Pero hoy tenemos un cotejazo.
4: Claro, y juega Cucurella, se come la paella. Hoy es España-Bélgica en los cuartos de final. Hoy morirá un guapo. ¿Será que se nos va Kevin De Bruyne? ¿Porque Cata lo pegó mal en el álbum? ¿O será que España es la que se nos va? Yo creo que España es una gran favorita de este mundial, por supuesto.
5: Sí, sí, sí. Sí, yo creo.
3: Creo yo que las grandes favoritas ahí son España, Francia, y de las que ya se fueron, que muchos decían Países Bajos esta vez sí, otros decían que Portugal.
6: No. Pero no me lo recuerde, no me lo recuerde, porque favorita, yo la puse de favorita y se fue, y cuando se fue se llevaron un pedazo de mi alma.
4: No, pues claro, toca prepararse. Hoy es a la misma hora, ¿cierto, Lucho? ¿Misma hora de ayer?
6: No, señor, hoy es una hora más temprano, hoy es a las 2 de la tarde, Pacho, España-Bélgica.
5: O sea que hay previa del Rock and Roll a la 1 de la tarde.
4: ¿Qué traemos para la previa, para listarnos a la previa del Rock and Roll?
3: Es que 2 de la tarde, jue madre, uno lo coge como o saliendo a almorzar o terminando el almuercito.
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5: se
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4: 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Entonces, hoy tenemos España-Bélgica. Mañana. Sí. ¿Tiene la programación ahí, Lucho, o lo agarro con los calzones abajo?
6: Claro que sí. Me coge con los calzones abajo. pero aquí los tengo.
3: Mañana seguramente es el otro.
6: No, mañana le tengo un partido a las 4 de la tarde, Pacho. Que el partido lo coja ya almorzadito, descansadito, con el postre en la mano.
3: Con sus taquis, papi. Para ver.
6: 4 de la tarde, mi natal Noruega.
3: Ah, bueno,
6: contra Inglaterra. Partido.
4: Uy,
6: fútbol champán.
4: De la tarde.
5: Sí, las 3 de la tarde va por Rock and Roll con previa.
4: No se le vayan a montar al bus de Noruega a Catalina. Oye, sí. Cata, Miami está una locura con la jalanmanía.
5: ¿En serio?
4: La gente ya le llaman la jalanmanía. O sea,
6: nunca
4: antes tantos periodistas habían estado en Miami. Cuando está Messi, pues jugando en el Inter de Miami, pues es lógico, porque obviamente es una figura muy mediática, pero con la jalanmanía, los periodistas están como locos, lo vieron jugando golf en el día de descanso, me ha dicho la gente, está loca con Haaland en el mundo.
5: Es que yo creo que uno de los grandes secretos de Haaland para llegar al punto con el que ha llegado a la selección es que el man como que no esperaba nada. Entonces, él de verdad, a él le dicen como, le preguntaron en una
4: negativo.
5: Entrevista. Sí, sí, completamente relajado, le preguntaron.
6: Él es el apóstol de esa escuela del pensamiento.
5: Sí, le dijeron, bueno, ¿será que Inglaterra, que es una selección favorita, debería mantenerse humilde para llegar, pues, ¿no? Como con un poco más de tranquilidad, sin tanta pretensión, y poder pasar a la semifinal? Y él dice, pues, o sea, sí, que se mantengan humildes, pero son Inglaterra y nos van a ganar a todos, o sea, pues ellos ya saben lo que son.
3: No tiene el discurso típico de los futbolistas.
5: No tiene el discurso típico, es verdad lo que dice Champions. Es que es tan
4: antifútbol.
3: Sí.
5: Es muy antifútbol.
3: Y aparte, yo no sé si ustedes vieron, los buscaré, pero hay muchas marcas que se han subido en la imagen de Haaland. Entonces dicen como que para tener el pelo de Haaland, o para tener la actitud de Haaland. regalan, no sé qué, compra, come, vístete con y ponen la marca.
5: No, pero entonces, pues también está.
6: La Haaland manía, no, me cuesta aceptarlo. Eso suena como si Haaland jugara en el Junior.
3: Vi por ahí que es Duolingo, hizo su, no sé en qué país, no sé si fue en Noruega, pero hizo el buito con la trenza de Haaland.
6: Con el moño.
3: Entonces, con el moño de Haaland. Entonces, ese Haaland, yo no sé, ese man no va a durar en el Manchester City, Pacho.
7: Y acuérdese acuérdese que Google hizo el Doodle, ¿es que le llaman?
6: El Doodle. Sí.
7: O sea, que uno pone en el buscador Haaland y automáticamente le muestra, y eso fue por Google que lo hicieron.
5: Sí,
7: entonces,
5: claro. Y él ayer puso ahí en historias, dice que ya me googlearon hoy.
3: Sí, lo puso él,
5: ya me googlearon hoy.
6: Ay, aparecen los vikinguitos haciendo el rojo.
3: Claro.
5: Sí, no, es una cosa impresionante.
3: ¡Qué belleza!
5: Y él muy tranquilamente dijo como que no vea la hora de jugar Grand Theft Auto, que quería un Xbox. Tiene una nevera que parece una consola de Xbox. Hay un video en el que muestra la parte de su casa donde se sienta a jugar con sus amigos. Cada uno tiene su silla, su pantalla, su consola, o sea, es una cosa que yo...
6: Su salón de juegos, o sea...
5: Sí, es tan genuino lo que él hace y tan natural que yo creo que ese es el gran éxito de Haaland.
7: Es su secreto.
5: O sea, cero pretencioso.
7: No, digamos que más allá de eso es que también se sale de los estándares del fútbol, o sea... El jugador que opina bien, que habla de una forma central. No, este va como...
6: No, este es un pelado, este es un pelado. Oiga, ¿y usted qué piensa? Los manes juegan mejor que yo.
5: Sí, igual nos van a ganar, como dijo de Francia. No, pues chévere, son grandes favoritos. Cuando les toque con Francia, ¿no? Pues nos van a ganar, pero disfrutaremos.
7: Increíble esto,
3: es tremendo,
7: verdad.
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1: Y después de tantos.

0: acompañándolos desde muy tempranito viernes y con estas pintas como para el fin de semana. Con esta me voy a ir de puente, Pacho.
1: No, lo estoy viendo aquí en TikTok y en YouTube. La gente también se puede conectar para que lo puedan ver al productor. Uy, no, de verdad.
2: O desconectar también directamente.
3: No, yo si yo voy por carretera y veo a Champion así, yo digo, ya me apedrearon.
0: Me tiro al barranco.
3: Ya fue.
1: No, y porque no se ha quitado la camisa para meterse a la piscina, porque obviamente sabemos todos que hay un tatuaje que dice Carpe Diem en su pecho.
0: Sí, señor, sí, por ahí está. Yo creo que este fin de semana que es puente.
2: ¿Qué es lo que significa Carpe Diem?
0: Esta pelada aquí al lado, ¿no?
3: Ey, suave con la tía Cata. Suave con la tía Cata, que se pasó ya de piña colada.
0: Ella está ya al lado de la piscina, ya de noche, ya tomadita, ya todo le causa gracia. Ya dejó de bailar merengue para sentarse al lado de la piscina.
3: Sí. Ah, ya le dejó de hablar al recepcionista.
2: Abanicarse. ¿Qué es lo que significa Carpe Diem?
0: Pero es como aprovechar el día.
3: Qué porquería.
0: Por cada momento.
1: Cata, es como. Burla, o sea, y la respuesta que acaba de dar va muy de acuerdo a su outfit. Es como aprovechar el día. ¿Sí pilla?
2: Destruye completamente.
0: Ey, filosofía. Les falta aprender mucho, de verdad.
3: Les falta ver películas.
1: Déjeme la risa genuina de Catalina, por favor, que la disfruto un montón de oír estas historias de Carpe Diem.
0: Catalina, por favor, de verdad.
2: Ese tatuaje es
0: nefasto. Oiga, esta. No,
2: ¿a qué edad se hizo eso?
1: Hace 2 días.
3: ¿Quién se lo hizo?
0: ¿Quién
3: se lo hizo?
0: Y les digo la verdad, me lo mandé a hacer en un sitio que apareció en
1: historia.
0: En Discovery, no, en Discovery Channel entrevistaron a los mejores tatuadores de Latinoamérica y salió uno de allí.
1: Pero ese día no estaba, ese día estaba el asistente.
2: No, el tatuador también debería ser consejero, de verdad.
1: Obvio, es como el peluquero. El peluquero no puede hacer todo lo que la persona quiere hacerse.
2: Como el cirujano plástico.
0: Él me aconsejó porque yo lo iba a hacer más como hacia el centro del pecho y eso, y él me dijo, uy, ahí le hable
2: como
0: mucho.
2: El de Gracie,
0: si es el primero.
1: Se quiera, no. Él quiere ser Gracie. Qué nombre. Se lo hizo Mike Bahía. Se lo hizo Mike Bahía.
2: Ay, Dios.
0: Es de Gracie.
2: Es un acertón. Ay, tan barato, mal.
0: Y él me dijo, no, no se lo haga ahí porque ahí duele mucho. Y yo, bueno, listo, va.
3: Claro, quiere hacer el pecho. ¿Usted quiere hacerse el tatuaje de las separadas?
0: Ay.
1: Sí, Wilmar y Gracie,
0: El
3: tatuaje de las separadas, el que va en el esternón.
0: Me gusta eso, verdad, no lo había analizado.
1: ¿Era eso o una flor, Lucho? ¿Era eso o unas rosas ahí en el pecho, en el centro?
3: Es que el man dijo, escríbame algo bonito, y estaba entre Carpe Diem y resiliencia.
1: Y el man dijo, escríbame algo bonito, ¿qué le gusta hacer usted? No, aprovechar el día.
3: Entonces, se lo tengo.
0: Es que sí lo dije mal, no, es más como vivir el momento.
3: Al fin, ¿qué?
0: Es más como
2: sí,
0: vivir el momento.
2: Porque es muy diferente aprovechar el día a vivir el momento, o sea, es muy diferente.
0: Bueno, ahí está. Igual este tatuaje lo verán el fin de semana cuando me vaya a disfrutar, a parchar en familia, a aprovechar como el puente, me iré de balneario a tomarme algo. Amaneceré con dolor de cabeza seguramente, olvidando lo que hice el día de ayer y cosas de esas.
2: Sí.
0: Mejor dicho, como le escuché a alguien en Estados Unidos, fin de semana de perder la familia y el martes la recuperamos.
3: Ay, ¿allá también hacen eso?
1: Sí. Ay, wow.
2: Sí, eso es en lenguaje universal. Usted
3: con ese outfit tiene cara de bailar zúmbalo.
2: Es un dolor de cabeza el que me da el outfit de Champion, pero ustedes no permitan que el dolor de cabeza les dañe nada, ni este programa, ni el partido que van a ver por la tarde, ni el encuentro con sus amigos. 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
0: Ayer me iba dando un poquito de dolor de cabeza.
3: ¿Por qué?
0: Una persona que me hizo dar como mal genio ayer.
3: ¿A usted? Entonces se portó muy mal.
2: Sí, es cierto.
3: Eso no. Dígame claro. Quién fue, yo ya mismo voy y lo arreglo.
0: No, ayer imagínense que estaba yo saliendo de acá de Caracol, tenía que ir a hacer una vuelta familiar, pero preciso estaban en el partido de Francia-Marruecos. Entonces yo me fui con mi celular aquí por la séptima, me fui ahí viéndola ahí por los laditos, en una página ahí pirata. Me fui caminando y me fui a hacer como mi vuelta aquí por la séptima hacia el norte. Yo iba ahí caminando y qué tal, les llegué a un semáforo ahí peatonal, tal, se puso en rojo, me parché a esperar, normal, cumpliendo las leyes como buen ciudadano.
3: Claro, un hombre con civismo.
0: Iba llegando, hay gente también parando para cruzar y todo eso. Y en un momento llegó un señor en silla de ruedas ahí.
1: Esto no va a terminar bien. Esto, sí, no. Amigos, esto no va a terminar bien. Les advierto que esto va para algún lado.
0: No, Pachito, pues, digamos que el señor llegó, se hizo ahí a mi lado, tan, y yo lo vi, pero pues normal. Esperamos todos que cambiara el semáforo. Se puso verde y pasamos, tan, pero yo vi que el siguiente andén tenía una rampita para subir. Que es para las personas, pues precisamente, ¿no?
3: Silla de ruedas, claro.
0: Exacto. Y entonces yo dije, pues que hace un buen ciudadano en estos momentos, lo ayuda. Pues le da un impulsito. Guardé mi celular, o sea, dejé de ver Francia, Marruecos. Para ayudarle, entonces guardé el celular.
3: Qué generoso de su parte, champion.
1: Él se acordó de la Madre Teresa de Calcuta, del Dalai Lama,
3: Ustedes van a comenzar a criticar al alma más noble de esta mesa. Tengan cuidado, por favor.
0: Yo dije, pues tengo que devolver un poquito de lo que se me dio en Kansas y en Estados Unidos.
1: La vida me está dando cosas maravillosas.
2: Porque carpe diem y todo eso.
3: Porque filántropo.
0: Entonces yo dije, voy a ayudar al señor. Y cuando yo voy a intentar como darle un impulsito, él me hace con la mano así, no necesito ayuda. Me hizo así,
1: usted fue a ayudar sin que la persona
3: se lo pidiera.
1: Se lo pidiera.
3: Pero usted no le dijo su merced, le ayudo.
0: No,
3: hermanito, venga, le colaboro.
0: No, yo sentí que el ambiente estaba dado para ayudarle, para de buena onda.
3: Yo sentí que el ambiente estaba dado.
0: Ay, hijo de puerca. Había sol, estamos en época del mundial y fraternidad, esas cosas.
3: Y yo vengo de Kansas.
2: Sí, fraternidad, mucha fraternidad. Como la de anoche, los marroquíes en Londres. Que rompieron todo.
1: Ay, no le digo.
0: Pues yo dije, voy a ayudarle. Entonces él me hizo como, no necesito yo. Y yo, uy, bueno, señor, listo, todo bien. Pues me enojo un poco porque yo dije, uno intentando ayudar.
1: A le faltó decirle bien hecho. Capaz. Sí, porque es capaz. Es capaz.
0: Pacho tampoco. No, y entonces yo seguí mi camino. Cruzamos los dos la calle y yo seguí por el andencito, puse otra vez el partido, me fui viéndolo. Y ahí mientras iba viendo el partido, en un momento caminando por el andén, por el rabillo del ojo, yo vi que él se venía acercando. Me venía como alcanzando. Y entonces yo dije,
3: usted apretó el paso.
0: Entonces, ¿será que quiere algo? ¿O qué? Y veo que él se va
1: por el. ¿Será que quiere un pique?
0: Y yo no sé por qué en ese momento mi mente desconectó y entró en modo competencia.
1: Esto no puede ser real.
3: Y usted apretó el paso al lado del señor en silla de ruedas.
0: Éramos los dos.
2: Me preguntas cómo tiene tan maravillosa esposa este señor.
1: Es increíble. ¿El señor?
0: Yo lo veo que él me viene acompañando, alcanzando, y yo dije, no. Guardé el celular de nuevo
3: y usted hizo
0: y apreté el paso un poquito y veo que él también
3: le mete brazo,
0: se presta a la competencia y empieza a sacar muñeca
1: rápido y furioso 5
0: y empiezo yo a ver que mi competidor
3: va ganando,
0: empieza a tomar ventaja porque claro, el rodando le rinde más, claro. Y yo decía, preciso, este andén está bueno.
2: Champion, bien hecho, no se fue de jeta por pensar.
0: Pues veo yo dije, no, esto es de esquina a esquina, esto es de punta a punta.
3: Vamos, champion, vamos.
0: Esto es bien de quién lo logra, sí, esto es Dominic Toretto por la familia. ¿Qué es esto?
1: Family. Ay, no.
0: Esto es la familia primero, eso es quien llega a la esquina. El man llegó primero. El man debe aceptar que me ganó y llegó a la esquina primero.
1: No.
0: Porque pues ya lo mío, si quería alcanzarlo era correr, pero yo dije ya después.
3: No, ya se vi muy evidente.
1: Claro.
3: Muy evidente. Y vas a sonar muy feo,
0: ya
3: pero.
0: Ya es muy mala persona. O sea, ya de hecho, yo después paramos en la esquina, yo dije, bueno, ya me ganó y todo, ya todo bien. El señor llegó a la esquina primero. Pero ya en ese momento de llegar al siguiente semáforo en rojo, yo dije, no, espere, ya pensándolo, ya con cabeza. Pero.
1: Ya. Yo, ¿qué estoy haciendo? ¿A qué hora me monté en esta competencia?
0: Yo dije sí. Yo
2: no puedo creer que usted haya entrado en ese juego. Bueno, no, mentira, sí lo puedo creer.
3: Lo que yo no creo es que el señor, sabiendo que tiene ventaja, se atreva a competir contra Champion.
0: No puede ser que el primer campeón de carrera de kart de influencers haya caído hoy.
3: Ay, no.
1: Claro.
3: Ay, no.
0: Haya caído hoy. Pero pues en ese momento yo dije, no, espere, ya, ¿yo qué estoy haciendo?
3: Perdiste
0: ya,
3: contra el mejor.
0: Yo dije, en un momento, ya, cabeza
2: ¿Pero
0: fría.
2: Usted por qué cree que se dio ese enfrentamiento, Champion? ¿Por qué? No sé. Porque
0: en el momento en el que me dijo, no necesito ayuda, yo dije, ya, esto es personal, ya.
2: Claro.
3: Claro, el man le acepta que usted lo ayude a subir al andén y ya.
0: Y yo lo dejo seguir delante.
3: Claro, okay.
0: O lo sigo impulsando todo el de esquina a esquina. Pero, pues él dijo que no, entonces yo dije, ah, bueno, entonces competencia.
1: Entonces chupe.
0: Una carrerita. Pero pues ya, hoy quiero decirle a ese señor ahí mirando a esta cámara, pues ya de verdad, con cabeza fría, ya pensando.
3: Con ese gorro.
0: Ya después del corre-corre, ya después de haber visto Francia-Marruecos.
1: Hoy le quiero decir a Optimus Prime.
0: Hoy le quiero decir a Bumblebee.
3: Hoy le quiero decir a Hot Wheels.
0: A la cámara, de verdad.
1: Quiero decir al auto fantástico. Revancha.
0: Cuando quiera
1: que
0: quiero.
1: Esto no se queda.
0: ¿Cómo es? Que si es varón. Hoy
3: nos vemos en Tocancipá.

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1: 7:58 en este gallo que te quiere.
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5: 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Son las
6: 8 de la mañana y 2 minutos.

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2: 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En Radioactiva son las
3: 8 de la mañana y 5 minutos.
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0: Semana, puentecito sabroso, ya estamos ahí montados. No sé si todavía con el guayabo de lo de la selección o ustedes ya lo
1: superaron. Obvio. No, ¿sí? Qué guayabo. A mí me han guayado otras cosas mucho más importantes.
0: No. Yo sí ya lo superé, Pacho, usted no.
2: No, todavía me cuesta. Pues yo quería, la verdad, mis pronósticos estaban hasta el día de mañana. Ese partido lo tenía que haber jugado Colombia contra Argentina. Era lo que yo veía.
1: Ok, hasta ahí es que estaba la proyección.
2: Hasta ahí, sí. Hasta ahí. Pero por lo menos hasta ahí es que... No, es que no me haga recordar eso que me das piedra.
0: Pegarme este viaje, y ahora vender esas boletas.
2: No, imagínese.
0: Más de uno está haciendo eso. Sí, he escuchado más de uno que le tocó hacer como la venta de boleta de última hora porque dijo, no, ya, ¿para qué voy a ir a ese partido?
2: ¿Será?
0: Sí.
2: Pero es que igual mucha gente también quería ver a Argentina, o sea, independientemente de que Colombia haya llegado o no, pues ver a Argentina en un mundial también es importante y ver cómo está jugando.
0: Pero creo que son contaditos, porque vea que he visto por ahí en redes sociales gente que dice, toca seguir apoyando a la única selección suramericana. Noruega.
1: Noruega. Sí. La además todos sabemos.
0: Noruega por este lado, Pacho.
2: Pero tengo amigos argentinos que sí pagan lo que sea por ver a su selección hoy por hoy. O sea, sí, cada uno cuenta su historia del lado que le toca, ¿no? Pero los argentinos sí van a muerte con su selección y pagan lo que sea.
0: Claro, sí, ellos sí. Por eso a ellos hay que sacarle.
3: Yo iría igual a ver a Messi.
0: Sí, puede ser, porque es Messi, es el pequeñín ese. Bueno, no hagan parche y véanlo. No lo vean solos, como
1: eso sí es lo más importante.
0: Como me tocó ayer ahí ver Francia Marruecos caminando y compitiendo. Compitiendo con Hot Wheels.
2: Uy, no.
0: Compitiendo con Bumblebee ahí en los andenes.
2: No.
3: No, eso no tiene presentación. Para eso.
0: ¿Para
3: usted
0: qué?
3: Lo que tiene que hacer para la soledad. Busca su parche. No llega con las manos vacías. Ajá. Porque paga 10 donuts y lleva 12. 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
0: Bueno, haga el parche Dunkin. Ya hemos hablado aquí de nuestras favoritas. A ver si yo me acuerdo de las de todos. Pacho, sé que es Chocofiesta.
2: Sí, yo soy Chocofiesta a muerte, pues. Así como con España en el Mundial.
0: ¿Esa es tu España?
2: Soy Chocofiesta. Ajá, sí.
0: Eso. La Noruega de Cata es...
1: Yo le puedo decir.
0: ¿Usted me puede decir?
1: Arequipe.
2: Arequipe.
1: Sí, señor.
2: Sí, es. Sí,
3: están en lo cierto.
0: Lucho,
1: la guacandiana.
0: La de Chocomaní.
2: Bastan.
1: No, Bastan. No, pero si me la dan, la recibo.
0: Mentiras,
2: la Donut Boston.
1: Boston, que Boston. Sí, que
0: Mordan
1: es
0: avalancha. Boston.
2: Y tengo la de mi perro caramelo. La de mi perro caramelo es la donut rellena de mora. Esa es la
1: que. Esa es la que lo desnuca.
2: Sí.
1: ¿Ve? Lo trasnocha. Le rompe la pechera.
0: Me entrego con esa donut. Sí.
4: Hola, campeón. Aquí tengo una rica dona.
0: Ya.
4: De morita.
0: Ya.
2: Usted
0: déjame,
2: puede pasar.
0: Mi esposa y le digo que nos separamos.
1: Cállate.
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0: Ay, sí.
1: Esa se la vi probar a usted, Champion.
0: Sí.
1: Y lo vi casi llorando de la felicidad.
0: Y tiene que aprovecharlas antes de que, me imagino que esto es temporada mundial y al mundial le quedan 12
1: semanitas. Yo creo que ya. Ahí
2: sí, ¿Qué dijo? ¿Temporada Liga del Fútbol Colombiano?
0: No, Pacho, no quiero que se vaya al Mundial. Quiero que...
2: Sí, da mucho guayao. Da mucho guayao.
0: Sí, eso siento que me va a dar más guayao a mí. Más que haya salido Colombia, es que se acabe el Mundial.
1: Que se termine el Mundial, porque es que el Mundial le da a uno una conversación permanente con cualquier persona que se encuentre.
0: Sí.
2: Bueno, pero
0: sí,
2: entonces
1: es una gran conversación.
2: Tenemos que retirar nuestra crítica a la FIFA cuando le decíamos que para qué tantas selecciones y tantos partidos. No. Hoy estamos echando de menos eso.
1: Sí.
2: Lo que sí no me ha gustado mucho el famoso cooling break. No termino de acostumbrarme. No sé cómo hacen los futbolistas.
1: Sí, no, eso del cooling break. Lo hubieran podido poner también coitus interruptus.
2: Sí.
1: Porque es que no preciso les da por en lo mejor del partido.
2: Cooling break.
1: No, hombre. Uh-huh.
2: Sí, y otras decisiones así como técnicas y demás de tecnología, como que raro, pero bueno, se entiende.
3: Sí, además medio tiempo. Sí, en la también, final.
0: También.
2: Eso le iba a decir, Cata, porque la vi en un reel en Instagram, ahí en Radioactiva, hablando sí, del intermedio, y es que el intermedio va a durar 5 horas más que el partido.
1: ¿Media hora? ¿Se le enfría uno el muerto en media hora?
3: Dura 11 minutos.
2: 11.
1: ¿La intervención musical?
3: Sí. Entonces, dura 11 minutos.
1: ¿Los 15 de descanso más 11 de...?
3: No, los 15 de descanso. En total, los 15 de descanso pasan los 11 minutos de la
2: música. O sea que no va a ser como todos los artistas que decía que va a durar una hora y ese... No, eso no va a pasar.
3: No, va a durar 11 minutos. La presentación musical va a durar 11 minutos.
1: Okay. En esa presentación musical tenemos a los buenos de BTS, la gran Shakira, uh-huh, y el otro, ¿quién es?
0: ¿Quién era el otro?
3: Justin Bieber.
0: Justin. Sí, señor, poniendo videos de YouTube como en Coachella.
2: Oye, pero lo de Sheeran sí fue cierto lo que decían en redes de la cara de los jugadores de la selección de Inglaterra, que sí, aplaudieron cuando se acabó el show sorpresa que les regaló Ed Sheeran.
3: Sí, es que fue muy incómodo porque él fue a la concentración de la selección de Inglaterra. Ajá. Y él pues estaba interpretando unas canciones y todos lo miraban como...
1: ¿Qué haces aquí, hermano?
3: Sí, como no era una expresión de emoción.
2: ¿Dónde está Liam feliz? Gallagher?
3: No, exacto. Ajá. No. Todos eran como que no entendían qué pasaba. Además, de verdad, no es desafortunado, no es de otro momento.
0: Lado. ¿Él es inglés?
1: No.
3: ¿El Chiron? Sí, él es.
1: No,
3: sí.
1: él no es irlandés.
0: Algo así,
1: eso.
0: No sé.
1: No,
0: él es. Pues, Reino Unido, pero no sé si. Inglés, no sé, perdón.
1: Sí.
3: Confirmemos esta información. Pues peor,
1: claro, él es de West, allá. Mira, te voy a decir una cosa, él es vecino de West Yorkshire. Ok. Inglaterra.
0: Ok. Vecino.
3: Pero fue muy raro y se volvió muy viral, sí, porque además los jugadores están ahí como bañándose, como con la toalla en el cuello.
1: ¿Ah,
3: como
1: sí?
3: Con la toalla,
1: o sea, están ahí. O sea, se les metió al camerino.
3: Pues fue muy raro, fue una intervención, sí, claro, muy rara.
2: Pues no se les metió, normalmente las federaciones hacen eso como sorpresa para claro, sus claro, coordinados. Pero sí, pues claro, obviamente la... Internet estalló y deliró con la cara y la expresión de los jugadores de Inglaterra porque sí, aplaudieron fue cuando se acabó, como diciendo, ya aquí vamos, a qué horas podemos seguir.
1: No, pero imagínense nosotros aquí haciendo el gallo de Radioactiva y nos traen sorpresa Silvestre Angón.
3: Pero es que es muy raro porque pues bueno, Ed Sheeran es Ed Sheeran, a uno bueno, le puede no gustar Ed Sheeran, pero pues Ed Sheeran...
0: Debe decir sí, que pero... a mí me gusta, yo en toalla me lo hubiera unido a cantar.
3: Sí, pues me ¿sí? pareció muy raro.
1: Ed Sheeran es buenísimo si usted tiene problemas de insomnio, por ejemplo.
2: Voy a hacer el ejercicio mañana en la ducha a ver si...
1: Sí,
2: casi va mejor cara que los de la selección de Inglaterra.
3: No, me pareció muy raro porque pues Ed Sheeran ha hecho... de conciertos históricos en Wembley, sí. O sea, sus cifras son suyo, históricas, es decir, tiene lo suyo es, mucho, no sabía
1: hace,
3: que o sea, no
1: le hace musiquita
3: gustaba,
1: muy tranquila.
0: No, hay una, la gran mayoría, sí, la gran mayoría.
1: Es musiquita como para depilarse.
3: No, a mí no me parece malo.
2: De consulto, no, malo no, pero es más no, de consultorio es, odontológico, sí, de esperar.
1: Para mantener
3: sí,
1: la calma.
3: Sí, pues es un pues pop ahí suave.
0: Para el ambiente de fútbol.
3: Es raro. No. A lo que voy es que no pensé como que lo fueran a recibir de esa manera como tan fría.
2: Ya.
3: Además, él también le gusta el fútbol, pues como sí, todo inglés.
1: Sí, él es bien futbolístico.
3: Sí, es muy bueno, raro. Fue muy raro, fue muy particular. Todos ahí con la toalla en el cuello.
2: Pero yo le conté que también me pasó una cosa rara porque luego de nuestra eliminación ante Suiza, uh-huh, pues nada, yo estaba en un fanfest oficial y yo que salgo de ver el partido triste con la lágrima en mi ojo y cuando empiezo a ver a los seguidores, a los hinchas de Suiza y como normales,
1: sí,
2: y yo en el fondo pues sí, yo los felicité, le dije no, felicitaciones, buen partido y demás, pero dije... Y para eso que clasificaron a los cuartos de final.
1: Y eso que
2: estarían tirado en el piso borracho o liquidado. Y los vi normal, como tan tranquilo. Y dije, no, pero ustedes es que están muy acostumbrados a que todo esté bien en Suiza, a que sea como un relojito. Eso me sorprendió, también me pareció raro. Yo pensé que iba a haber gente, pues, loca.
3: No. Mire que me contaron de fuentes fidedignas,
1: sí,
3: que habitan Suiza, que ya no pasó nada.
1: Mira que es verdad, yo vi muchos videos de Suiza cinco minutos sí, después de haber clasificado.
0: Todos para la casa.
1: No, pues no había nadie en la calle. La
3: ¿Se acuerdan que les dije que había mirado los diarios de Suiza a ver qué tenían en sus portadas y no hablaban del partido?
2: El Rolex News. ¿Viste el Rolex News aquí? Nos contaste.
3: No hablaban del partido y allá no pasó nada. No pasó absolutamente nada.
0: No, qué feo.
1: Y para eso nos hicieron llorar a James Rodríguez.
2: Ahora, no es que no haya pasado. Quiere decir que sí pasó algo. Y tal vez es lo más extraño que los suizos van a ver en los próximos 6 meses, esto que sucedió ya, ellos vuelven otra vez a su vida tranquila, normal, perfecto.
3: Sí, pero digamos que si Colombia hubiera ganado ese partido, pues este país medio se cae, porque además el siguiente encuentro era con Argentina.
2: Y es morraco.
3: Pero en Suiza no fue muy trascendental, y pues no sé, yo tenía como, uno si es que no sabe nada y no ha viajado a ningún lado, pero yo pensé que... Pues que en Suiza gustaban del fútbol un poco.
2: No, uno pensaba que los Alpes suizos iban a tener allá una cantidad de gente haciendo, qué sé yo, escalando, esquiando.
1: Gente tirando maicena desde los buses suizos.
2: Sí,
1: allá no se ponen felices por eso, porque allá tienen verdaderos motivos para estar felices. Allá tienen estabilidad.
0: A mí me llamó incluso la familia de Esposi. Sí. Me llamaron y me dijeron, ¿dónde está viendo el partido? Y yo, no, por acá en la casa, todo bien. Me dijeron, nosotros ya estamos listos, ya compramos espuma, le pusimos camiseta al perro, montados en una fiesta. Me dijeron, príncipe, porque ellos me dicen príncipe. Príncipe,
2: uy, no, espere. Pausa.
1: O sea, ¿tú vienes siendo el príncipe Alex?
2: Pausa. ¿La familia de su esposa le dice a usted príncipe?
0: Príncipe, sí.
2: No, mano, príncipe. No, estoy ya. Esto ya de verdad.
3: Hoy le dirían con ese outfit. Digamos, hoy le dirían príncipe con ese.
2: No, mendigo. No. Yo sugiero que le digamos príncipe ahora.
1: Sí, me gusta.
0: Sí, porque si ellos con cariño, ustedes se sacan para molestarme nada más. No,
3: con cariño, venga, le muestro el cariño que les tengo.
1: Ay, ¿cómo vas a decir eso, príncipe?
3: Príncipe.
0: No, pero porque eso no es.
3: Alias príncipe.
1: Mejor conocido como príncipe. Le pusieron nombre de perro callejero, ¿no?
2: Claro, obvio.
3: De perrito criollo.
1: Sí.
2: ¿Qué le dijeron, príncipe?
0: No, eso, como, ¿de dónde están viéndolo? ¿Cómo están? No.
1: Ellos sí tenían montada la fiesta.
0: Ellos dijeron, si quieren venir a celebrar, acá los esperamos.
2: Claro.
0: Estaban montados, es que yo creo que media Colombia estaba montada.
2: Claro, todo el mundo.
3: No, yo estaba en el partido de mañana, o sea, fallé como FIFAs, de verdad. Nunca más me vuelvo a subir en esto.
2: No, no diga.
3: Terriblemente.
1: No, yo estaba en la Lorenzo.
0: En 4 años la volver a pasar, Cata, tranquila.
3: No, eso es una desgracia, yo no quiero volver a vivir.
1: No, señor,
3: esto.
1: Porque en dos años que hay Copa América.
2: En un mundial todo el mundo sufre. El único que no sufre es el equipo que es campeón, la selección. Son los únicos que no sufren. El resto van a llorar y ser campeón es muy difícil. Por eso es tan complicado.
1: Por eso se celebra tanto, por eso.
2: ¿Ve?
3: Por eso. No, era muy triste.
0: Yo sigo, mañana es que juega Suiza, ¿no?
3: Sí.
0: Mañana es que juega. Y ahí estarán ellos celebrando seguramente. Y su partido, ya, jajaja, y todas sus cosas que van a vivir en este partido, pues, de cuarto.
2: Ajá.
0: Pero pues yo sí digo a esa gente, como lo vio Pacho, como lo vieron ustedes en redes, esa gente no celebra nada.
3: No, vean, nosotros perdimos el mundial desde que J Balvin salió en un carro de cartón en la inauguración. O sea, ya ahí de verdad. ¿Cómo sales en un carro de cartón, amigo? ¿Cómo sales?
2: Es un homenaje a los que somos padres de familia.
3: No,
0: cuando a Cata
3: no
0: se le salta el taco, yo no puedo.
2: Cata, pero...
3: O sea, el man con las mejores marcas, las marcas de lujo, en los putos desfiles de moda. Y sales en un carro de cartón en la inauguración.
1: Y el carrito de cartón hecho por la mamá y las tías, porque aparte era bien maluco.
3: Era muy feo.
1: Muy maluco.
2: Pero pues
3: era muy feo. O sea, de verdad, no vamos a discutir ni tu talento ni tu música.
0: Porque no hay.
3: La manualidad, no. Eso yo no lo voy a discutir, no me voy a meter con eso.
1: Autotune.
3: Él vende lo que sea.
2: No, pero.
3: Pero, por favor.
2: Pero Cata, pues.
3: Un poco al carro de la inauguración.
2: Cata, es que le avisaron la noche anterior de la cartelera.
3: Estábamos cagados. Desde ahí. Ahí estamos al enterrados. Desde ahí estamos enterrados.
0: Desde ahí Campas desafinó.
2: No. Ese carro no llegaba a la final. Dice usted, se quedaba sin gasolina en el camino.
3: ¿Qué es eso? ¿Qué es eso? O sea, en serio, ¿qué?
1: No, ese carro.
3: O sea, no vistas Chanel, no vistas Balenciaga, no vistas Gucci. Ay, y no, vas a salir con un carro de cartón tan precario en la inauguración. Mundial.
1: Acordémonos también que J Balvin es... pues es paisa, ¿no?
3: ¿Y qué pasa?
1: No creo que esas cosas que él viste sean originales.
3: Ah, no, yo no sé. Nos está escuchando en Medellín.
1: No, en Medellín.
3: Es que se está poniendo de verdad bandeja de plata. No, no está hablando de eso.
1: Pero todos sabemos que en Medellín eso se consigue facilito.
3: No, yo no sé nada de eso. Yo no estoy hablando de eso.
1: Estás hablando bien.
3: Él se sienta al lado de Donatella Versace, de la original. Pues para que Lucho crea. Pero
1: eso es comprado en el hueco. Todos los paisanos lo sabemos.
2: Yo les puedo decir una cosa, y es que hoy en Suiza, nada de la radio de Suiza está haciendo así con un productor con ese outfit y esa pinta.
0: Imagínate, o sea, tú, Pacho. O sea, sí, los suizos están celebrando su paso a cuartos, pero imagínate tú en Suiza y perderte de estos esqueletos y estas pintas. Imagínate.
3: No.
0: Imagínate tú y.
1: Podrán haber pasado la siguiente ronda, pero qué vida tan triste que llevan.
0: Eso. Imagínate tú, Pacho, vivir en Suiza y perderte de actos del tránsito como este. Imagínate tú vivir en Suiza y perderte niños con infancia como esta.
5: Patria querida, siempre estarás en el alma mía. 199 años de nuestra independencia.
0: Imagínate tú vivir en Suiza y perderte de un saludo diario de WhatsApp así.
6: ¿Qué vamos a hacer hoy, pues, grupo? Lo intocable, lo iluminate, que hay pa' la cabeza, porque lo dejas a todas, porque estamos de disparados, bebé.
0: Imagínate vivir en Suiza y no tener eventos periodísticos como este.
7: ¿Qué animal te gustaría hacer y por qué?
8: A mí me gustaría hacer un ave para poder recorrer ambas fronteras y ambos lugares que no he recorrido en mi vida. Mientras que un animal de cuatro patas no puede hacer el mismo recorrido que un pájaro, un ave o cualquier otro ave que vuele sobre el aire. Porque son aquellos animales que pueden recorrer aquellos lugares donde quieren reconocer tierras, paisajes, recorridos.
0: Eso no lo dice un suizo, eso jamás va a pasar por allá. Imagínate vivir en Suiza y sí, tener mundial, pero perderse de personas con nombres como este.
9: Todos los días al caminar por las calles recién pavimentadas de Santa Ana, en el sur del Magdalena, a este joven le hacen bromas por su nombre. 6 en número certifica que probablemente es el nombre más corto de Colombia o el mundo.
10: Ciertas personas se me han acercado a decirme 3x2 o...
0: Imagínate vivir en Suiza y no tener artistas así. Imagínate vivir en Suiza y no tener hinchas que hagan esto. Imagínate vivir en Suiza y no tener a la policía en formación preguntando estas cosas.
11: Me dijeron que a los policías de Colombia les gusta la rumba.
12: ¡No!
11: Díganme, ¿les gusta la rumba?
12: ¡No!
11: ¿Les gusta la rumba?
12: ¡No!
11: ¿Les gusta la rumba?
12: ¡No!
11: ¿Les gusta la rumba?
0: Prefiero estar eliminado, la madre.

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1: Imagínate vivir en Suiza y perderte de príncipe en la consola.
2: No, en Suiza no tienen a príncipe, por ejemplo. No, jamás.
3: No, el príncipe.
1: En Suiza no le dicen a los nueros príncipes, ¿no?
4: Uy,
1: no.
4: Príncipe, uy, no puedo creer ese apodo tan bravo. En serio que me cambió de banda, no, la pelota.
1: No, pero no es apodo, no.
3: ¿A qué se le atribuye, digamos, el príncipe? ¿A la forma de ser, a la forma de existir, a la forma de vestir? A la forma de tratar a alguien.
2: Yo creo que tiene que ver más como con Will Smith cuando era joven. Le dicen príncipe por el príncipe del rap.
4: Es que el príncipe es como amoroso pero despectivo a la vez.
2: Cierto. Yo a mi cuñado le digo príncipe.
4: Todavía no haces parte de esto.
2: Sí, no.
1: ¿Le parece?
2: Porque no es rey. Sí, sí.
1: Bueno, pues Príncipe estará disfrutando de un evento con Dos Minutos y los Fabulosos Cadillacs. ¿Qué tal mi pinta para ir a verlos? Esto es de
2: Cadillacs, ¿no?
3: Vaya, sí, vaya,
2: voy.
3: Sí.
2: Voy.
3: Vaya, sí.
1: Voy.
3: Sí,
2: voy.
3: Sí, sí, sí. 17 de octubre en el Estadio de Techo. Buen encuentro, buen cote. Vaya, sí. La verdad.
1: Voy a ir. Sí, voy a ir a ver allá, sí, los Cadillacs.
2: Así, así voy a ir, así puede, lo pueden contratar como corista.
4: Sí,
2: sí, sí,
3: en dos minutos sobre todo.
2: Sí, sí,
3: sí.
4: Bien.
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4: Estoy tan contento con Príncipe, de verdad que... No. Príncipe en la consola en estos momentos en Radioactiva, lo pueden ver en YouTube y en TikTok también. ¿Cómo te sientes, Cata, de trabajar con Príncipe?
3: No, pues sí, nunca imaginé estar al lado de la realeza.
1: En Filadelfia, yo nací y crecí.
4: Eso, vamos.

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1: Los goats.
2: Las
1: los ovejos.
3: Ay, ay,
1: los jamuros. Los terneros. Los del rock.
2: Es que las cabras.
1: Las máquinas. Los huracanes. Los temblores. No mentiras, de eso no hables. Oiga, ayer sí estuvimos hablando, fue de Grand Theft Auto 6. Ya GTA, les confirmamos.
3: Con esa pinta, Pachito, parece protagonista de Grand Theft Auto.
4: Parece que comenzó a jugar. Es su primera misión.
2: Como que sale ahí de esos personajes que van.
4: Como
2: sale Coldplay, por ahí, como extras.
4: De pandillero.
1: Soy cosplay de Grand Theft Auto.
2: Como dealer.
4: Estoy haciendo un cosplay de personaje de Grand Theft Auto.
2: Pero no se le está viendo el Snoopy, que usted tiene un Snoopy ahí en el gorro.
1: Snoopy suma, el Snoopy suma más serio.
4: No, este pelado no sabe ni ponerse un gorro.
2: Eso, ahí está.
4: Ve que sí puede, papito.
1: Eso, coac, cuando quieras. Nosotros estamos hoy hablando de eso que Pacho se perdió ayer, hombre, de Grand Theft Auto. Uno de los videojuegos, a Pacho que le gustan las cifras. Este videojuego que en el primer día vendió como $1,000,000,000, ¿fue?
2: Sí. La primera hora.
1: ¿Ah?
3: En la primera hora nomás.
1: ¿Ah? Hágame
2: el
1: favor.
2: En 2013 tardaron 3 días en llegar a esa cifra. Este año lo vendieron en una hora y acumularon más de 39 millones de compras en preventa.
1: ¡Qué locura! Ahí tiene Pachito para que cuando sus niñas le digan, papá, quiero Grand Theft Auto, cómpreselo porque es el juego que hay que tener, pero para que tenga ese videojuego, pues tiene que tener una buena máquina.
2: Sí.
3: Sí, porque le va a pedir máquina.
1: Sí.
2: Así que si su portátil, su computador de escritorio, su consola está vieja o ya no funciona, ya no le anda, usted puede convertirlo en su ex, porque del primero al 31 de julio participen en Intel Gaming Exchange. 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
2: 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Ajá, para que puedan comprar un nuevo computador.
1: ¿Eso son como cuánto en dólares? Es que sí.
2: Ay,
1: me,
2: por
1: me
2: favor.
1: Quedé con el chip.
4: Son como $100.
2: Son casi
3: por ahí.
2: No más, porque el dólar estaba a 3,200.
1: Un poquito más.
2: Ajá. Está muy bajito. Sí, gracias, Champion, por nada. $400,000 le dan para comprar un computador nuevo con procesador Intel en Alcosto y Catronics a nivel nacional. Y además, Francisco y compañeros, por la compra del nuevo PC, ustedes pueden redimir Assassin's Creed Shadows.
1: Es otro
2: términos
1: megazo.
2: Y condiciones.
3: Ay, yo también le tengo datos porque son datos y hay que darlos.
1: Sí.
3: El día de ayer que caducó, que nos abandonó de este plano, Bonnie Tyler.
1: Sí.
3: Bonnie Cepeda Tyler. El patrimonio neto estimado en $40 millones aproximadamente. Aunque hay que decir, y yo no sé si ustedes se acuerdan que esta famosa canción, cada vez que hay un eclipse vuelven a ponerla y obviamente las regalías vuelven a aparecer.
1: Claro. No te creo. De verdad.
3: Claro.
1: De verdad.
3: Claro.
1: No, pero la gente.
3: Ah, pero ¿qué hacemos?
1: No, pero
3: eso es lo mismo que le pasa a Mariah Carey con Navidad.
4: Con la Navidad. Entonces, ella todo el año duerme y en Navidad se despierta.
3: Exacto. Ahora, ¿qué le pasó a Bonnie Tyler? Pues cada vez que había un famoso eclipse como el del 2015, que fue muy famoso, las reproducciones en las plataformas aumentaban hasta un 214%. Simplemente porque era eclipse y porque querían oírla ella interpretar esta canción.
2: No, o sea, puede ser.
1: Eso es como cuando por acá tiembla un poquito y ponen esto.
2: Sí, total.
3: Eso. Lo mismo.
2: Eso es Charlie y Z están allá.
1: ¡Oh! Allá la sonar. No puede ser que la gente de verdad ponga eclipse total.
3: Sí, pasa. Esta voz que se apagó el día de ayer,
1: que se eclipsó.
3: Que se eclipsó. Ella tuvo un accidente. No sé si un accidente se pueda considerar esto, pero a ella alguna vez le tuvieron que hacer una cirugía de las cuerdas vocales.
4: Es verdad, una vez sí.
3: Y resulta que ella estaba muy desesperada con el proceso de recuperación y estaba muy cansada y gritó.
1: ¿Qué gritó?
3: ¡Ah, estoy mamada de esto! Así, póngale que gritó eso. no quiero más, estoy mamada, esto no sé qué. Y ese grito afectó sus cuerdas vocales, por eso es que se le conocía por esa voz ronca a Bonnie Tyler, que en realidad fue ella la que la generó, porque pues obviamente cuando le iban a extirpar unos nódulos vocales, el médico le dijo, quédese callada para la recuperación. Obviamente no se quedó callada, gritó de la desesperación. Ay. Y por eso esa voz fue tan característica. Entonces vea que en lugar de mantenerse, eso fue lo que le dio la fama también.
4: Ah, ella misma rasgó sus cuerdas vocales. Tenía como un torcio ahí cuando cantaba así.
2: Oh, muy característico. Ya no sabía todo eso.
4: Sí.
2: O sea que se echaba unas buenas regalías también, Bonnie Tyler.
3: Uy, ¿qué?
2: Sí. Claro. Porque vean, Mariah Carey, cada diciembre aproximadamente con All I Want for Christmas Is You, recibe entre 2.5 y 3 millones de dólares.
4: Sí. Solo porque venga, solo porque venga Papá Noel.
2: Sí.
4: Solo porque se acerque el Niño Dios.
3: O sea que, Julio Iglesias, si Julio Iglesias monetizara los memes de este mes.
1: Sí.
3: Julio Iglesias que ha dicho que no le interesa cobrar por esos memes. Uf, pero si Julio, si la familia, claro,
4: ¿sí?
3: Claro, porque es su imagen.
4: ¿Memes?
3: No. Si la familia Iglesias quisiera monetizar la carrera de Julio Iglesias, pero en memes durante este mes, haría buen billete.
4: Haría el doble, sí.
3: Claro, sí, parece que eso se puede patentar.
4: Lástima que Julito también está metido en unos problemas, ¿no?
2: Lástima que lo cancelaron. De hecho, no he visto tantos memes de él,
1: Julio.
2: Es
1: mundial.
2: No, es que
1: sí. Pues, ya, el mundial de
3: Eclipso. Y de Bonnie Tyler también, príncipe, recuerde que Bonnie Tyler también inspiró a las barras de fútbol en los estadios del mundo, sí, ¿no? Y a los jugadores.
2: Tenemos un video, Pacho, para que nos vean y nos escuchen en TikTok y en YouTube. Y escuchen esta canción de Bonnie Tyler y cómo esta canción se convierte en la base melódica de una de las barras más importantes.
1: A ver,
2: así es la canción.
1: 3, 2.
2: Siento que tengo el pelo como el corte de ella.
4: No, sí, es igual. No.
1: El resto.
4: Bonnie igual. Taylor igual tiene el pelo como Cata Bernal.
2: Miren.
1: Atención.
3: No es chico ni huevo, que no juegan con nada.
1: Ay, yo no sabía eso.
2: Sí.
1: Muy buena.
2: La base melódica de esa canción.
1: ¿Qué es lo que dice la barra de Boca, no?
4: Esa la utilizan varios, se la ha escuchado a varios equipos y es
1: ¿qué dicen?
4: Jugadores. Sí, qué bueno. Y luego viene una expresión que no entiendo muy bien.
2: La cosa es
4: eso, a ver si ponen huevos que no juegan con nadie.
3: Gracias a Bonnie Tyler que inspiró Loquito por ti, loco, no. Loquito por ti. No. Estaba viendo fotos de Bonnie Tyler joven y efectivamente, amigos, es Catalina Bernal.
4: Sí.
2: No.
4: Sí, que lo veo. Sí.
3: Pongan, googleen Bonnie Tyler joven y se van a dar cuenta a Cata en el gallo de radio.
4: Es Cata Tyler. Es Cata Tyler.
1: A ver.
4: Absolutamente, muchachos.
2: ¿Sí? No sé si ella se peinaba como una joven o yo como una señora, pero bien.
4: Ninguna de las dos. Son.
2: Uy, es muy épica.
3: Sí, claro.
2: Los 80 tenía un pelazo. Qué épica. En 1970, siento que bueno. tengo un corte como muy retro ya. Como muy vintage. Será momento de cambio.
1: Momento de los retos.
3: Te deberías hacer ese mismo así con él. Que nuestros amigos de los memes hagan lo suyo con Cata y Bonnie Tyler, por favor.
4: Por favor.
2: No, yo también me acabo de rasgar las cuerdas vocales hablando del carro de cartón de J Balvin.
4: Y cada cuando gritas
2: ¡Champion!
4: Estás haciendo un Bonnie Tyler. Solo
2: me falta un hit y ya.
1: Está retro.
2: Y 2.5 millones de dólares al año en regalías. Y ya quedó sólida.
1: Un hit
4: de qué sabor. Me voy.
2: Me voy.
3: Preséntenos a su otra yo, Cata. Preséntenos a su otra yo para recordar la olla que se nos ha ido, Bonnie Tyler.
1: Pero ponga voz ronca.
2: Sí.
4: O sea que aquí en Colombia se llamaba era Elenita Vargas.
2: Aquí está la ex ronca.
1: Ex ronca.
2: Ah,
4: y ex
3: Ey, la gente, ¿qué le pasa?
2: La ex viva.
3: Es que quien la dejara ronca.
2: La ex viva. Bonnie Tyler. Aquí en Radio Activa.
4: La que antes resollaba.
1: Es que quien dejara

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1: Son las 8:54. 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
15: 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Son las
5: 8 de la mañana y 57.

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3: 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Son las
4: 8:58.

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3: 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Son las
4: 9 de la mañana y 2 minutos.

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4: semana. Festivo, festivito, festivito.
5: El lunes no hay programa.
6: El lunes no hay programa. El lunes no hay programa.
3: El lunes. Pachola, no mentiras. El lunes no hay programa. Tendremos.
4: ¿Pachola qué? Pachola, iba a decir.
3: Pachola,
4: no. ¿Cómo vas a decir? El lunes no hay programa. El lunes no hay programa. El lunes Pachola.
3: No, Pacho.
4: Sí, sí, sí.
3: ¿Qué?
4: Iba a decir eso. Yo lo oí.
3: No.
4: Yo lo vi. Eso quedó grabado incluso.
7: ¿Iba a decir qué?
8: A nadie se le pasó por la cabeza, Pacho.
3: Pacho la va a disfrutar.
4: No, dijo.
3: Yo iba a decir.
4: El lunes no hay programa, el lunes no hay programa, Pacho la mamá.
3: ¿Qué? ¿Qué? ¿Qué? No.
7: Chúpala, Pacho, dijo.
3: No,
4: testigos. Tengo testigos a los seguidores del gallo que soy.
3: No, déjeme meterme
8: ahí,
3: terror
8: sí,
3: a la gente,
8: Pachito. Sí, no.
3: Déjeme.
7: Oigan, pero no, ya hablando de terror, como el outfit de Champion el día de hoy.
4: Uy, sí.
7: Una pregunta así random, al azar, de nada.
8: A ver.
7: Cuando ustedes eran pequeños, tenían esas dinámicas
3: hace rato, acuérdese.
4: Sí, yo me acuerdo que me contaba historias o me sentaba con esa persona, esas dinámicas.
3: ¿Quién?
4: La más vieja de su casa.
7: Ahora sí se puso de terror esto. Se puso
4: peluda.
7: De terror esto. Consuma. Sí, que se ponía uno como en esa onda, así de apagar las luces. De, no sé, si estaba por allá en un paseo alrededor de la fogata, contar historias de terror.
4: La pata sola.
7: Ponerse así la luz.

0: la oscuridad.
1: No lo hacían, no tenían esos momentos.
0: Sí, sí, la verdad a mí sí me sentaban. En mi casa había un solo televisor y me sentaban a las 8 a ver una novela. Eso prácticamente es lo mismo, ¿no?
1: No, pero yo hablo en serio. O sea, desde esa tradición de apagar la luz, de prender una vela, de enciendan la radio.
2: Por favor.
3: A mi abuela le encantaba contar esas historias. Mi abuela, ¿sí? pero cuando uno iba así como caminando por, de verdad, por las calles esas, bueno, carreteras, esas son calles, carreteras de Ráquira. Pero pues claro, eso pueblo, de noche, uno caminando ahí con la linternita y empezaba ella a alumbrarse ahí como la barbilla así, que se le veían los pelitos a alumbrar con la linterna.
2: Es que es cierto, porque esa tradición existe en muchas culturas, no la de los pelos de la abuela a la barbilla, ¿no? Sino la de donde la gente cuenta historias de terror alrededor del fuego, la fogatica, y eso es tan viejo como el fuego mismo.
0: Sí. Sí, señor, yo una vez conté una historia de terror alrededor de una fogata y se me quemó la carne. Ese fue el verdadero horror de la noche, porque les tocó comérsela, no había más.
3: Buena historia, Lucho, nadie se la pidió, pero bueno.
1: No, pero es que eso es lo que me parece curioso de las historias de terror, que siempre ocurren en el mismo escenario, que siempre hay oscuridad, que siempre hay un nombre que no se puede decir, que no hay un ser, un alma, un espíritu del que no se puede despertar, o sea, como que siempre pasa lo mismo.
2: Deberían dar la próxima convocatoria de Colombia alrededor del fuego.
1: Ay,
2: la noticia, el arco.
3: La noticia es si sigue Néstor o no alrededor del fuego.
2: Eso, porque esa fórmula no falla. Justo esta semana llegó una película que lo lleva a usted al extremo para que aproveche el fin de semana. Evil Dead Born se llama. Y aquí el fuego no es para contar historias de miedo.
3: Es la historia de miedo, Michelle.
0: ¿Qué? ¿Cómo sí. así? Cuénteme bien.
1: No, pues, ¿cómo así? Esta vez no es lo típico de la fogata, de todos alrededor de la fogata, de oscuridad y demás, sino que aquí hay una casa, hay una familia que está ahí parchada, sino, y algo despierta por ahí cuando menos lo esperas.
3: Se meten con cosas que no deberían.
2: Está el director este nuevo, ¿cómo es que se llama? Sebastián Vanicek.
0: Vanicek.
2: Pulisic. Bueno, es el mismo de Vermin, conocido por meterle un terror físico intenso de esos que no dan tregua. Y con el respaldo también de Sam Raimi, el papá de toda la saga, que ha estado ahí.
3: Esta gente no se viene a suavizar el terror.
2: No.
3: Eso no es a mostrarle ahí por los laditos medio unos ojos rojos. No, esto es. Son escenas que de verdad lo ponen uno a mirarlas como así, como ahí. Ahí no me hago con la sabanita acá.
0: ¿Y por qué se llama En Llamas?
1: No, yo creo que eso debe ser porque cuando terminen de ver la película ya directamente quieren prender una fogata y quemar este recuerdo.
2: Evil Dead.
3: Suena a canción popular. Prender una fogata.
2: En llamas.
1: Prende la fogata.
2: Evil Dead. En llamas. Ya se estrenó exclusivamente en cines para que aprovechen el fin de semana.
3: Por eso cuando ustedes ya escuchen a alguien que les diga, les voy a contar algo que de verdad pasó.
0: No, yo me voy. No, me voy.
3: Usted no corra, usted va al cine a buscar.
1: Exactamente. Evil Dead en llamas ya está en cines para que usted la busque en cartelera este fin de.
2: ¿Y el productor cuándo piensa decirle lo de los pelitos a la abuelita? Los pelitos así que parecen como un.
3: No, ya a ella no le crecen.
2: ¿Ya
0: por,
2: no?
0: ¿Por qué?
3: No, ya no le crece pelito de ningún lado.
0: No, porque
2: ¿ya no muda?
0: Está en un concierto de Mamá Coco.
2: Ay, Lucho.
0: No, pues.
2: Respete a la abuela metalera de Radioactiva.
3: Es una manera de preguntar. No, porque ella no es, era la otra, la metalera.
2: No.
3: Metalera aún está, ella va a durar
1: o sea,
3: más que
1: otra, la abuela de la que está hablando es una ex viva.
3: Es una ex viva.
1: Okay.
2: La abuelita de Sepultura.
3: Sí.
2: No porque le haga falta.
0: Ay, sí ve, y usted me estaba criticando a mí.
2: Estuviera ahí además, la abuelita.
3: En un concierto de Diomedes.
2: La abuelita. Bueno, hay que programarnos porque hoy tenemos entonces Lucho. Hoy juega Cucurella.
0: No hagas eso, por favor. Hoy, Pachito, a las 2 de la tarde, Cotejo. Fútbol champán, siéntese a ver España, Bélgica, hoy a las 2 de la tarde. Pero mañana, como hace mucho tiempo.
2: Espere, ¿alguien aquí cree que Bélgica le puede ganar a España? ¿Alguien está osado de pensar eso?
1: Yo.
0: No. ¿Tú?
1: Yo. Sí.
0: Ay, cuando Cata hace eso, a mí me pone a dudar. Porque al principio nos burlamos, pero es que Cata tiene su...
2: Claro, tiene ahí porque ya no quedó bien parada con España. Con los chicos, entonces, claro.
1: Cierto, de verdad, ya se me había olvidado. Pero sí, no, es que me gusta cuando pasan esas cosas extrañas en el Mundial. Entonces le voy a Bélgica hoy.
3: Siento que falta que pase eso en estas instancias. Como
1: si
3: que
1: no, ya está muy cantada. Sí, que una de las favoritas caiga, si no, ya está muy cantada.
3: Y si no es España, es Inglaterra.
1: Una de las dos va a morir. Hoy a la 1:00 p.m. previa con el Rock and Roll y a las 2:00 p.m, como dice Lucho, rueda la pelota. Ahora, si rueda, me voy a Bélgica, me daña ahí mi pronóstico de las 5 mejores selecciones. Porque eso sí no está dentro...
2: Ninguno de nosotros aquí en Radioactiva puso a Bélgica dentro de las 5 primeras al finalizar el Mundial.
0: Es verdad.
1: A ninguno. Pero hoy le voy a Bélgica. Pues yo sé que lo lógico
3: es que gane
1: España. Pero es que Cucurella jugando con ese pelo suelto.
2: Cucurella.
1: No entiendo cómo lo hace. Estaba viendo unas imágenes de él jugando así con el pelo suelto y todo el tiempo tiene el pelo en la cara.
0: Tiene el pelo en la cara y además cabecea con el pelo.
1: Sí. Claro, me da mucho estrés. Sí,
2: claro que Cucu es traidor. Porque Cucu es de la cantera del Barcelona y firmó su nuevo contrato con el Real Madrid. Es traidor a la patria.
1: Es plata,
0: un profesional plata, y si al otro lado le estaban con él.
1: Él ya pasó en esa etapa en la que uno está idealizando los trabajos, quiere cambiar el mundo, quiere ser feliz en los trabajos.
3: No, yo no quiero salir de esa etapa.
2: No, es como el productor. Productor, si le ofrecen de Tropicana, no lo piense, incluso avíseme.
1: Sí.
2: Yo lo aliento.
3: De verdad, Pacho, no, vea. Hace casi un mes, de verdad, hubo algo por ahí y donde yo me hubiera ido, no hubiera ido a Kansas, Pacho.
1: Tenía una oferta muy jugosa.
0: Muy jugosa.
3: Y al final yo dije, no.
0: ¿Qué? ¿Te iban a poner a hacer con solo en el Real Madrid o qué?
3: Yo dije, no, espéreme que yo confío en que me van a mandar al Mundial.
2: Si hubiera ido a probar los jugos a otro lado, más bien. Pero bueno, mañana qué tenemos.
0: Mañana. Pachangas, párele bolas. Mañana, de verdad, que mi partido favorito del Mundial hasta ahora va a suceder a las 4:00 p.m. Juega los guerreros de Noruega contra los guerreros de Inglaterra. Ese sí es que no me llame, no me moleste.
1: Obviamente le voy a Noruega, por supuesto.
0: Eso es a las 4:00 p.m. Y a las 8:00 p.m, mañana mismo también, señor Pachito, señores oyentas.
3: Dímelo.
0: Argentina, Suiza. Y ahí es donde se va a ir uno de los favoritos. Confío mucho en Suiza.
3: Yo no sé si la gente querrá más que pase Suiza, que nos eliminó. O sea, perdonar a Suiza, que nos eliminó.
0: Yo ya los perdoné.
3: ¿Tú quieres que le gane a Argentina?
0: Sí.
3: ¿Quieres que pase Suiza?
0: Sí.
1: No, yo creo que va a ser un partido difícil, pero Argentina va a ganar.
2: Y tengo urna virtual.
0: A ver.
3: ¿Urna virtual?
2: No se pueden salir de estas posibilidades que les voy a dar, ¿ok? Estas son.
3: A ver,
2: de estos tres partidos hasta ahora más memorables del Mundial.
3: Pero hagámosle presentación a esto, ya.
2: No le hagamos nada.
0: Urna virtual.
3: Radioactiva.
2: De estos tres partidos que le voy a mencionar, ¿cuál ha sido el más memorable hasta ahora del Mundial para usted?
3: Me gusta mi perro.
1: De estos tres partidos, ¿cuál es el más memorable?
2: De estos tres. En 16avos, Argentina 3, Cabo Verde 2.
0: Uy, estuvo bueno.
2: Eso fue una cosa loca.
3: Opción, listo.
2: En 8avos de final, México 2, Inglaterra 3.
3: Ok, opción 2, listo.
2: O en fase de grupos, Inglaterra 4, Croacia 2. De esos tres, puntualmente, dígame cuál ha sido el mejor para usted.
1: Para mí, Argentina, Cabo Verde.
2: Sí, y es que fue...
1: Fue demasiado épico.
0: Pues,
1: el de Croacia fue emocionante.
0: Fue lindo. Y el de México-Inglaterra, lo que pasa es que en un momento...
2: No, el de Croacia no fue lindo. Luquita.
3: Croacia-Inglaterra, a mí me gustó más el de Croacia-Inglaterra. Ver esas dos leyendas y monstruos. A mí el de Argentina me lo daña un poco, el tema del arbitraje, las ayuditas ahí, eso me lo daña.
1: No, a mí me parece que lo épico... No, a mí me parece que lo épico de ese partido es que, y sin importar lo que haya pasado,
0: contra todo,
1: Cabo Verde marcó y resistió frente a una selección que es histórica. Entonces, me parece que eso es lo épico. Nosotros, nada, no pudimos.
0: Nosotros bien, gracias.
1: Nosotros bien, gracias.
0: ¿Qué más?
3: Ese partido.
0: ¿Sabe cuál que usted no metió ahí, Pachito? El Paraguay-Alemania.
2: Ah, ese.
0: Alemania, me pareció.
2: Está bueno. Buen picado. ¿Para qué?
3: Bien. El de Colombia gana, sobre todo viéndolo allá en el estadio. Bueno.
0: Ay, es que no pierde la
2: oportunidad. Ese partido, sí. Y no, productor. La FIFA debería agarrar los 5 mejores partidos votados por la gente y volverlos a repetir.
0: ¿Cierto?
2: Así, la gula.
0: Sí.
1: Eso. La verdad, sí. Hubo mucho. Mucho partido bueno. Además, hay que decir que Cabo Verde, volviéndome un poco, el gol que le metió a Argentina
0: El segundo gol. El que es una jugada que saca el arquero y van avanzando.
2: Y el que man se va a la tribuna. Sí. Abrazar a la pareja.
1: Ah, sí. Le coge las pechugas. Sí.
0: No lo vi.
1: Sí, le coge
3: alzó la copa.
1: Pechugas, sí.
2: Yo tampoco vi esa parte.
0: No, yo no vi eso.
1: Hay uno que le coge las pechugas, sí. Le coge la mano a la mano.
2: Pues buena forma.
0: ¿De Cabo Verde?
1: Sí.
3: Cábala.
0: A ver.
2: Puede ser la cábala, sí. A ver si encontramos uno aquí en Radioactiva. Pues, no digo igual. No,
1: ¿una
2: no.
1: pechuga?
0: No, toca con Champions.
3: Está bueno, sí, esos partidos deberían repetirlo. Ese de Argentina-Cabo Verde, YouTube, el próximo martes, antes de también caerás en Caracol. A la madrugada, así como para...
1: Antes de los plastichices.
0: Antes de la pecera.
3: Como para arrancar el día, deberían ahí repetirlo.
1: Antes de cuando ponían una mujer muy atractiva a hacerle bromas a la gente en también Caracas, es que no me acuerdo cómo era.
3: Se le caía la ropa.
1: Cosas completamente funables y cancelables. Total. Que construyeron la televisión.
0: Cuando daban ganas de ver televisión, Catalina.
1: Sí, me acuerdo que se le caía la ropa, no me acordaba cuál era el juego de esos. Sí.
2: A ese partido Argentina 3, Cabo Verde 2. Le dieron una calificación casi perfecta de 9.8 sobre 10.
3: Uy, de verdad.
2: Sí.
3: Epa,
1: claro, es que tenía muchos ingredientes.
2: Y era muy curioso porque por lo menos yo quería, obviamente, ver brillar a Messi, pero en el fondo quería que eliminaran a Argentina, era raro. Quería que Messi saliera como un héroe, pero en el fondo dije, no, ya Argentina ya estuvo bien, ya suerte. Y Cabo Verde está logrando lo épico, pero pues no se dieron las cosas.
1: No se dio, porque es que final. Ese monstruo en la cancha es una cosa absurda.
2: Sí.
0: ¿Qué monstruo?
2: Messi se llevó el MVP del partido, además.
1: No, es que es un absurdo.
3: Es un salvaje.
1: Sí, es demasiado salvaje.
2: Ah, pero hay una cosa.
3: Messi es trampa.
2: ¿Ustedes vieron la de Bizarrap?
0: Sí. Ay, hermoso, sí, hermoso.
3: Hoy vengo de Bizarrap un poco.
0: Usted viene solo de Visa.
2: Bizarrap, porque Bizarrap dice que creo que fue en ese partido.
0: No.
2: Que la FIFA lo llamó para entregarle. No, fue el siguiente, ¿verdad?
1: El ultimito
0: contra Egipto fue.
1: Egipcio. Contra Egipto. Uh-huh.
0: Sí.
2: Que la FIFA lo ha llamado para que él viniera a entregarle el MVP del partido a Messi. Y él, ¿cómo sabía que el MVP del partido iba a ser Messi?
0: Claro. Sí, él en la entrevista le dicen, y anoche me llamaron a entregarle el premio. Me dijeron que iba a ser Messi. Anoche me dijeron.
3: Y después como que cae en cuenta y dice, me se enreda ahí como...
1: Creo que la reportera le hace una pregunta que se entiende que están hablando de Messi. Y él lo que responde es, sí, yo vine y me dijeron que venía a entregarle el premio. O bueno, al que gane, dice él.
0: Al que gane, ahí comienza a trastabillar.
1: Sí.
0: Como que no le entran los cambios.
1: Exacto, ahí sí como que estaba titubeando un poco. Como que cayó en cuenta y dijo, no, pues sí, o al que gane, dice él, o al que, sí.
0: Es raro.
1: Pues es raro que haya como esa sombra de ese tipo de prácticas. Sí. No sorprende tampoco, pero es que también.
3: Es que la deben. Cuando uno la debe, pues ya todas sospechas.
0: Claro, no.
2: Dicen que para el partido de Colombia contra Suiza no había nadie preparado para entregar el MVP.
3: ¿De verdad? No,
2: no me sorprende. Ya se sabía que Colombia iba a perder contra Suiza, entonces. No, prepararon a nadie.
1: Qué triste, a mí eso sí. Imagínate. Me da mucha tristeza.
3: Pasó Suiza, pero no tiene artistas como este.

0: 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En Radioactiva son las
1: 9:29.
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0: es el gallo de Radioactiva. Yo iba a decir lo menos peor del gallo. No, eso es mañana, que es sábado.
1: Ey, es mañana.
0: Mañanita, sí, que tenemos sábado desde las 8, lo menos peor del gallo.
1: Tenemos con el príncipe, con el príncipe de la radio. No olviden eso, que ha sido un día muy importante para todos nosotros el día de hoy. Gracias.
0: El príncipe Will. Ajá. Verdad, verdad. Les conté que parte de la familia me dice príncipe y...
1: No,
0: y ya no lo pudieron creer. No lo pudieron creer.
2: No, es que es difícil.
0: Uy, vea, Cata se va a meter a la piscina. Se quitó la telita esa que tiene encima como para meterse en
3: el pareo. El pareo. La salida de baño.
2: La salida de baño, exacto.
0: Y el sombrero y va para piscina. Está que se mete, está que se mete.
2: Va para piscina.
0: A las 9:40 se mete. Ahorita Cata a la piscina. Ahorita hacemos parche.
2: Estoy, me quiero como hacer bronceador.
3: Te vas a echar. ¿Aerógrafo?
2: Sí.
1: Y Katica, sí, porque con los lunares y demás parece una de esas actividades que le dicen a uno unir los puntos. En la hoja.
2: ¡Pacho!
1: Entonces uno,
2: pero yo, pero yo qué hago. Además, no sé por qué tengo tantos lunares y yo no me expongo al sol. ¿Será que me va a morir?
3: No, eso pasa. ¿Eso pasa?
2: No sé. Todos los caminos conducen a lo mismo.
0: Al mismo lado. Y Lucho, sí, pues, él sigue ahí. Él sigue ahí en su...
3: ¿En mi qué?
0: Como en una barra, como sentado en un...
3: Yo estoy esperando aquí que me atiendan.
2: Ah, sí.
1: ¿Qué quiere? Pida. Pida nomás, ¿qué quiere? ¿Qué desea?
3: Uy, yo vine aquí a buscar trabajo.
0: Sí, sí. Ah, bueno, yo le puedo dar trabajo.
3: ¿De qué está...?
0: Su merced. Su merced me hace un favor, me trae unos taquis, que es que
3: sí,
0: vamos a parchar para hoy el partido.
3: Un momentico, niño champion.
1: Príncipe, dígale, güey, príncipe.
0: ¿Te parece? Por favor, si me alcanza unos taquis. Para mí de fuego, por favor. Para mí, eso, gracias. Gracias, unos taquis.
1: Eso.
0: Aquí para la reina, por favor, unos de esos.
2: ¡Uy!
0: ¡Ey, bociña!
2: ¡Ey!
1: ¡Catiña!
2: ¿Qué tal?
3: Estuviste genial.
2: La difícil.
0: Le mandaron un violinazo y lo atajó bien.
3: No, sí, ahí es para convocatoria.
0: Porque con taquis es el parche del fin de semana o de hoy, incluso con los partidos hoy para ver lo que pasa en esta copa, ¿no? Mi cat.
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1: Rico.
0: Cuando venga Pacho de New York, vea.
3: ¿De por allá?
0: ¿Le guardo fuego?
2: Sí.
0: ¿O le guardo los Intense Nacho?
1: Fuego.
0: ¿Te guardo fuego?
1: Fuego. Sí,
0: pa,
1: por favor.
0: Pa, yo te guardo fuego, Pacho, para que nos veamos, nos encontremos.
2: Manténlo prendido.
3: Sí, aquí te tengo tu fuego, mira.
2: No lo dejes apagar.
0: Hoy que tenemos rock and roll desde la una, para que arranquen con todas, les voy a llevar sus taquis, porque el parche de la copa se vive con taquis que nos acompaña en Radioactiva en el Gallo.
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0: 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En Radioactiva son las
1: 9:37.
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3: ¿Cómo le parece, pues, que llamé a la niña con la que estoy hablando? ¿Y cómo es que me va a contestar el novio? No, jueputa, hombre, no. A mí me tocó decirle: hola, tengo algo muy importante que decirte. Por favor, agrégame al WhatsApp. Yo qué más hacía, pues.
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4: Les ha tocado esa llamada.
0: La llamada de: hola, tengo algo importante que decir. ¿Sí? Sí, me ha tocado. Sí, me ha tocado, que es una llamada de estafa, por si Pacho de pronto no la ubica. Aquí en Colombia pasa mucho que le timbraron el celular, uno contesta y hay una voz generalmente femenina que dice: hola, necesito decirte algo, agrégame a WhatsApp.
4: Hola, quiero hablar contigo. Sí.
0: Exacto, quiero hablar contigo, no sé qué. Y el otro día me pasó una, pero me llamó, era una voz de un niño llorando.
4: ¿Qué?
0: Diciendo exactamente la misma frase, pero un niño llorando.
4: Uy, no.
5: Sí. ¿Ya vamos en eso? A mí me pasó lo mismo, pero con un perro llorando.
4: Un perro llorando
5: así. O sea, es que lo van adaptando acá, pero es raro que usted le han puesto un niño llorando. Porque el productor, por ejemplo, resbala mucho, es con gente de Boyacá. Eso sí, ya lo sabemos. Príncipe cae es cuando alguien le habla. Imagínese donde lo llame un boyaco llorando. No, este tipo entrega todo.
1: Aló, necesito hablar como usted ya mismo.
0: No, yo sí, no, como de nada. El otro día que me pasó eso con lo del niño llorando, yo dije: me vas a poner a mí tu niño llorando.
1: Sí, a mí me pone un niño llorando y yo le cuelgo porque a mí eso sí que me emberraca.
0: No, pero ¿cómo así?
1: Sí, eso me da un fastidio.
0: Y ahora es un niño llorando, seguramente para generar preocupación. Sí.
4: Pero yo digo, ¿será que alguien sí cae en eso? Si dice: ay, sí, lo voy a agregar ya en WhatsApp porque ay, ¿qué le pasó?
5: Claro, pues,
0: si lo hacen es porque caen.
5: Hay gente para todo.
4: No puede ser.
5: Si hubo gente que compró para el jamming.
0: Sí.
1: Si hubo gente para estar en la final esperando que llegara a Colombia.
5: Claro.
0: Si hubo gente que compró la basura de Taylor Swift por $25, que me dijo Pacho ahorita que había pasado y lo busqué en internet.
5: Pasó. Es que por eso vine a Nueva York, a ver si me vendían todavía algo de la basura que quedó.
0: Sí, lo dividieron en bolsitas. Cada bolsita valía $25. Se agotó en una hora.
5: Todo lo vendió. El tipo que recicló, o no recicló, que agarró toda la basura del matrimonio de Taylor Swift, lo puso en un empaque tipo Ziploc, lo vendió en internet y vendió toda la basura.
4: Genio.
0: Un emprendedor, visionario.
1: Hay gente para todo. Cuando usted tenga una idea y diga: yo no sé si me la van a comprar, acuérdese, compraron la basura del matrimonio.
5: Ir a comprar la basura de la final del mundial.
0: Sí.
5: El camerino de alguno de los equipos y venderla.
0: Sí, igual no es algo nuevo. Britney también le buscaban la basura y se la llevaban.
5: ¿Sí?
0: Y la
5: pasa.
0: Sí. El acoso era insoportable.
4: ¿Cuánto podrían dar por ejemplo, por el outfit que tenemos hoy lanzado a la basura?
5: ¿Y el suyo?
4: ¿Cuánto darían por este outfit?
0: Si ¿Cuánto darían por esta?
5: Si vamos a hablar del outfit del príncipe.
4: ¿Cuánto haría?
5: Deberíamos es un día. Ahí entra Cata diciendo: deberíamos. Eso no me gusta.
4: Deberíamos.
5: Pero un día deberíamos cambiarle la.

0: tweet de hoy del productor a Cata y el de Cata al productor.
1: ¡Excelente! ¡Excelente!
2: Ese es boy, tipo boy, ¿no?
3: Sí, pues es un vestido de baño.
1: ¡Ah, madre! ¿Sí? No, pues no importa. No importa.
2: Bueno, me lo engancho para arriba. En la cabeza.
0: Pero con ese que Cata, con ese vestido de baño, usted no se puede mandar por el... por el rodadero o el tobogán.
1: No.
2: No, que queda. Se raspa las nalgas.
3: Sí, sí, sí. Sí. No, yo siento que los vestidos de baño lo pueden dejar a uno, lo abandonan, claro, a uno en el peor momento.
0: Sin duda.
3: Sí, en el mar, una ola así bien agresiva, se queda uno sin bikini.
2: Yo por eso siempre me pongo pues pantalonetica de baño y debajo el boxer. Es que hoy nos vinimos así.
3: Sí, hoy estamos playeros.
0: Ay, ¿por el calor o qué?
2: Porque con esta ola de calor, Pacho, que se está viviendo en la cabina y aparte la que se viene para las ciudades, porque vieron qué fenómeno del niño, qué ola
1: para,
2: que va a tocar guardar otra vez agua, qué pico y placa de agua, qué pilas, que la energía que se va a ir, mejor dicho. Aprovechenos antes de que corten la luz, Pacho.
0: No, yo sí vi
2: apocalíptico. Guarden a sus niños, es un estado fallido, Pacho.
0: Que no, había gente hablando de racionamiento y no, ya han dicho que no. Se ha hablado mucho en las últimas semanas del fenómeno del niño y obviamente de los efectos que esto puede tener en el sistema eléctrico en Colombia. Entonces, hay una forma muy clara, digamos, de entenderlo, y es que el niño es un fenómeno natural que pues trae menos lluvias durante varios meses, sí.
1: Sí. Sí.
0: Cuando llueve menos, pues también disminuye el agua disponible en los embalses, también eso sí, lo sabemos.
1: Sí.
0: Y esa es la principal fuente de energía en Colombia. Pero
2: eso, Pacho, no fin se del mundo, puede... Pacho, fin del mundo.
1: Pero entonces va a haber racionamiento, no, Pachito.
0: No. Vez,
2: todos a sus casas, no salgan de sus hogares.
0: No. Hoy no podemos afirmar que vaya a ocurrir. Lo que sí sabemos es que uno tiene que prepararse. Por ejemplo, un escenario de racionamiento, el que nos tocó, por ejemplo, Lucho, usted y a mí.
2: Ah.
0: Hace muchos años. Ah, no es que vivamos juntos, hayamos sido pareja.
1: No.
0: Simplemente que por la época, quiero decir.
1: Sí, sí.
0: Pero
1: sí,
0: ese escenario que nos tocó de racionamiento, ¿usted se acuerda?
1: Claro que
0: se
1: sí, da, que por eso fue que apareció el programa La Luciérnaga, porque más o menos.
0: Exacto.
1: Como a las 4 o 5 había racionamiento hasta las 9, 10.
0: Okay. Exacto, pero y ahora se podría dar si coinciden varios factores al mismo tiempo. Por ejemplo, una sequía prolongada, una alta demanda de energía, o sea, que la gente no ahorre, limitaciones de la capacidad de generación también. Por eso es que pues hay muchos grupos, incluso EPM, que van actuando, digamos, desde ahora, entonces mantienen los embalses en niveles superiores al promedio del sistema, o sea, fortalecen la capacidad de generación y también trabajan de manera coordinada con el gobierno, los reguladores y pues el sector energético para anticiparse a cualquier evento de esos, digamos, o un escenario de esas características. Pero no, productor,
2: no me alegro.
0: Es como le gusta a usted, paja.
2: Es. O sea, hay que prepararse, solamente estar como listo. No hay que.
1: No, y consumir.
2: Crisis ni caos.
1: Y consumir también.
0: No, y ahorrar.
1: Responsable. Porque,
3: claro.
1: Porque
3: sí,
1: pues
3: sí,
1: no va a haber razonamiento, todo bien. Pero usted no se puede demorar más de 5 minutos en la ducha, carajo.
2: Ah, bueno, eso sí, ¿verdad? Bájenle a esas bañadas tan largas hasta que se les arrugan los dedos, pues en la ducha.
1: De los pies, sí.
2: Tampoco.
1: No.
2: Tampoco.
0: Claro,
2: pues,
0: entonces
2: hay que bajarle.
0: Hay que hacer un momento con responsabilidad. Cada acción cuenta y pues usar la energía de forma eficiente ayuda a que protejamos los recursos que son de todos. Entonces, ya sabe, y eso lo tiene muy claro la gente de EPM, que está trabajando con esa planificación, la transparencia, el compromiso también para garantizar el servicio confiable, para que usted, productor, ya deje de pensar que eso va a pasar y que entre ahí,
1: no.
0: Dios mío, ¿y ahora qué? ¿Nos van a volver a eliminar de un mundial?
1: No va a suceder, no va a suceder.
3: No me toquen eso.
2: Sequía solo de goles.
0: Eso sí.
1: Sequía solo en las 5.
3: Racionamiento solo de goles.
0: Eso sí le falta planificación, transparencia y compromiso.
3: Sí, completamente. Eso
0: sí.
3: Un calentamiento global.
2: Escasez, pero de talento.
3: Sí.
2: De resto, no, pues.
3: Escasez de mentalidad. Escasez de un poquito de ganas.
2: Falta, ¿no? Pero de definición solamente.
3: Sí,
2: pues.
3: Sí.
0: Lluvia, pero no fue de goles.
3: Sí.
1: Lluvia, pero de críticas.
3: Sí. Wow. Sí. No se refiere.
2: Ahí tienen mi social, Pachito,
0: bueno,
2: ahí está.
0: Sí. Lo felicito por el outfit de hoy, de verdad, muy bueno, muy bueno.
3: Gracias, Francis. Saludo para la gente de FedEx que está allá atrás de.
0: Sí. Oye, mira, sí, estoy muy internacional, ¿ah?
3: Hoy internacional. Sí, o sea,
0: parezco una película gringa, ¿verdad?
1: Sí.
3: Ahorita sales, estrellas con alguien y es una aventura.
1: Y la película se llama Cuando Champi conoció a Pachi.
0: Cuando conocí a mi príncipe en Nueva York.
3: Kids, this is how I met your mother.
2: Ay, vea, también un señor armado, Pacho, vea, también ahí detrás.
3: Saludo para la gente de ICE, que se equivoca y no paga.

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1: 9 de la mañana y 50 minutos.
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1: Son las 9:51.
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8: 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En Radioactiva son las...
1: Son las 9:52.
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8: 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En Radioactiva son las
1: 9:55.
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1: 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Son las
2: 9:58, ya viene el Rock and Roll de las...

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0: buenos días. Ayer hablaba con dos amigos que tienen más de 40 años, que vivieron cosas que usted seguramente no vivió, que fue el Mundial de Italia 90, porque usted era muy chiquito, ¿no? Yo
1: tenía un añito.
0: Tenía un añito.
1: Con el Buongiorno.
0: Con el Buongiorno. Luego Estados Unidos 94, donde celebrábamos empatarle a Alemania, día cívico, salíamos, echamos harina y como que las pretensiones eran tan altas y éramos felices, no con poco, sino con lo que había, pero no había expectativas. Hoy la expectativa es tan alta que uno de verdad pasan estas cosas y se siente frustrado, lo tilda de fracaso. Entiendo que hay que vivir procesos, pero empezamos a vivir unas tusas del fútbol, Luisca, de verdad que yo creo que no nos habíamos imaginado por el nivel y por lo que llega a prometer una selección Colombia que merecía, por lo que había hecho y con la selección que tenía, por lo menos, mínimo, estar disputando cuartos de
1: final. Con los buenos días, Rafa, es un placer.
0: Ahora y joder.
2: Joder, tía, hostia.
1: Juega la patria, jugamos.
2: ¡Doctor Serpa! ¡Doctor Serpa! Yo voy a estar cedido.
1: Un rival que apenas está creciendo en el Mundial. Hola, Rafita, querido. Sí, mucha ilusión, yo sé, y demás, y creo que por eso precisamente es el cansancio del hincha colombiano, porque sigue creyendo, sigue apoyando, sigue llenando el estadio y seguimos conformándonos con el gracias y con el, como decía algún compañero por aquí, un fracaso positivo. Yo no entiendo cómo se hace esa ecuación.
0: Si uno fracasa positivamente.
1: Pues se aprende, sí, pero fracaso es fracaso. Y es fracaso porque la selección, insisto, no logró confirmar lo que demostró en los primeros partidos del Mundial. Pintaba para más, claro, contra Suiza, un respetado rival, sí, pero es que era un rival que no pasaba a cuartos de final desde los 50.
0: Sí, ¿no?
1: Desde los 50, entonces tampoco es que vengamos a decir que nos atendió quién sabe quién cuando Portugal el Mundial pasado les metió 6-1 a los suizos. Entonces, obvio, la tusa se va pasando, pero Rafa, pa' la tusa. Más fútbol,
0: oye,
1: más pelota.
0: Pero es que hoy juega la madre patria, tío. Es que Colombia es España en el Mundial.
1: ¿Pero
0: porque ellos nos conquistaron?
1: ¿Pero porque como Marchena? Ellos, Rafa.
0: No, es como, ¿te acuerdas de ese mago?
2: No, se llama Juan Tamariz.
0: Juan Tamariz.
1: Siempre que la C y la Z son las que son language, la S es normal. Por eso dicen piscina. Vamos a la piscina.
0: Pero llegado corazón partido.
1: Corazón partido, exacto.
2: Pa este corazón.
1: Pero si dices buenos días, pues no debes.
2: Pero si le metes como que una I al final es de otra región, ¿no?
1: Claro, si ya le metes así, eres Sergio Ramos y viene de Andalucía, si hablas así como costeño, como saltado, como que así.
2: Saltado ahí.
1: Vamos, España.
0: Querido Marrano, vienes on fire, ¿no?
1: On fire.
2: Siempre vengo en fuego porque además
0: estás, pero que ardes. ¿Te dieron gallina en una reunión o qué? Que saliste
1: como chorizo picante.
2: Mira, papi. Estas canas ya las reuniones con estas canas ya.
0: Oiga, un abrazo a todos los que en este momento los llaman a su jefe a una reunión.
2: Exacto.
0: O están en comité de cierre.
2: Uy.
0: O no han cumplido con las ventas. O las metas o los porcentajes siguen por abajo y les dicen daño. Entonces proyectan, ¿no?
2: Sí.
0: Y estamos colgados y estamos a mitad de mes y qué vamos a hacer. Y empiezan a dar gallina.
2: Sí.
0: Y sale uno de la reunión y bueno.
2: ¿Y ahora
0: qué? Ese es el Marrano, ¿cómo le va?
2: No, pues vengo feliz, a mí por eso me gusta venir acá. Porque si hay o no hay gallina, pues uno viene aquí a hablar de lo que le gusta, que es el soccer. ¿Sabe que me muestra un poco paradójico? Porque aquí, bueno, entre los tres, el más pollito de la mesa es Luis Carlos.
1: Gracias.
2: Y por eso lo que decía Rafa, concuerdo. ¿Es mejor ser muy viejo o ser muy joven? Tampoco es que le saquemos 20 años a Luis Carlos entre Rafa y yo. Pero me refiero a eso, si vos pensás y eres viejo, te tocó 78, 82, 86, cuando llega el 90 es una proeza.
0: Claro, era una locura.
2: Por eso, pero si usted es muy joven, está lleno de éxito, porque todo el tiempo hubo Colombia, Colombia, Colombia, Colombia.
0: Claro, la nueva generación vio a Colombia 2014,
2: exacto.
0: Vio a Colombia en Rusia, solo se perdió el de Qatar, pero volvió al de Estados Unidos.
2: Por eso,
0: Unidos.
2: Pero todo es Colombia, Colombia. En cambio, claro. Si uno es como muy viejo, por eso te digo.
0: Final de Copa América y subcampeón con Argentina.
2: En cambio, 78, 82, 82, 90, o sea, 90 uno decía, no, es una joda, Chancho,
0: yo no sé, y que se reporten los de nuestra generación sí. En arroba radioactiva en YouTube, porque es que yo me acuerdo ese gol de Rincón, el empate a Alemania, además recordemos que Alemania fue campeona del mundo en Italia 90.
2: Claro, fuimos el único en empatarle
0: el
2: realmente.
0: El único equipo que le empató porque el resto le ganó, arrasó con todos, ese gol, celebramos, Luisca. Con harina.
1: No, me imagino.
0: Paralizado el país. Dieron día cívico.
1: Yo lo sé.
0: Día cívico por empatarle.

0: Alemania la fase de grupos del Mundial de Italia 90. Éramos felices. Yo no sé si con poco o no.
1: Pero
0: en ese momento era la alegría de un país desbordado. Luego, me acuerdo el siguiente día cívico por el fútbol, fue el 5 de septiembre del año 93, cuando Colombia le hace 5 a Argentina en el Monumental, lo deja por fuera del Mundial, es decir, de forma directa, porque ellos van al repechaje. Colombia se clasifica, harina y locura total, y día cívico. Sí. O sea, y no habíamos ganado nada.
1: Nada.
0: Y pues hoy
2: y por eso estamos hoy en día en esta
0: no
2: Rafa.
0: No sirve. No, pero porque... lo que me refiero es que no tenemos tanta presión, éramos felices.
2: No, por eso. Y me refiero a eso nos fuimos acostumbrando, a que nuestro triunfo es ver caer a Argentina. Nuestro triunfo es pasar a octavos.
0: Sí.
2: Nuestro triunfo es, pues, no sé. Y tenemos cosas que celebrar, claro.
0: Claro.
2: Duélale a quien le duela. James Rodríguez fue el goleador y mejor jugador del Mundial de 2014. Y eso no lo van a borrar en ningún libro. Y hemos tenido momentos de llegar a la final contra Argentina y ganamos la final de la Copa América contra México, pero ya está.
0: ¿Son, o sea, contentillos?
2: Son contentillos, ¿no?
0: Sí, pero...
2: Ayer me preguntaban, Chancho, Luisca, o sea que... Ya podemos decir que no somos una, que somos una selección chica, y mi respuesta fue, pero es que cuando hemos sido una selección grande.
1: Correcto, pero volvamos a...
0: Pero, ve que Luisca está abriendo una...
2: ¿Una herida?
0: No. Está abriendo, digamos, una ventana.
2: Sí, porque...
0: Con lo que... ¿Quién fue el que dijo lo del fracaso positivo? ¿El negro?
2: El negro Ortiz.
0: El negro, listo. Eso es perder el ganar un poco. De madurar en los 90.
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0: Hey, sí, aquí estamos en una mañana de viernes a las 10 de la mañana, 21 minutos, con Solito. Solito no, Solecito. Y también todos los que están solitos escuchando el Planeta Rock. ¿Ya se dieron cuenta de la noticia, cierto? Listo, vamos de Zambe Flores. 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Y pues la verdad es que yo quiero que ustedes se antojen y escuchen esto. Con atención, ahí va.
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4: Maravilloso, maravilloso, amigos.
5: Ya saben, entonces, para que de una vez, no se queden por fuera, adquieran sus entradas. 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Y bueno, muy pendientes a Radio Activa el Planeta Rock. ¿Quién hay por ahí con ganas de saludar? ¿A quién le damos el gusto hoy? Buenos días, ¿con quién?
6: Buenos días, Chiche, ¿cómo estás?
5: Parcero,
6: te habla David Romolina desde Pereira.
5: El David. Dando
6: sintonía.
5: Qué bien, parcerito.
6: Para hoy viernes quisiera que me des gusto con Infinity Source de Deftones.
5: De una, papá.
6: Para comenzar el fin de semana largo con toda la energía del power metal de Deftones.
5: Hágale.
6: Un saludo, un abrazo para todos.
5: Gracias, parcero. Un saludito allá en Pereira para vos y toda la people. Y ya viene Infinite Source de los Deftones. Mientras tanto, suena Tame Impala con esto que se llama Drácula.

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1: Bueno, es viernes, el cuerpo lo sabe y Radioactiva también. Recuerden que Radioactiva es medio autorizado por la FIFA para llevarles todo lo que pasa en este Mundial 2026, México, Estados Unidos y Canadá. Canción que me piden a través del WhatsApp 305-929-8277. También por aquí me siguen llegando mensajes. Vamos a compartirlos con ustedes, los oyentes de este planeta. ¡Rógalo! Todo bien, parcerito. Los perros de Ardo Bogotá, listo, ahorita la sonamos, papá. Ya son las 10:35 a.m. Viene en camino Black Sabbath con un temazo. También Limp Bizkit con Break Stuff. Y aquí está Infinite Source. Póngale volumen a eso.

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2: Qué poder Black Sabbath, suena muy muy bien a cualquier hora y pues aquí seguimos en este planeta rock acompañándonos mutuamente, ustedes allá y yo aquí, y pues también compartiendo de buena música, buenas canciones, buena información, porque como siempre tenemos las noticias gracias al servicio informativo de Caracol Radio, gracias a Juan Carlos Higuita, el director del servicio informativo acá en Medellín. Como siempre, él nos comparte los titulares, las noticias más importantes del día, y puede ser menos de un minuto, hacemos ese recorrido, ese resumen. Entonces, no, pues no siendo más, como dicen por ahí, no siendo más, vamos a sonar las noticias en este planeta rock. Bacano estar informados y también por ahí derecho, pues hacemos la, cumplimos con el deber y con la tarea de informar, ¿sí o qué? Claro, es que la radio es compañía, entretenimiento e información. Vamos con las noticias, adelante Juan Carlos.
3: Hola, Chese, abrazo grande para todos los oyentes de El Gallo de Radioactiva. Aquí en el Planeta Rock les contamos hechos informativos importantes de las últimas horas. Hablamos acerca de una grave emergencia que viene sucediendo en el departamento del Chocó. Allí se está reportando en el Pablo VI, que es barrio de esta ciudad, de esta capital del departamento vecino, por lo menos 30 viviendas destruidas. Se está hablando también y están investigando si hubo algún tipo de muertes en esta grave emergencia. Les contamos de otro lado, en otros hechos informativos, que la fiscalía llamó a imputación a Miguel Quintero, hermano de Daniel Quintero, exalcalde de Medellín y hoy superintendente de salud, por presunto caso de corrupción. La Asamblea de Antioquia debatió crisis de Sabia Salud, patrimonio negativo de 1.64 billones de pesos. Enviaron a la cárcel a alias Pablo del Clan del Golfo por desapariciones, homicidios y abusos sexuales en Antioquia. Panorama informativo en este viernes. Abrazo a los oyentes de El Gallo de Radioactiva aquí en el Planeta Rock.
2: Gracias, Juan Carlos, por toda la información. Y bueno, ahí seguimos. Seguimos pendientes de todo lo que pase a través de la cadena básica de Caracol Radio. Vamos con música y ya tengo una banda invitada que nos va a invitar a un concierto. Pero antes de eso, recuerden, el Zambe de las Flores, amigos. Sí, es un parche brutal en el Teatro Carlos Viejo Ortiz, el Teatro Aire Libre Carlos Viejo Ortiz. El cartel, Una Cosa de Locos, Bajo Tierra, Laberinto, Rey Gordiflón, Providencia, Neus y Nepentes.
4: Ah, que es que yo quiero ir, parce. Van a regalar boletas, sí, vamos a regalar boletas, pero todavía no. Necesitamos que primero eso se llene, ¿sí? O que Carlos Viejo esté lleno. Si quieren, pueden entrar a www.bcq.com. La preventa está en 180 mil. En la puerta, el mismo día, va a estar a 200 luquitas. Entonces, yo creo que es mejor que de una vez hagan la compra de la boleta, no se queden por fuera. ¿Qué, dónde la van a comprar, parce? En la tienda Barrista. Ahí en el Centro Comercial Obelisco, en el local 120, ahí van a poder encontrar las entradas. Listo, para que no se queden por fuera del Zambe de las Flores, un Zambe que yo sé que muchos están esperando desde hace rato. Si quieren más información, llamen al 311-358-3226, 311-358-3226, para que estén ahí parchados y conectados con el Zambe de las Flores, que cuando es agosto 8... Teatro Carlos Viejo Ortiz. Vamos con música y esta banda estará presente en el Zambe. O hacen silencio o los callamos, hombre, en Eneas. Aquí está Yo Quiero Ser Presidente con Nepentes.

0: Bueno, people, y sigue avanzando esta mañana. Sí, ya son las 11 de la mañana en punto. Y por ahí derecho, pues tenemos invitados especiales hoy aquí en el Planeta Rock. Tenemos un proyecto musical muy bacano. Estoy con un parcero que pues es parcero desde hace rato también. Tiene su proyecto musical y pues hoy viene a contarnos cómo va ese proyecto. Y además también a invitaros porque tiene parche en el Blue este fin de semana. Entonces vamos a saludar a Julián Zapata. ¡Juli, parcero! ¡El Cone! ¿Cómo va la vuelta? Sí. Espere, yo le abro ahí. Eso, ahí sí.
1: Sí, buenos días. ¿Cómo vas? Muchas gracias por la invitación.
0: Parce, no, bacano. Por aquí también, como siempre, pues mostrándole a la gente el camellito, el talento, lo que la gente está haciendo para poder sacar sus proyectos musicales. Y pues, parce, vos ya llevas rato camellándole a esto y pues sos de la casa. Entonces, bacano que vengas a mostrarnos en qué estás y pues veo que estás acompañado.
1: Así es, me acompañan AJK y Danver. Son los compañeros míos con los que tocamos en la banda de Cone, pues, como tal.
0: Bienvenidos, parceros. ¿Ustedes de dónde vienen? Hey,
2: espera, que ya te pongo volumen ahí, espera. Ahí hábleme.
3: Ey, ey, ey, che, che, ey, ahora sí. Sí, sas. Ahora sí.
0: Sí, sas, sí, sas. Teníamos la cadera un poquito desarmada.
3: Epa, no, güey, muchísimas gracias por la invitación. Qué bonito estar acá, qué calor que está haciendo.
0: Estamos en el Planeta Rica. Eche no joda, estamos en el Planeta Rica, sí.
3: Eso, entonces nosotros venimos de Bogotá, acá con mi parcero DJ.
4: Aquí estamos, buenos días.
0: Eso. Bueno, ¿y cuánto llevan con el Cone? Cuenten a ver cómo se,
1: yo conocí,
0: se juntaron.
1: Cone, el proyecto como tal, lo empecé yo como de solista. Uh-huh. Yo quería hacer como una música tipo, pues, basado como en rap y rock.
0: Ok, me
1: como,
0: gusta.
1: Como Limp Bizkit, Linkin Park, una música alternativa así, pero como...
0: Como un rapcore bien
1: hasta
0: chimbita.
1: Hasta un metalcore, como, uh-huh, con todo.
0: Sí.
1: Pero yo no sé rapear y yo conocí a ella en Bogotá y yo le dije, hey, vení, ayúdame, participar como nos queda, porque él compone muy bien y canta demasiado bien. Y lo traje a Bogotá hace como 2 años y empezamos a cantar y hicimos la primera canción y quedó súper bien. Y después ella me dijo, no, y yo tengo otro parcero que nos da más color a las canciones y es la voz del Danver. Él tiene una voz muy gruesa, muy bacana. Y pegó perfecto. Entonces, cuando hicimos las canciones, ya iba fluyendo. Entonces, tenemos la voz mía, que es como rockera y que es como alta, pues. La de AJ, que es como, es muy parecida inclusive a los raperos de España.
4: Sí, sí, sí.
1: Y tenemos la voz del Danver, que es como gruesa.
0: Ya me dio curiosidad por escuchar, parce.
1: Uh-huh. Ahora lo va a escuchar.
0: Bueno, listo. Y bueno, y este proyecto entonces, ¿están camellando? ¿Quieres la producción? ¿Yo te he visto encerrado en el estudio?
1: Sí, me lo está produciendo Danilo Arbeláez en el Lago Estudio en Río Negro. Es okay. Muy talentoso. Danilo es la mano derecha mía y es clave para todo. Para
0: tiene muy buena mano. Creaste mano derecha. La producción es muy buena.
1: Él es muy buen productor, es muy juicioso, es muy disciplinado. Él tiene muchas ganas de que todo esto salga bien. Y hoy, pues, toda esta semana hemos estado ya como empezando como en los equipos nuevos para el concierto, que es el sábado, y es primera vez de él que nosotros nunca hemos tocado en vivo. Okay. Mañana es el primer concierto, entonces pues ni te imaginas el montón de cables y de...
0: Bueno,
1: y cosas.
0: Bacano que de mañana tiene ese concierto. Va a ser en el Blue, a eso de las 8, ¿sí o qué?
1: A las 9 de la noche.
0: Pero que lleguen temprano, ¿sí o no?
1: Claro, hay que llegar temprano. No, bueno. el parche allá, nosotros vamos a estar allá desde las 4 de la tarde. Eso es
0: claro, prueba de sonido.
1: Claro, pero obviamente si la gente quiere llegar pero temprano, allá.
3: Llegar antes, allá y parchamos.
1: Allá tardeamos. Allá, nos vemos del partido de Argentina. Argentina-Suizas.
0: Ah, mero cotejazo.
3: Sí.
0: ¿Será que Argentina cobra venganza? Ay. Por nosotros. Es que jalan también la... Lo pone a jalar a todo el mundo. Parce, prenden la canción que yo estoy que me escucho eso.
1: Bueno, la canción que vamos a poner se llama Ex Court.
0: Ok.
1: Es una canción pues, que, como les decía ahorita, tiene rock, rap y tiene pues unos colores muy bacanos. Inspirados pues como en Machine Gun Kelly, en Limp Bizkit, cosas así.
0: Suéltela, preséntenla.
1: Bueno, para todos, aquí va Ex Court de Cone, para que la escuchen.

0: Parce, eso es una chimba.
1: Eso, gracias.
0: Escort, la pueden buscar en las plataformas, Spotify, en todo lado. Y pues si quieren también la pueden pedir acá en Radioactiva. Parce, me gustó. Tres colores diferentes en la voz. Se notó la buena producción. Y sí, pues no, a mí no me gusta comparar, pero sí como asociar. Y sí tienen sonido como a Linkin Park, me gustó, chimba. Okay.
1: Sí, gracias, chimba.
2: Muchísimas gracias, chimba.
1: Y todo este proceso va llegando a un nivel muy bacano, las canciones van mejorando, la producción, ya vamos cogiendo como el feeling, ya lo tenemos, ya claro, las canciones claro.
0: Sí, ya encajaron.
1: Porque al principio sí había como trap, hasta una ahí como medio reggaetón, y entonces mientras nos conocíamos éramos como que por dónde nos vamos a ir, entonces sí, casi
0: y aquí la gente como es de radical, ay, eso que me decía, eso es puro reggaetón, parce, qué cocinada, qué parla,
1: no, no, no, no, como yo
0: sabía que así es, Luis,
1: como yo
0: así,
1: sí,
0: es que ay, eso parece reggaetón. No, pues lo que pasa es que él mantiene la lírica y habla y la letra es muy paisa. Uh-huh. Pero no es otro género musical, sino que la gente también es muy radical, parce. A mí me gustó. Entonces ya saben, ¿cómo pueden buscar la canción? Yo ahorita me embalé buscándola, por eso díganle a los oyentes cómo la pueden encontrar.
1: Las redes es conic.o.nn.e. Pues tocó así precisamente porque así me la recibía y así quedó la banda, pues.
0: Bueno, y
1: es Coni, con
0: K. Listo. ¿Y las redes sociales?
1: Todo en las redes sociales, en el Instagram, ahí está el canal de YouTube linkeado a mi red social. Ahí está, si ustedes ingresan a mi... Exacto, si ustedes ingresan a Coni... Ahí hay un link y ahí lo llega al canal de YouTube donde están todos los videos y todas las canciones que llamo hasta hoy.
0: Listo, parce. No, invitemos a la gente entonces mañana en el Blue. ¿Qué más vamos a tener aparte de Coni?
1: Bueno, Coni, a las 9 de la noche abrimos con Karma Fox, una banda de Medellín también, unos parceros que ya están tocando también muchos años aquí en Medellín. Después de Karma Fox sigue una banda que se llama Trifásica, que es del Oriente. También son unos pelados muy, muy buenos, tocan como un metal, sí, metal.
2: Como metal, pero uso muy
1: tesos. Son muy no tesos. Son unos peladitos súper tesos. Uh-huh. Y después de Trifásica sigue Batre, Jay Batre y Sam, que son de Bogotá. Son del estudio de ellos.
0: Ah, también, bueno, o sea que mañana está el Carno a la vuelta.
1: Sí, ellos, sí, también tocan, sí, ellos también tocan como trap y rap.
2: Sí, ellos son del estudio mío, pues yo ya soy productor, entonces ya trabajamos con ellos.
0: Ah, bueno, es como dicen, un conglomerado de artistas y de bandas. Exacto, entonces.
1: Y todo, sí. Exacto. Y a las 12 cerramos nosotros, a las 12 de la noche cerraríamos.
0: El show principal.
1: Ah, claro. Para,
0: sí. Listo. Si quieren más información, de pronto los que quieran ir, ¿cómo pueden llegar, encontrar las entradas?
1: Pues me pueden escribir a mí al Instagram mío, al Coni, directo, yo voy a regalar un par de entradas,
0: sí,
1: y me escriben, yo
0: escuchen la emisora y les dan las entradas.
1: Eso, yo les, y que me escriban al directo, yo les doy la información que necesiten.
0: Listo. Coni, parce, ya sabe, por aquí, hermano, ya tenemos la canción. Y no, hay que, como dicen por ahí, aquí no vamos la patadita de láser, sino el coscorronazo de la alegría.
1: De un.
0: Para que la canción se pegue bastante.
1: Ah, muchas gracias.
0: Y no, chimba, parce, gracias. Y qué chimba, el proyecto lo veo bien, me gusta, algo qué chimba, innovador.
2: Qué chimba.
0: Algo también que es auténtico de ustedes y pues aquí vamos a estar atentos para que sigan trayendo todo lo que vayan sacando.
1: Y por favor, obviamente, si quieres ir allá.
0: No, yo me voy a pegar la rodadita.
2: Claro, pues ya lo esperamos.
0: Ah, es que para... sí, mañana me toca... ronda por la 10, hay que ir al Blue, hay que ir a la Cúpula, mañana hay que estar de vuelta, pero hay que ir a Foxy.
1: Sí.
0: Entonces, bueno, por esos lados nos vamos a ver. Bueno, parceros, ¿a quién quieren saludar? De pronto, ¿quién está por ahí en sintonía que lo está escuchando en Bogotá?
2: No, en Bogotá, quién sabrá qué quiere ser tan escuchando por allá.
0: Todos los parceritos.
2: Pero sí, saludos a la 312, a todo mi club.
0: A todo el combete.
2: Sí, todo el combo de la 312. Ese es el parche chimba con la familia.
0: Listo,
1: yo también saludar a mi familia, a mi hermano que está por allá en Europa, mi hermano gemelo, a mis papás y mi hijo que está por ahí también escuchándome, que él es lo máximo, es mi mejor amigo.

0: Sí, parce, yo también, así es con Ismael. Y bueno, hay que decir lo que con él, si tiene fotocopia.
1: Ah, sí, mi hermano gemelo. Sí.
0: Y se mantiene por los aires disfrutando del mundo.
1: Es correcto.
0: Bueno, parceros, gracias por la visita, por aquí a la orden. Y no, vamos a darle candela, que pidan la canción y aquí la sonamos, ¿listo?
1: Sí, muchas gracias, sí, muchas gracias por el espacio. Saludos a todos los oyentes.
0: Eso.
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Bueno, people, y que suenen nuevos sonidos, que suenen nuevas canciones. Le toca el turno a Marilyn Manson. Tiene un nuevo álbum que ya está como que casi listo para salir a ver la luz. Mientras tanto, sonemos el primer sencillo que se llama Exit Bone. Suena en Radioactiva del Planeta Rock. Nuevos sonidos con Marilyn Manson.

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1: Sí, así es viernes, el cuerpo lo sabe, Radioactiva también. Hoy, partido del Mundial, cotejo interesante. Va a estar muy interesante ese cotejo. Esperemos a ver cómo les va, porque la verdad, España es favorito y se enfrenta a otro equipo bueno que es Bélgica, a las 2 de la tarde. Y claro que va por el rock and roll con más pasión y menos técnica. Recuerden que Radioactiva es medio autorizado por la FIFA y por eso les llevamos todo lo que pasa en este mundial. Bueno, ¿quieren canciones? Repórtense. 305-929-8277. La People está por ahí parchada. Vamos a escuchar qué nos dicen. Adelante.
2: Cheche, ¿qué más, parcero? ¿Bien o no?
1: Ey, parcerito.
2: Cheche, me vas a colocar Amber de 311, porfa.
1: Amber, listo.
2: La buena.
1: Pues sí, hablando de Amber, ya está yendo mucho Amber. 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Bueno, por aquí me dice que se va a sonar otra mujer de 2 minutos. Voy a buscarla, mi amor, aquí no está, pero te la voy a buscar a ver si la sonamos y nos la soñamos apenas para quitarnos la perecita y salir a disfrutar de este día tan bonito, ¿sí o no? Bueno, people, tenemos zambe, y ese zambe será el zambe de las flores. Este próximo es primero, ¿cierto que es el primero? Sí, ya les digo bien toda la info, porque vamos a tener en el Carlos Viejo Ortiz unas bandotas que usted no se puede perder. El zambe de las flores, este 8 de agosto, Teatro Carlos Viejo Ortiz. 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Vamos a tener Abajo Tierra, Providencia, Rey Gordiflón, a Laberinto, LC, a Los Nepentes y a Neus. Vamos a tener mucha diversidad musical y bacano porque es en el marco de la Feria de las Flores. Entonces este concierto reafirma el papel importante y fundamental que tiene el rock en nuestra ciudad. Y pues claro, Radioactiva va a estar presente, les vamos a transmitir, vamos a tener las bandas por aquí de pasón hablándonos sobre lo que tienen preparado para ese día y lo que ustedes están esperando. Entradas, boletas, sí, pero eso sí, no la vamos a entregar así a diestra y siniestra. Esas boletas son muy valiosas porque es tremendo concierto. Entonces, estén muy atentos a Radioactiva. Ya son las 11:39. La música no para. Viene por ahí Kaiser Chef con I Predica Riot. También vamos a escuchar a INXS con New Sensation. Y esta es de los 21 Pilots. Como dice mi hijo Ismael, la canción del conejito. Ahí va Drag Pass.

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2: Ay, qué cancionzota, y fue madre, apenas para soñarnos la del Teatro Carlos Vieco Ortiz este próximo 8 de agosto en el Zambe de las Flores, donde vamos a tener muy buenas bandas y sobre todo esta, Ray Gordiflón. Escuchemos Feeling Down aquí en el Planeta Rock.

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0: Sí, sí, sí, ya saben entonces, para que estén muy pendientes de Radioactiva y si quieren ir al Zambe de las Flores, pues escuchen bastante esta radioestación. Eso sí, no se queden por fuera, que si adquieran sus entradas ahí en la tienda barrista de Obelisco, para que caigan, local 120. Yo voy despidiendo, ir a almorzar, vuelvo a las 4 en punto, seguir sonándoles buena música y mientras tanto los dejo con Gaps, con la Super Gaps, que los va a acompañar desde la capital con buenas canciones. Hoy tendremos partiditos, sí, España, Bélgica, en este planeta rock, con el rock and roll, más pasión y menos técnica. Ya por esta canción Alejita que me pidió, se llama Adore You de Harry Styles, suena aquí en el planeta rock.

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en Phoenix, banda francesa. Celebramos ya la clasificación a la semifinal ayer de la selección de Francia y hoy también tenemos cuartos de final para mirar quién se clasifica entre España y Bélgica. Ya saben que la previa es a la una, entonces yo les voy a abrir el canal de WhatsApp 305-34-0776 para que ya vayan dejando sus mensajes y alistándonos para esa previa, para ese partido. ¿Cuál de estas dos selecciones prefiere usted de todo corazón que pase a la semifinal de la Copa Mundial de la FIFA 2026? ¿Cuál de ellas desea usted que pase, que quede ahí en esa semifinal y por qué no que llegue a la final? No sabemos. Entonces ya saben que me pueden dejar sus mensajes a través del WhatsApp 305-34-0776 y obviamente contándome también desde dónde nos oyen, desde Colombia, desde Medellín, desde Bogotá, desde Cali, desde fuera del país, desde dónde están ustedes. De pronto, ¿quién quita que haya alguien por allá que todavía esté en el Mundial y nos escriba directamente desde alguna de las tres sedes mundialistas? Ahí estaremos súper pendientes. Abrimos el WhatsApp para que de una vez también queden los mensajes para esa previa del Rock and Gol de Radioactiva. Yo les seguiría acompañando con música hasta ahora en el

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Mix, seguimos acompañándolos en esta tarde, ya siendo hoy 10 de julio, ya tan solo 9 días de que se nos acabe el mundial, de que se nos vaya. Ya veremos quién va a llegar a esa final, que obviamente también la tendremos a través del Rock and Roll de Radioactiva el domingo 19 de julio para que todos se vayan alistando, planillando. Y obviamente también para mañana, porque vamos a tener el doblete de los cuartos de final. 4 de la tarde, o sea, a las 3 tendremos la previa entre Inglaterra-Noruega. Y a las 7 de la noche, previa entre Argentina y la selección de Suiza. Que ay, Dios mío, ahí estaría Colombia si no nos hubiesen eliminado, pero bueno, ya, oja, y cuento pasado. Vamos a ver quiénes pasan a esas semifinales, obviamente por Radioactiva y Colombia. Yo creo que la mayoría de Sudamérica haciéndole fuerza al vikingo, a Erling Haaland, a ver si logra hacer historia y pasar a estas semifinales de la Copa Mundial de la FIFA 2026. Ya saben que el WhatsApp está abierto para que nos dejen cuál es su elegido verdaderamente de corazón hoy para que pase a semifinales entre España y Bélgica. ¿Cuál de esos dos? Yo ya tengo mensajitos por acá en el chat y veo que la mayoría está inclinada hacia la selección de España. Y ya hay varios que me han dado marcador que el partido va a quedar 2-1, que va a quedar 1-1 y se van a penales, que va a quedar 3-1 a favor de España. Vamos a ver cuántos de ustedes le atinan a esa polla mundialista. Les voy a dejar con algo de musiquita, ya regreso para despedirme y para dejar esto abierto para la previa. Mientras tanto vamos a ir con Turnstile, que llega a su planeta aterriza.

Elefani, Ready to Let Go, lo seguimos acompañando y lastimosamente ya llega la hora de despedirme porque les doy paso a los chicos del Rock and Roll de Radioactiva que ya vienen con la narración, con el cuento, con los comentarios sobre el partido de España-Bélgica y como es de costumbre tenemos una hora de previa porque el partido inicia a las 2 de la tarde. Y para que ustedes recuerden y tengan súper claro, previa en YouTube, Radioactiva Colombia, y el partido nos trasladamos para radioactiva.com, que igual allí nos pueden ver en video. Y usted dice, pero no hay chat, ¿dónde hablamos, dónde comentamos? Pues todos sus mensajes nos los pueden dejar a través del WhatsApp 305-340776. Gracias a todos los que me acompañaron en este espacio, quédense conectados al Rock and Roll de Radioactiva, suban el volumen, porque ya estamos a nada de llegar a esa final de la Copa Mundial de la FIFA 2026. Me voy, me despido con música de una banda colombiana que adoramos mucho. Ellos son Don

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2: En Radioactiva son las 12 y 46 minutos.
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2: Son las 12 y 47 minutos en el planeta rojo.
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2: 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En Radioactiva son las 12:56 del mediodía. 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

0: Gasol va con los cuartos de final, las semis hasta el tercer puesto y obviamente la gran final. 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
1: Juegan por adentro, juegan por afuera, de izquierda a derecha, son un gran equipo, pero nunca ganan nada. Pero están aquí, son el Rock and Roll, el Radio Activa, y si no...

0: ya en modo previa para lo que se viene con un partidazo que va a decidir el rival de Francia en la semifinal. ¿Será España? ¿Será Bélgica? ¿Será la banda de la Ninja Man? ¿Será la banda de Ketteler? ¿De Tielmans? Un equipo como el de Bélgica, mis queridos carebelgas, que nunca tienen en cuenta, y los manes siempre están haciendo parte de la conversación. Han sacado a Brasil en un mundial, siempre están por ahí, y por más que no convenzan con el juego, pues míralos, están metidos en cuartos de final. Tremendo partido que se viene, partidazo que vamos a vivir con el Rock and Roll en Radio Activa y AS Colombia. España y Bélgica, obviamente, ya con las alineaciones confirmadas. Un par de cambios, sobre todo en España, impresionantes, que ya vamos a hablar, porque por ahora yo conecto en Medellín. ¡Arriba rating! Ya su selección no está, porque ya estoy tona de siempre, pero hoy es española más que nunca. Mi querida Diana Higuita, luciendo ahora de verde.
1: Es que las tengo en todos los colores, Luisca.
0: Hablamos de las camisetas, ¿no?
1: Sí, también.
0: Ya, es que también. Hola, Dianita querida, ¿cómo vamos?
1: ¿Qué más? ¿Qué más? Buenas tardes. Bueno, usted dice que mi selección ya se fue, pero aún quedo ahí nadando como perrito porque me estoy pegando de España, señor. Me encanta esta selección. De hecho, desde el principio dije que es una de mis favoritas a que llegue a la final. Y mire cómo va. Vamos a ver qué va a mostrar hoy, qué nos trae y bueno, que se venga con toda, ¿no?
0: Pues hablando de vivir el fútbol como se debe, Diana, usted que siempre lo hace, póngase la 10 hoy también y ponga la casa. ¡Ponga la casa! Por ejemplo, preparando la mejor tribuna para disfrutar cada partido, pues, de los equipos que usted quiera, de los que quedan, con la mesa rack para televisor de hasta 55 pulgadas de RTA, un espacio cómodo, funcional y perfecto para compartir cada emoción del juego con amigos y familia. Además, lo recibes en tu hogar en 48 horas. 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También se pueden descargar la aplicación para que sea más fácil. Bueno, Diana, ya vamos a revisar las alineaciones.
1: Sí, señor.
0: Pero si hay una noticia que ahorita le está dando la vuelta al mundo, es que en España el que se queda en la banca es Pedri.
1: ¿Cómo le parece? Me pareció bastante extraño, pero ¿usted tiene alguna razón?
2: Pues van a quedar mamando, pero mamando es mamando.
0: Yo creo que el tema va por el lado de que el rendimiento de Pedri, exacto, en el mundial no ha sido el mejor. Aparte, dándole un poco más de organización y fuerza con Fabián Ruiz, que era titular en la selección de España, precisamente para la Eurocopa que ganaron.

0: El que hoy en día está de titular, que no era titular, es Dani Olmo. Pero quitarlo a Pedri es raro, a no ser que esté tocado, a no ser que lo quieran cuidar para que remate el segundo tiempo. Porque vean a Pedri, y usted que es hincha del Barcelona, es un tipo que por más que esté mal, o que tenga un mal momento, o que no sea protagonista en el Mundial, ese man, un pelotazo, un pase, y ni sí. Diomedes, pues.
1: Es de los que arregla juego, es de los que da pase gol, es de los que desde la mitad de la cancha puede solucionar en una jugada, pero no se ha dado todavía como motivo de que tenga alguna lesión, pero más bien puede ser por el rendimiento, porque claro. No es que haya estado del todo mal, pero no ha mostrado el 100.
0: Claro, es que es eso, es que no es el Pedri que pues genere tanta diferencia, pero hoy... En cambio, si repite Baena, increíble lo de Nico Williams tan suplente. Baena va por extremo izquierdo, Oyarzabal, va Lamine Yamal, va Dani Olmo, va Rodri, va Fabián Ruiz, como les contábamos. Y la defensa que sí se mantiene intacta, la defensa invicta de España, que lleva más de, primero, 36 partidos sin perder. La última vez que perdió España, perdió contra Colombia, un amistoso, que Daniel Muñoz fue y los clavó. Pero además, Unai Simón, más de 610 y pico de minutos sin recibir gol. Cucurella por izquierda, Pedro Porro, mi primo, por derecha. Y los centrales, Cubarsilla y Merick Laporte, acompañando a Unai Simón, que va en el arco. Es la banda de España. Que no les vaya a pasar como un amigo de Ana, que en pleno partido de ayer, de Francia Ajá. contra Marruecos, en el gol de Mbappé, man. O sea, es uno de los mejores goles del Mundial, se le fue la luz.
1: Ay, no, eso es lo peor.
0: Aines, el man salió a buscar a ver si de pronto alcanzaba a ver la repetición. Se perdió en esa búsqueda de dónde ver. Se perdió el gol de Dembélé. ¿Para que no le vaya a pasar eso? 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Dianita, y hoy también nos acompaña por última vez en su práctica, pero estoy seguro que no va a ser la última vez en Radioactiva.
1: No me diga.
0: Hierba mala nunca muere, y si pasa por Radioactiva menos. El señor Cristian Pulisic, más conocido como Cris Hugo. Hola, Cris Hugo, ¿cómo le va?
2: Hola, Luis, hola, Diana, bien. ¿Y ustedes cómo están?
0: Oh. Súbale a su
1: voz. Hola, Cris, muy bien.
0: Cris, ¿cómo así que hoy se acaba su práctica?
1: Sí, el tuyo sí está full.
2: Sí, acá ya están los dos arriba.
0: Bien.
2: No, sí, Luisca, ya hoy se me acaba la práctica.
0: ¿Pasó bueno?
2: Sí,
0: aprendió.
2: Bueno, mucho.
0: Sí, bien. Sí. ¿Será que usted fue la sal en el Mundial de Colombia, Cris Hugo, o será que fue Canilla alias Daniel?
2: No, no me diga Canilla.
0: ¿Así le dicen a ese señor?
2: No, no me diga eso, que me pongo triste, me siento culpable.
0: Mi querido culpable, hoy juega España y juega Bélgica, mi querido Cris H, ¿cómo lo ve?
2: Un partidazo.
0: ¿Sí? ¿Y por quién partidazo? Va?
2: Yo por España.
0: ¿Por fin vamos usted y yo por algo a tiempo?
2: Sí.
0: Pero, Cris Hugo, bien. Oiga, Cris H.
2: Señor.
0: De verdad, hermano, aprovechar para agradecerle, porque Radioactiva a veces funciona como la gravedad y atrae a los que de verdad merecen espacio en el planeta rock. Usted está hecho de planeta rock, Cris H, gracias, la buena onda, esa sonrisa, ese terrible sentido del humor que es más negro que el fondo que acomoda en esta cabina. Gracias, oye, señor, que sea solamente el principio de muchos éxitos, mi querido Cris.
2: No, le iba a decir don Luis.
0: No, hombre, no, no. Se puede decir don
1: es
0: Rogelio.
1: A eso súmele, Luis, que es un pelado educado.
2: Ay, muchas gracias.
1: No toma, sí. No nada, solamente es paz y amor.
2: Sí, es
1: juicioso.
2: Sí, solo jodo.
0: Solo jode, intriga y reniega.
2: No, Luisca, el agradecimiento es de mi parte también, ¿no?
0: Eso.
2: Aprendí muchísimo.
0: Vamos a besarnos de aquí.
2: Ey.
0: Vamos aquí a lamernos entre todos. Arroba Radioactiva Colombia para que vean el beso de despedida que le va a pegar nuestro Juanes de Temo a Cris Hugo en su despedida. Arroba Radioactiva Colombia. En un ratito tendremos Bélgica contra España. España contra Bélgica, partidazo que yo creo que nadie fue apostando mucho a que ese iba a ser uno de los duelos de cuartos de final. Gerson Castañeda dice, vamos Bélgica. Dígame, Diana.
1: No, adelante con los saludos. Primero ellos, Luisca.
0: Perfecto. Gerson Castañeda dice, vamos Bélgica. Dice por aquí Alex Jiménez, buenas tardes, Luis Castor, 5 de volumen. Dice por acá, hola amigos, ¿cómo hace de falta el Déjenme Soñar con todo el corazón en la canción del Rock and Roll? Es que Diana tocó editarla, sufrimos, porque la verdad, pues, borrar esos pedazos fueron tristes. El de Aliste las Frías porque juega Lucho Díaz.
1: No,
0: pues. El de Déjenme Soñar, pero pues, ¿qué hacemos? No, vamos a seguir hundiendo la herida, como ahorita hay muchos que están diciendo, salen unas pautas de la selección va con todo. No va con todo, ya está en la casa. ¿no?
1: Pero igual quedó bonita.
0: Sí, no, quedó bonita, pero ahí sigue, porque hay mundial con el Rock and Roll, arroba Radioactiva Colombia. También saludos a la gente que se conecta en arroba Diario AS Colombia. Diana, querida.
1: Caballero.
0: ¿Cómo va a quedar ese partido? Deme su marcador.
1: Bueno, España busca volver a una semifinal mundialista. Creo que va con toda y hoy tiene que haber goles por ambos lados de la delantera española. Yo diría que hoy nos vamos a un 3-2.
0: 3-2.
1: Apretadito, rico, pero 3-2.
0: Dijo por todo lado, como le gusta a Cris Hugo. Así que con Constructora Bolívar llega el marcador de Diana Higuita. Lo gana España, pero lo va a sufrir según la Escorpión del Rock and Roll.
1: Así es. 3-2.
0: Constructora Bolívar, que siempre trae el Rock and Roll de Radioactiva con el Diario AS Colombia. Diana, pero si juega España y juega Bélgica, pues vamos a poner canciones tanto de España como de Bélgica, ¿no?
1: Claro, porque comenzamos a ver.
0: Bueno, vamos a empezar con el que va de local. Mire, mejor actuación, lo que ha logrado Bélgica en su historia es haber quedado de terceros en el 2018, que para mí fue el punto más alto de Bélgica, cuando estaban con Eden Hazard, cuando estaban con un Lukaku más joven, De Bruyne más joven, pero pues igual fueron terceros en 2018 y de ahí nadie los baja. Pero antes tienen que pasar por encima de un equipo como el de España, que lleva más de 35 partidos sin perder. Por eso nos vamos para Cartagena, pero Cartagena en España, porque llega AR de Bogotá. La banda que vino a visitar nuestro país gracias a Radioactiva, que representa a España y que hoy arranca el Rock and Roll en esta previa. Esto se llama Los Perros. Ya venimos, comenzó el Rock and Roll y se viene España, Bélgica.

0: Desde Cartagena, en España, arde Bogotá. Se llaman así porque visitaban la capital colombiana cuando por primera vez escucharon sus mezclas masterizadas, sus canciones listas para imprimirse, para sonar. Pues así decidieron bautizar en honor a la capital colombiana que les vio literalmente parir su música. Arde Bogotá, del lado español, una selección que, como les decíamos, lleva 35 partidos sin perder. Diana, eso es una locura, 35 suena fácil, pero casi mi edad. ¿Diana?
1: No, no.
0: Perdimos a Diana. Me dejaron solo. Esto es increíble. Bueno, se enfrenta a España hoy contra una selección como la de Bélgica, que nunca la ponen entre las favoritas o en la conversación y siempre molesta. 18 partidos consecutivos sin perder lleva la selección de Bélgica y pues llega con un tipo que para muchos es el mejor arquero del mundo y es Thibaut Courtois. Hoy España todo lo que no ha podido conseguir a nivel de ataque le toca, con el lindo condimento de que se van a enfrentar por el lado del Barça Lamine Yamal y por el lado del Real Madrid Thibaut Courtois. El escenario perfecto para Yamal, que tanto le gusta lastimar a sus rivales, que tanto le gusta salir a inflarse en juego cuando enfrenta semejantes pues contrincantes. Bélgica, España, dos selecciones que creo en el radar sí estaba España, pero a Bélgica la dejaron tirada en el camino hace mucho tiempo. ¿Qué dice Dianita? Hola.
1: ¿Quién iba a pensar en Bélgica? Pues estaban favoritos, estaba por ahí en el radar. Alguien, la hinchada de Bélgica, ¿cuál es? ¿Dónde está? A ver,
0: yo creo que
1: himno y que todo eso, nada.
0: Desde hace algunos mundiales han sido siempre un equipo de muchos nombres, pero como que nunca han confirmado. Y de pronto, en cuartos de final, y están a 90 minutos, si es que no nos vamos a largue, de joder a España e ir a enfrentar a Francia en una semifinal. Si usted fuera, si usted fuera Bélgica o España, Diana, pase lo que pase, qué mamera irse a dar en la mula con Francia, ¿no?
1: Ay, sí, Francia es un equipo difícil, pues como por su juego, pero porque es además, mire cómo ha venido jugando a pesar del partido de ayer, ¿cierto?
0: Sí.
1: Que fue soso, fue lento, no mostró mucho, solo hasta el segundo tiempo, pero sí sería muy mamón encontrarse con Francia, aunque yo le digo algo, prefiero un Francia-España que un Francia-Bélgica.
0: Sí, claro, partidazo, mientras se va de la cabina la cábala de la selección Colombia, que es Catalina Bernal, ella... El día que salió de la cabina en el partido de Colombia perdimos. Cuando se mantuvo en las transmisiones ganamos. Increíble.
1: Cata, quédate, por favor.
0: No, pues ya que, ya se fue Colombia, ya si quieres descansa, guapalinos. Ya aquí fue madre, Diana. Bueno, ayer, Francia, sí, creo que empezó con toda la velocidad, de hecho generó muchas opciones en los primeros minutos, penalti que le se tragó, ay, que le hizo Hugo Agachi, sé que se cayó, eso gracias, ya que está agachado, pero aprovechó muy bien la salida del partido, hubo penalti que se tragó Mbappé, hubo cabezazo de Upamecano, remate de Dembélé, remate de Mbappé, tremendo lo de Bono en el arco marroquí, y luego lo que dice Diana, no es que Francia se haya puesto a jugar mal, es que bajó el acelerador, o sea, esta gente dice, bueno, vamos a entrenar, y de pronto dicen, bueno, aceleremos un poquito más, boom, golazo de Mbappé en el segundo tiempo, boom, golazo de Dembélé, vuelven a bajar el ritmo y lo dominaron. Ayer le pegó una barrida a Marruecos, Diana, o sea, Marruecos de verdad, ayer pues, yo pensé que iba a ser más.
1: Yo diría que Marruecos ayer fue arquero, fue Bono.
0: Sí, literal.
1: De resto no fue mucho que hayas mostrado, que delanteros, que bueno, que la jugada, que casi, que estuvo con peligro, con opción de peligro Francia, no.
0: Literal.
1: Yo digo que fue más el arquero el que demostró lo que fue a hacer al Mundial, a sacarla toda, pero le duró solamente el primer tiempo.
0: Literal. Dianita, de los jugadores de España, los que ya hablamos y ya voy con la selección de Bélgica, ¿cuál cree usted que va a ser el jugador que nos va a dar la emoción del partido de hoy?
1: Hoy tiene que ser, sí o sí, el momento del Lamin. Tiene que ser.
0: ¿Lamin Yamal?
1: Porque es que, claro, Luisca, porque es que no ha podido sacar ese potencial, no lo ha hecho. Lo cubren día dos, día tres, él se demora en hacer sus jugadas, por lucirse, por muchas cosas, pero hoy tiene que hacerlo, es el momento, porque además puede ser su último partido.
0: Hey.
1: Entonces yo creo que Yamal.
0: ¿Y para Cris H, cuál va a ser el jugador de España?
2: Yo estoy con Dianita, Yamal.
0: ¿Yamal?
2: Sí.
0: Está debiendo, ¿no?
2: Sí, está debiendo demasiado. Además que generó unas expectativas grandísimas por la temporada que llevó.
0: Estoy de acuerdo.
3: Yamal tiene que aparecer. Tiene que aparecer también nuevamente Oyarzabal, que ha sido goleador. Increíble que en el ataque de España quien más ha aparecido es Alex Baena, el que más opciones ha generado. Un nombre que tenían en la suplencia, porque ahí el titular es Nico Williams usualmente. Pero mira tú en lo que andamos. Pues ustedes escríbanos en el 305-340-0776. Si quieren mandar también mensaje de voz, y en arroba Radioactiva Colombia y arroba Diario Vas Colombia en YouTube. ¿Cuál va a ser el jugador que va a meterle emoción al partido de hoy? 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Vea, voy de una vez al chat de YouTube. Dice por aquí. Hoy, por favor, de Cábala, Fito y Fitipaldis, Cris H. Búsquese para ahorita, porque recuerden que en YouTube vamos hasta la 1:50 y luego nos vamos a radioactiva.com. Fito y Fitipaldis. Dice por aquí Ricardo, nunca se listaron las frías porque Lucho no jugó. Oh, dice por aquí, profe, no pites el final que se nos va Cris Hugo. Gracias. Cris Hugo, ¿dónde va a celebrar su despedida?
2: No, ahorita en un restaurante, comer bien rico.
3: Usted es de poco vicio, ¿no?
2: Sí,
3: ¿no?
1: Recuerda que...
3: O sea, lo más vicioso que hace usted es tomar aceite.
2: Sí.
3: Y ya.
2: En los huevos.
3: Ey, ¿cómo así? Eso yo no me conocía.
2: La
3: arepa,
2: entonces.
3: Ajá. Ey, ¿pero en cuál? ¿Cómo así? ¿Se oyó Diana? ¿A Cristian le gusta el aceite en los huevos o en la arepa?
1: Ay, no me haga hablar, es un niño juicioso.
3: Gracias, y su novia prefiere.
1: Sí, tiene que celebrar.
3: Su novia prefiere aceite en los huevos o en la arepa, querido Cris.
2: Habría que preguntarle.
3: No, pero yo, es una simple pregunta culinaria, Diana, porque yo soy de cocinar con mantequilla. Yo prefiero más la margarina.
2: Ah, bueno. Sí.
3: Pero pues hay quienes prefieren, como Cris, humedecerlo.
2: Sí. Sí, en aceite.
3: Humedecer los huevos en aceite.
2: Sí.
3: Correcto. Para que resbale. Para que usted voltee la cacerola y caigan, no sí, tenga que hacer nada.
2: Sí, para que no, para esposarse.
3: Claro. ¿Y ese aceite usted después lo guarda, Cris? ¿Lo recicla o ya sí, lo que se...? Sí, señor. Alístese de qué necesario es el rock and roll. Antes de que cuente 10, escriba Fitipaldis en Artista y verá que le salen más, porque ahí
2: ya tengo.
3: ¿Qué campaña llevo haciendo yo por Fito y Fitipaldis en Colombia hace más de 15 años, Diana? No me han dejado nunca sonarlos, nunca me han dejado traerlos a Colombia. Y este, estoy seguro, es que a esa gente la traigo al Movistar Arena, y se lo aseguro que hacemos doble fecha.
1: Pues por ahí ya nos los estaban pidiendo también en YouTube.
3: Ah, no le digo, no le digo.
1: Para que vean.
3: Diana Higuita.
1: Señor.
3: Le voy a contar cosas.
1: Cuénteme todo en este partido, prepartido que está bien bueno.
3: Porque España no juega sola.
1: Se viene con Bélgica.
3: Se viene con Bélgica, que en el arco traerá al arquero del Real Madrid, uno de los mejores del mundo, para mí el mejor del mundo, porque lastimosamente, aunque lo bancaré toda mi vida, Manuel Neuer, creo que ya hoy en día, así como en el tenis que se van rotando dependiendo del puntaje y demás, para mí hoy en día Courtois supera a Manuel Neuer. Ese es un lindo debate. Si usted quiere comentar ahí en YouTube, o si quiere escribirnos en WhatsApp, ¿cuál es el mejor arquero del mundo hoy en día? Courtois en el arco. Va Maxim de Kuiper del Brighton por lateral izquierdo. Y va Timothy Castagne del Fulham por lateral derecho. Hay un par de centrales. Uno es Brandon Michel, que juega en el Brujas, y el otro es Nathan Ngoy, que juega en el Lille de Francia. Más adelante, el capitán que ha tenido un gran mundial, el señor Yuri Tielemans del Aston Villa, y también desde los Rangers va a llegar Nicolás Raskin. Este le dicen Ball también muchas veces. Sí, muchas veces. Él, yo que crecí en Bélgica, Cris, usted sabe.
2: ¿Ah, sí?
3: Cuando caminaba yo por las calles de Brujas, yo oía, como le decían, ¡Ey, Ball! ¿Qué prefieres, Raskin o Ball? Y el man, no, los dos. En la mitad de la cancha con el 23 va Raskin Ball. Más adelante del Arsenal con la número 10 en la espalda, Leandro Trossard. Otro que se nos va, como dice la canción de Desorden Táctico, Kevin De Bruyne. Del Nápoles va Jeremy Doku. Y en punta un jugador que a mí me encanta, del Atalanta, Charles de Ketelaer. Tremenda la banda de Bélgica, Dianita, que puede hoy estar también haciendo males, ¿no?
1: Sí, señor, desde el arquero suena muy bueno, también interesante. Y ese duelo que usted menciona está chévere también, pero yo sigo con mi España.
3: Vamos, vamos, España. Saludos para Luigi, que dice, vamos también a poner algo de escape. ¿Sabe qué? De hecho, vamos a cortar y vamos a poner escape. Vamos a poner el vals del obrero, Cris. Porque vamos a enloquecer esto como fiesta de 15 en salón comunal, tapada con bolsas de basura para que no nos vieran bailando.
2: Y esa
3: para que se sintiera uno, exacto. Y para que uno se sintiera de noche y la fiesta era como al mediodía.
1: Sí.
3: Así era mi época, Cris. Es que a ti no te ha tocado. Tú hoy en día puedes hacer fiestas en TikTok y la gente se conecta y todo. A nosotros nos encerraban, Diana, en un salón comunal.
1: No, también me tocó. Yo llegaba de la emisora
3: claro.
1: a hacer esas fiestas con J Balvin, con Maluma, que no era nadie en ese momento, y los metíamos a un salón y a sudar.
3: Exacto. Y era, ponían bolsas de basura, Cris,
2: sí.
3: en las ventanas para simular que era de noche y eso lo llenábamos de luces de neón y así entonces éramos. Y de pronto a la medianoche, que eran como las 2 de la tarde, había canciones que no faltaban. Una era Cannabis de Escape.
2: Ok.
3: Otra era Me Vale de Maná.
2: Ya.
3: Y remataba con Yo Te Quiero Dar de la Mosca.
2: Okay.
3: Y esas eran mis fiestas como de 13, 15 y hoy en día Diana se volvió a poner de moda. Hoy en día yo hace poquito fui a la fiesta de una sobrina de 15 años y eso de pronto es que sacó un papelillo y yo y todos, ¡un perro al centro del escape! Y yo, ¿pero qué es esto? Yo me sentía, me rejuvenecí.
2: Sí, sí, sí.
3: ¿Usted
2: sí,
3: me tocó eso, Cris Hugo? Sí.
2: No, sí.
3: ¿También?
2: Pero siendo muy chiquito.
3: No, pues tan grande.
2: La chiquitica.
3: No, está hablando aquí el de los 40 años, o sea. Sí,
1: no, pero sí está dando la vuelta a esas fiestas, sí, sí. Y esa música está dando la vuelta muy chévere.
3: Y ese calor tan jijue, doble sí, tetracatre que hacía.
2: Esa pared sube que sube, es que sí.
1: Sí sabe cómo
2: claro.
1: es.
3: ¿Es de los que entonces se recuesta en la pared para darlo todo, Cris, o no?
2: No, yo no me recuesto, yo recuesto.
3: Usted recuesta, pero usted no lo recuestan.
2: No, sí, exactamente.
3: Bien. Dice por aquí, bien. Solamente le faltó a Cris H salir con la mala influencia del Champion, porque se nos va muy sano, pero es que él con el Champion poco, ¿no? O sea, usted supo desde el principio con quién juntarse y con quién no.
2: No, pues ahí por el camino también.
3: Pero no te afectó mucho, es que hemos tenido quejas, Diana, de la gente que comparte tanto con el Champion, que salen de aquí diciendo, ese señor no aportó en nada en mi vida, solo me quitó. ¿A usted cómo le fue con los de Radioactivo? O sea, en un top del mejor al peor, ¿quién lo encabezaría y quién lo termina?
2: ¿Me van a poner a hacer top?
3: Claro, solamente dígame, en la gente de Radioactivo, ¿el Champion el peor?
2: No, espera.
3: O sea, de mejor a peor, dígame solamente el primero y el último.
2: Primero, Camilo Ramírez.
3: Sí, no le va a dar puesto, weón. O sea, si usted le echa, ahorita ya no importa que usted hable bien del jefe, pero bueno, Camilo Ramírez es el primero.
2: Camilo Ramírez es primero.
3: Y el último.
2: La experiencia, el camino que lleva.
3: Lo que le calificó en la práctica, claro.
2: Uy, yo no podría poner uno último.
3: Ay, ponga el Champion, nadie le va a decir
2: bueno,
3: nada.
2: Voy a poner el Champion.
3: Perfecto, gracias, Cris Hugo.
2: Creo que Pacho también estaría de acuerdo.
3: Pensé que creo que Pacho también al final.
2: No, estaría de acuerdo.
1: Uy, cuidado.
3: Pongo a Pacho en esa última aquí, no. Madre. ¿No?
2: No, yo no.
3: Bueno, por ahora juega España y desde España una banda como Escape, que se divierten en tarima, que no tienen miedo de hablar con la verdad, así como Cris H, un tipo que vino aquí leal. Un tipo que vino aquí a pararse en la raya, a mí no me van a corromper, yo no me la voy a dejar montar. Este man tiene más rapidez en el humor que la mitad de los del gallo. Usted, señor, es una locura. Cris H,
2: señor,
3: a su ritmo vamos porque llegó el vals del obrero. Es la previa que tenemos entre España y Bélgica.

0: Real del Obrero, orgullosos de estar en el Floretariado. Hoy juega España. Saludos en arroba radioactiva. Me encantan los arrobas que la gente se pone. Es que arroba no más James. No, ábranse, Diana, ¿cómo así que arroba no más James?
1: No, para James siempre un cariño eterno.
0: Uy, espere que nos están invadiendo desde Mars Attack. Ya, no, todavía no. A ver, ahora sí.
1: ¿Ahora sí?
0: Uy, pues madre.
1: Estamos,
0: sí, estamos como en la inmunda. Yo creo que es que se fue Cata Bernal.
1: Dejó daños.
0: Dice por aquí Wilmar Murcia, mi sobrino dice que si por favor pueden escuchar su nota de voz en el 305-34-0776. Vamos a ver qué es lo que están mandando. Vamos a recibir a los oyentes del Planeta Rock y del diario AS Colombia, que hace parte de este mundial. A ver, buenas, ¿cómo les va?
2: Ojalá gane España.
1: Eso.
0: Me gusta.
2: Rock and roll for our friends.
0: Me encanta. No, maleducando a los sobrinos, Diana, con
1: sí, esa complicidad ahí entre tío y todo eso.
0: Mire, dice no más James uniéndose al top que le pedíamos a Cris Hugo.
1: No, mucho amor para James. Ya hizo lo que tenía que hacer y ya, listo.
0: Pero ya dijo, dice no más James, la mejor de radioactivas, Diana. ¿Ah? Y el peor de lejos de Chanda es el Champion. Es que con la salida de Cristian hoy, ya terminando sus prácticas, estamos preguntando de mejor a peor si puede ubicar a los talentos de Radioactiva. Desde el mejor al peor, Cris Hugo fue acomodando a Camilo Ramírez arriba, que por la experiencia. Ay, que ya le puso 5 en la práctica, ya que más quiere, weón.
3: Ay, no, es que es un duro.
1: ¿Le pusieron 5? Excelente, le fue muy bien entonces.
0: Pues aquí iba a decir, no, Luisca, que siempre llega con un buenazo, con un saludo, que se man. Nunca nos dejó caer, pero bueno, perro, se le tiene en cuenta, así como el...
1: Pero final. Si no le pone volumen a los micrófonos, le voy a poner 4.
0: Exacto, pero lo van a poner en 4. Mi querido Cris.
3: No.
0: Mire, a esta hora, ¿y será que ya volvimos?
3: A ver.
1: Ay, no, madre, no, está súper lejos.
0: No, es que nos está invadiendo Neo de Matrix. Ay, ya llegó la del taller, a ver si Rogla logra acomodar las guayas de esta cicla.
1: Ay, ay, ay.
0: Cris, vamos a hacer una vaina. Vamos a hacer una vaina.
3: Sí.
1: Suelte la carepalo.
0: Sí, literal. Búsquese Gautier, que okay. Es lo único carebelga que tenemos. A ver si los carebelgas de acá pueden ayudar, porque esto de verdad... Ah, no puedo hablar. No sé qué, no me están oyendo.
1: Ay.
0: Pero aquí llega Gautier. Esto se llama Somebody That I Used to Know en la previa del Rock and Roll de Radioactiva y AS Colombia. Vamos con España, Bélgica. Si en algún momento logramos, pues que nos oiga. Ya venimos.

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1: Obviamente lo prometimos, obviamente lo cumplimos. Porque sí, se fue Colombia y la tusa es muy brava, pero la fiesta sigue. Show must go on, mi querida Diana, con Colombia o sin Colombia, igual todavía tenemos pendientes conocer a los semifinalistas, ya tenemos a Francia, y sobre todo conocer al campeón de la Copa Mundial de la FIFA 2026, mi querida Escorpión.
2: Que ya casi sí, todo, tenemos los días contados para conocer a ese gran campeón, y bueno, pues Francia, que era uno de los favoritos, ahí está.
1: Correcto.
2: De las sorpresas también que se han dado, pues Bélgica puede ser una de esas también, porque no estaba entre los favoritos.
1: Es verdad.
2: Y Luisca, déjeme le hablo del estadio del día de hoy.
1: He salido a preguntar, ¿para dónde nos vamos hoy? ¿En dónde estamos hoy?
2: Mire, le cuento que el estadio es el SoFi Stadium de Los Ángeles.
1: Yes.
2: Un estadio con capacidad de más de 70,000 espectadores.
1: Ah, se parece al de techo.
2: Tío. No, igualito. 70,000 espectadores y además es considerado uno de los más modernos. Pantallas por todos lados, tecnología por todos lados. Vamos a ver una de las mejores transmisiones, de hecho, el día de hoy, porque tiene algunas cámaras ubicadas estratégicamente en la cancha. Así que lo veremos en el partido.
1: Es que buena. Ese es el estadio donde juegan dos equipos de la NFL, del fútbol americano, que son los Rams y los Chargers. Obviamente en Los Ángeles, exactamente en Inglewood, en California. Ya en un ratico vamos con la terna arbitral, que hoy, si no me equivoco, es inglesa. 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Vea, hoy va a estar repartiendo, impartiendo, no repartiéndolo como Cris Hugo, sino impartiendo justicia el señor Michael Oliver de Inglaterra.
2: ¿De dónde? Ah.
1: Acompañado por Stuart Board, también de Inglaterra, y por James Main Warren, también de Inglaterra. El cuarto árbitro va a ser Ramón Abate Abel, porque es brasileño.
2: Okay.
1: Y desde Australia viene Jared Gillette. Hoy para acompañar. 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Nosotros ya nos vamos a ir trasteando a radioactiva.com, porque oficialmente vamos a dar inicio a un partidazo entre España y Bélgica. El que gane se enfrenta la próxima semana a Francia en la semifinal. Dios me la bendiga a quien está llevando la pelota. Tres pelotas veo a esta hora del Mundial. Por ahora, gracias. Arroba Diario Vas Colombia, arroba Radioactiva Colombia, y a mi querido Cris H de nuevo. Que nunca falte el agradecimiento, papá. Gracias, porque vamos a hacer cambio de la previa. Sale Cris. Ya va a mirar a quién traemos, mi querido Cris H. El micrófono es todo suyo, porque pues Radioactiva parece que uno se despidiera, y la verdad es que míreme a mí. Míreme a mí.
3: ¿Cuántas veces se despidió?
1: Nunca, nunca, pero en cualquier momento. Agarre mi agosto y verá. Mi querido Cris H, gracias por tanto.
3: No, a ustedes, Luis Carlos, a todo el equipo de Radioactiva y a toda la gente que me aguantó al aire varias veces. Fue un placer estar con ustedes también. Y les agradezco, solo agradecimiento.
1: Buena, monstruo, tome ahí, tome el puño.
3: Gracias.
1: Sale Cris H con la número 4 por el costado derecho y entra con la número 3. Lateral por izquierda, el señor Canilla. Hoy de mucho Danny Boy, con una de esas mensajes, preguntas que siempre ha hecho el Diamante Eléctrico. Grande Canilla, entrando a la titular. Dani, usted sí, cuéntemelo, Diana.
2: Parece que la rubia que veíamos ahí llevando el balón es una creadora de contenido belga, Céline Dep.
1: Dios la bendiga, ¿oyó? Estaba bastante interesante la generadora de contenido. Ya estamos en radioactiva.com. Gracias a quienes hicieron parte de la transmisión en YouTube. Y obviamente nos quedamos también a través de nuestras frecuencias, Diana, pero sí hay invitados y largos, porque hoy tenemos de todo. Hoy tenemos a quienes hacen posible el rock and roll y ya con los equipos preparándose para entonar los himnos, para decidir quién saca, quién va a qué lado. Pues de una vez, Diana, que empiece el rock and roll.
2: Sí, señores, con una invitación también, por supuesto, de Roche Bell, que siempre está con nosotros. 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
1: Ya con el gran Canilla, que usted sí no se despide hoy, ¿verdad, Daniel?
4: No, es que todavía no.
1: Usted le queda, usted vive todo el mundial con nosotros.
4: Sí, señor.
1: Bien. Y el que ha vivido también todo el mundial con nosotros, Diana Higuita.
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1: Claro.
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1: Compensar con el rock and roll, mientras ya está sonando el himno de España, que es de los pocos himnos que no tiene letra. Solo es un fa, fa, fa, fa, fa, fa, fa, fa, fa, fa. Yo que me fui a seguir a la selección de España por mi familia hace bastantes años, Diana, en el 2010.
2: Sí, señor.
1: Yo le decía a mi cuñado, ¿y qué cantan? Y dice, no cantamos, solo hacemos, seguimos el ritmo. Entonces siguen la melodía y hacen lo, lo, lo, lo, lo, lo, lo, lo, lo, lo. Y ya está, pero ya están en el himno de España, mi querida Escorpión. Ya.
2: Lo dice usted, sí, señora, ahí estaba mostrando en las tribunas y la gente la, ra, ra, ra, ra.
1: Sí, muchas veces le critican, también, pero ¿por qué no cantan? Porque es que no tiene letra.
2: No tiene letra, es instrumental. 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
1: Argos, luz verde, y luz verde para también darle inicio al himno de Bélgica, que creo que es el de Gautier, que estábamos escuchando hace un ratito. Ahí los vemos haciendo Somebody That I Used to Know. Y hablando de Somebody That I Used to Know, con este señor hemos narrado hasta en Sesquilé. Hemos narrado desde pizzerías, hemos narrado de bajo alcantarillas, desde el cielo, desde los estadios. Hemos roto todos los récords cuando hicimos el primer partido en la historia del rock and roll, que fue a las 4 de la mañana cuando Santa Fe coronó la Suruga. Hemos hecho el contraste, porque hicimos final del mundial anterior en el Movistar Arena. Es un placer. Hoy, repartiendo voz y

0: Pero no, ojo con Lamine, que le preguntaron qué era Aura y dijo, Aura es Cristiano Ronaldo.
1: Bueno, bien, buena respuesta.
0: Gracias a mi querido Juanes de Temu, La Sombra en la producción, al Canilla repartiendo, Rafa Cifuentes narrándolo, Sara Lucía hoy también en los comentarios, Diana Higuita que salió corriendo y Luisca Guerrero. Mañana tenemos las otras citas de los cuartos de final, por ahora el martes en Dallas, Francia, España, y ustedes obviamente lo viven todo con más pasión y menos técnica en el Rock and Roll de Radio Activa, también a través de AS Colombia. Ganó España otra vez sobre la hora y se les viene Francia, mucho por corregir. Sigue la Copa Mundial de la FIFA 2026 y ya viene lastimosamente banqueados. ¡Chao pues!
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2: Y después de algo tan suave como la canción que acaba de sonar de los Smash Bros. 20, que se llama Push, vamos a ponerle esto Candela. Viene Metallica, viene Architects, y de una vez suena Korn con esto llamado Reward Scars. Suena en Radioactiva, el planeta Ron.

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Abrimos esta hora de música con una canción desempolvadita. Sí, sí, sí. Es del año 1994. Se llama Lush Bush. Es de Marilyn Manson y hace parte del álbum Portrait of an American Family. Saldría por allá en el año 94, 95. La cosa es que este video fue polémico porque precisamente habla del abuso estudiantil, del bullying. Y entonces este niño llega, el video es de un niño que pues todo el mundo se la monta y el man llega y ya como que no se aguanta. Llega, se rapa y se hace una cresta toda punquera. No, es muy bacano el video y habla sobre esa temática del bullying y del acoso escolar. Con esa canción abrimos esta tonelada de rock que va hasta las 6 de la tarde. Ya viene Rammstein con una canción que me piden mucho y la voy a sonar. Se llama Der ist so gut. Yo no sé alemán, pero bueno, así es. Pero antes de todo, suena Ghost con Umbra.

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1: Sonaba Disturbed con la canción Prayer aquí en Radio Activa. Queremos saber ustedes dónde están, a qué se dedican, qué quieren escuchar. 305-929-8277. Vamos con una tanda suavecita. Vamos a tener a Radiohead con Cream. Vamos a escuchar a The Neighborhood con Sweater Weather. Y aquí están los 21 Pilots con Drag Path.

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2: Vamos con una banda de la casa de medallos para el mundo. Los Lemmings suenan con su canción 1993. Ya viene P.O.D. con Youth of the Nation. Y esperen a Limp Bizkit. Escuchan Radioactivo, el planeta rock. 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Ahí están las boletas. Apúrele para que no quede por fuera, ¿oyó?

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1: Es viernes, es fin de semana, el cuerpo lo sabe y Radioactiva también. Bueno, hay mucha gente que no sabe que es festivo el lunes. Un nuevo festivo que aplica para este lunes. Se celebra el Día de Nuestra Señora de Chiquinquirá, que es la patrona de nuestro país. Un nuevo festivo, por si no sabe, para que sepa. El lunes es festivo, hay puente. Muy bacano, porque como la gente no sabía que hay puente, se puede uno a pasear y todo sale barato. ¡Ja, ja, ja, ja! Hágale, ensayo y verás. Aquí está Benson Boone, la canción Mr. Electric.

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1: 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Son las 6:28.
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0: rumores ya que escuchamos Oasis de que posiblemente la banda vuelva a Latinoamérica en 2027. ¿Pasará? No lo sabemos, pero sí lanzarán un documental finalizando este 2026. Sus canciones en Radioactivo hoy, Request al aire, pero como las pide, a través de mensajes de voz al 300-534-0776. Es viernes, si usted quiere escuchar.
1: Hola, Cata, buenas Hola. Noches. ¿Cómo están, muchachos?
0: Todo bien.
1: Frío en Bogotá. ¿Puedes colocar The Whiskey Sin The Jar, por favor?
0: Listo, vamos con Metallica en segundos, pero antes...
2: Radioactivo, buenas tardes. ¿Me podrían poner I Love and Hurt de los Beatles?
0: Listo, and I Love Her de los Beatles. Estas son las canciones que ustedes piden en Radioactiva Request.

0: 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En Radioactiva son las
1: 6:45.
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0: Van llegando sus pedidos musicales al 305-34-0776. Puede enviar sus mensajes de voz desde donde sea que se encuentre, Bogotá o Medellín, donde conectamos a través del FM, o en otros lugares, ciudades, corregimientos de Colombia, a través de radioactivo.com y a través de la aplicación gratuita de Radioactivo también conectamos. Mañana sábado tenemos dobleta del Rock and Gol a las 3 de la tarde, la previa del partido Noruega versus Inglaterra. Rueda la pelota a las 4 y a las 7 de la noche retomamos con previa de lo que será el partido Argentina-Suiza a las 8 de la noche. Ahí les voy dejando el dato para que nos acompañen mañana con dobleta del Rock and Gol y por la recta final del Mundial que ya empieza. Pero antes, ¿con qué seguimos en Radioactiva?
1: Bueno, la Radioactiva, les habla Alberto desde Bogotá. Y Alberto, quisiera pedirles que por favor pongan Dream On de Aerosmith.
0: ¿Listo?
1: Para esta tarde, noche tan fría en Bogotá.
0: Aquí está Aerosmith, canciones que ustedes piden, todavía tienen tiempo al 305-34-0776, al aire, Radioactiva, request.

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1: 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Son las

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